mucho hablar sobre cosas, como te digo, del día a día. Igual nosotras como mujeres o como esposas, como mamás, pasamos por cosas y a veces no sabemos cómo resolverlo. Y eso es algo que he aprendido en esos principios bíblicos que nos deja la enseñanza de la Biblia, que a veces podemos aplicar tantas cosas que nos enseña el mundo, pero no va a haber resultados. Entonces, una vez más, dice Proverbios 18:21 que la lengua tiene poder para dar vida y para quitarla. ¿En qué le estás quitando vida? Tal vez estás hablando algo que tú mismo estás matando, estás aniquilando, estás destruyendo con tu propia boca, tus propias palabras. Y para contarte un poquito sobre ese periodo de tiempo donde Dios comenzó a tratar con mi corazón, fue de verdad que le doy tantas gracias a Dios, porque ahora veo la forma en cómo estaba viviendo mi vida y estaba hablando muerte en lugar de estar hablando vida a mi situación. Incluso mi propio matrimonio, mi vida misma empezó a deteriorarse, o sea, empecé a ver ese resultado, ese efecto, a raíz de todo como estaba hablando, la forma que estaba hablando y las palabras que estaba usando, en lugar de alinearme a la palabra de Dios, a lo que Él habla para nuestra vida. Yo recuerdo una mañana que estaba orando, hace ya algunos años, estaba orando, y esos tiempos de quietud en la mañana que nos gusta y que disfrutamos en Dios, que estamos meditando en un versículo bíblico o algo, en ese momento Dios comenzó a traer esa convicción a mi vida. Y el Espíritu Santo me confrontó y me dijo: sabes, Glenda, yo quiero que apuntes en tu libreta todas las cosas que tú hablas de ti y de tu situación. Y yo lo sentí tan fuerte que dije, bueno, me empecé a hacerlo, ¿no? Tomé mi libreta y dije todas las cosas que yo me decía. Por ejemplo, siempre digo que no soy creativa. No soy una persona creativa. Todas las personas con las que hablaba decían, no tengo creatividad, yo no soy una persona muy creativa. O no soy una persona paciente, apunté también, no tengo paciencia, tengo un corazón muy rebelde, tengo mucha baja estima. Y empecé a notar todas las cosas negativas que yo misma hablaba de mí, incluso que hablaba de mi situación. Como nunca, no sé si voy a poder alcanzar esto, no sé si algún día podré lograr esto, y todas esas cosas. Hice una lista tan grande que tenía más cosas que apuntar, pero no las anoté. Simplemente quedé hasta todo lo que fue la página, y me dio tanta tristeza en mi corazón, porque yo sé que cuando nosotros servimos a un Dios grande y servimos a un Dios de poder, y yo sé que al Espíritu Santo también se entristece al nosotros actuar de esa manera, porque no nos estamos alineando a lo que enseña la palabra, a hablar vida, a hablar cosas buenas, porque nosotros somos creación de Dios, somos el reflejo de Él. Y esto fue algo que me entristeció mucho, y empecé a orar y le pedí perdón a Dios y me arrepentí por hablar todas estas cosas, y le pedí ayuda para empezar a cambiar mi perspectiva, pero de acuerdo a su palabra, ¿no? El Espíritu Santo luego me trae esa convicción fuerte de todo eso, y me anima a apuntar todo lo contrario a lo que yo estaba apuntando. Por ejemplo, si no era paciente, impaciente, por ejemplo, del otro lado de la lista, en la otra hilera o en la otra columna, apuntaba paciente. Y si era rebelde, entonces decía que era dócil, era una persona lenta para la ira. Entonces, todo de acuerdo a la palabra. Y mira, ¿sabes cómo Dios comienza a alinear tu visión, tu perspectiva, tu corazón a quien Dios es, a lo que Él enseña, a lo que Él quiere que seamos y cómo Él quiere que actuemos? Quiero animarte solamente a que pienses en eso y medites en eso. Y si tú eres una persona que siempre estás hablando, así como yo lo era, siempre estás hablando mal de ti, mal de tu situación, mal de las cosas, de las personas, que le pidas ayuda a Dios, porque Él quiere ayudarte. Yo sé que hay muchas personas que critican este tipo de temas porque piensan que es algo de motivación o algo así, pero yo simplemente estoy aquí de las cosas que Dios me ha enseñado, que ha traído convicción a mi vida y cosas que he aprendido a través de la palabra, y quiero traerlo aquí para las personas, las mujeres, a lo mejor que están batallando en cierta área de su vida, y quiero traer eso porque la solución está en su palabra. Dios nos da soluciones, Él es solución a nuestra vida, todo lo que estamos pasando. Él quiere enseñarnos, Él quiere corregirnos, Él quiere disciplinarnos a través de lo que nos enseña en su palabra. Así que el día de hoy quiero animarte a pensar y meditar y evaluar tu vida, en qué es lo que estás hablando sobre ti, sobre tu circunstancia. Y si tú sabes que estás hablando mal y estás hablando muerte en lugar de vida, que
le pidas perdón a Dios y diga, Señor, quiero alinearme a lo que tú hablas de mí, a lo que tú hablas de mi circunstancia, porque siempre hay algo que aprender en todas las cosas que vivimos, tal vez en tu matrimonio, tal vez en tu persona, en un problema en el trabajo, siempre hay algo que Dios nos quiere enseñar a través de lo que estamos atravesando. Y la segunda parte de este versículo dice, los que no paran de hablar, en esta versión TLA, dice, los que no paran de hablar sufren las consecuencias. Y eso es precisamente otra de las cosas que tuve que aprender, que tenía que hablar menos y escuchar más. Muchas veces se nos va la boca hablando y discutiendo y averiguando y hablando más y hablando tonteras, ¿no? Y hablar nada más por hablar, sino aprender a callar y a ser prudentes. Proverbios habla mucho de eso. Y quiero animarte a eso. A lo mejor el hablar mucho, eso es lo que nos mete en problemas, nos mete en líos, y el problema está en nuestra boca, en nuestra lengua, todo lo que estamos hablando y averiguando. Y que Dios pueda traer esa convicción a nuestra vida y decir, ¿sabes qué? Voy a parar, voy a callar, voy a aprender a escuchar más, hablar menos. Pero cuando hable, quiero hablar con prudencia. Y quiero hablar no desde mi carne, sino desde lo que Dios me enseña, el espíritu, ¿no?

Pues alguien me escribió por Instagram y me dijo, Glenda, soy una persona muy insegura. Me gustaría saber cómo puedo trabajar en ello. Yo no sé si ustedes se han sentido así. No sé, a veces sentimos como dudas sobre nosotros mismos, sobre nuestro valor, de nuestra manera de ser. O sea, hay muchas cosas que pueden ser factores a sentirnos inseguros. ¿Te has sentido así? Pero quiero hablar de eso porque eso es algo que ahorita estamos viendo muchísimo, especialmente porque estamos en redes sociales y vemos otras personas, o estamos en Facebook, o estamos en Instagram, estamos viendo todo esto, ¿no? Los YouTubers y todas estas cosas que para mí, honestamente, siento que Dios tuvo que trabajar muy, muy fuerte hace años cuando empecé a entrar a todo esto de las redes sociales. Creo que fue un proceso para mí que tuve que pasar por eso. Pero algo de lo que sí puedo decirte es esto, es que no podemos buscar seguridad en lugares incorrectos. Y si nosotros no estamos lidiando con esa área de nuestra vida que está insegura, entonces quiero decirte que a donde quiera que vayas, lo que sea que veas en redes sociales, en Instagram, en YouTube, Facebook, lo que sea, te va a hacer sentir más inseguro todavía, más insegura, porque esa área no está trabajada. Una de las cosas que tenemos que hacer es dejar de buscar seguridad en áreas donde no la vamos a encontrar. Cuando esa área insegura en nuestra vida no la atendemos o no se la llevamos a Dios, no se lo damos a Dios para que Él lo llene, entonces vamos a estar siempre toda la vida inseguros y viendo a otros, y nos va a afectar todo lo demás, y nos va a afectar cómo nos vemos, cómo nos sentimos, todo, porque esa área no se la hemos entregado a Dios. Y una de las cosas que hacemos es que muchas veces estamos buscando seguridad en otras cosas, y eso es algo, ahí es donde fallamos, porque realmente la seguridad solamente la da Dios. Y no sé si hay áreas en tu vida que tú te puedas poner a pensar ahorita y digas, ¿sabes qué? Creo que sí es cierto. O sea, he estado buscando esa seguridad en cosas. Y quiero decirte que tu valor no viene de cómo te veas, de qué te pones, de qué auto conduces, de cuál es tu apellido, qué cosas materiales posees, nada de eso. Tenemos que parar y dejar de buscar nuestra seguridad en cosas materiales, en cosas que no valen la pena, y saber quiénes somos en Dios. Tenemos que pausar, tenemos que detenernos un momento y llevarle eso a Dios y decirle a Dios: Dios, perdóname porque he estado buscando mi seguridad en otras cosas, en cosas materiales, en cómo me veo, en cómo esto. Porque mira, siempre cuando hay inseguridades, nunca vamos a estar satisfechos con nosotros mismos. Siempre vamos a encontrar algo que no nos gusta. Siempre vamos a encontrar algo que queremos más y más y más, y nunca nos vamos a saciar. Créeme que mucha gente pone su seguridad en el dinero. Siguen alcanzando metas y alcanzando éxito para sentir esa seguridad, pero realmente al final te quedas vacío. ¿De dónde viene tu valor? Nuestro valor viene de Dios, y esa es una revelación que nosotros tenemos que tener al encontrarnos con Jesús, al encontrarnos con su presencia. Y es por eso que todos los días tenemos que ser renovados en nuestro entendimiento con el poder de la palabra de Dios. Tenemos que buscar de Dios, tenemos que llevarle esa área insegura a Dios para que Él trabaje en esa área. Entrégaselo a Dios y deja que Él comience a procesar tu vida en esa área y ayudarte para tener una mejor perspectiva, una perspectiva de Dios. Tu valor viene de Dios, que Él te hizo y te formó a imagen y semejanza de Él. Tu mujer, que tú eres hermosa tal y como eres, que tú sepas que tu seguridad no viene ni de tu maquillaje, ni de tu cuerpo, como te veas, de que te quieras poner o quitar, o de tu vestimenta, o del dinero que tengas en el banco, del auto que conduces o que no conduces. Tu valor viene de Dios. Y una vez que tú tengas eso bien en claro, que tu valor viene de Dios, entonces tú vas a poder aceptarte así como el Señor te hizo, así como Dios te formó. Y tú vas a poder caminar en la vida con esa certeza en Dios. Vas a poder ser productivo en donde Dios te ha puesto. Vas a ser productivo, vas a ser fructífero, fructífera en donde Dios te haya puesto, en tu trabajo, tu negocio, profesión, ministerio, lo que sea. Porque tú sabes que caminas con esa certeza, esa seguridad de que no tienes que agradar al mundo. Mantén tu confianza en Dios. Fija tus ojos en Él. Búscalo a Él. Todo lo que estamos consumiendo en el celular, en redes sociales, eso te va a afectar. Tienes que tener cuidado a quién estás siguiendo. Tienes que tener cuidado lo que estás viendo todos los días. Es tiempo de poner algunos límites y es tiempo de decir, ¿sabes qué?
tengo que tener cuidado las personas que sigo, tengo que tener cuidado el tiempo que estoy en redes sociales, el tiempo que estoy en Instagram, en YouTube, en Facebook, y empezar a ver cosas que me van a edificar, que me van a construir mi fe, y pues no tanto cosas que te van a hacer sentir mal y te van a hacer sentir siempre triste, insegura, porque Dios tiene muchas cosas para ti. Dios tiene muchas cosas hermosas para ti, y es tiempo, yo creo, que de dejar ya todos los límites, lo que nos está limitando en nuestra vida, dejar todas esas inseguridades horribles que no nos permiten vivir en el propósito de Dios. Creo que Dios tiene tantas cosas para enseñarnos y para mostrarnos y para darnos, pero nosotros tenemos que ser, caminar con esa intención, darle todo a Dios, darle nuestro tiempo, darle nuestras inseguridades y no escondernos detrás de algo. No te escondas detrás de algo.

depresión y ansiedad y suicidio se encuentran en su nivel más alto. Según los resultados de la encuesta publicada, dice en Estados Unidos, porque en España no han hecho cosa semejante, pero ahí dicen que el 53% de los adultos en Estados Unidos dijeron que su salud mental había sido afectada debido a la preocupación y el estrés. Dicen también que el 36% informa tener problemas para dormir, el 32% para comer, el 12% informa un mayor consumo de alcohol o sustancias parecidas, y el 12% informa que un deterioro de los problemas de salud crónicas debido a la preocupación y el estrés. Las personas más afectadas son las que se refugian en casa, pues el 47% informan efectos negativos para la salud en comparación con el 37% de las que no se refugian en casa. Otro estudio demuestra que el 40,9% de los encuestados experimentaron depresión o síntomas parecidos de trastornos relacionados con el trauma y factores de estrés, todos relacionados con este tema, y el aumento de sustancias, sin duda, para controlar ese estrés, pues fue también muy determinante. El 13% de los adultos informaron que comenzaron a consumir o consumen muchos más antidepresivos en los últimos tiempos, en los últimos días. Dicen también que los cuidadores de adultos, los cuidadores de ancianos, pues que tienen una tasa mucho más alta de pensamientos suicidas, con un 30% seguido de los adultos jóvenes de 18 a 24 años. Los trabajadores sociales, especialmente los que se dedican a cuidar a personas enfermas, pues también sufren este problema. Los trabajadores que trabajan en casa y teniendo, sobre todo en las redes sociales, también tienen más se acusa muchísimo más este problema de depresión, puesto que el no poder tener contacto con otras personas, pues se ve claramente que el estar en soledad, pues aumenta sin duda muchísimo la depresión. Así que se demuestra claramente que las redes sociales no pueden reemplazar las interacciones personales, pues necesitamos contacto físico, necesitamos poder interactuar con otras personas. Todos sentimos miedo en nuestra vida. Es una defensa, sin duda, que Dios ha puesto para salvaguardar la vida, producir prudencia. Gracias al miedo ya hemos llegado a sobrevivir como especie, pero hay que ver la gran diferencia que hay entre el miedo y el pánico. El miedo es una emoción principal que los tecnócratas están usando para manipular y ejercer un control mucho mayor sobre las masas. Es una herramienta muy poderosa y muy efectiva para el control, para influenciar, para dominar. Y hay una gran diferencia entre tener miedo y el pánico, ya que el pánico paraliza. El pánico tiene un efecto paralizante, mientras que el miedo aumenta la alerta. Cuando nos encontramos ante una situación de miedo, pues nuestro cuerpo sufre ciertos cambios, el corazón palpita más rápidamente, más velocidad la sangre para llegar al cerebro, para las pupilas se dilatan, se producen hormonas como la adrenalina, la noradrenalina, las corticoides, y son llamadas hormonas del miedo, que tienen una influencia sin duda sobre nuestro cuerpo, pero también produce un efecto de lucha, de trabajo para eludir ese peligro ante el que nos enfrentamos. Sin embargo, el pánico no es una respuesta de lucha o de huida. El pánico paraliza totalmente la capacidad de evaluar lo que está sucediendo y nos anula la toma de decisiones. La alerta que produce el miedo y la prudencia, pues son preparación, información, y sirven para tomar decisiones y actuar. Esta es una definición de valentía, es precisamente actuar a pesar del miedo. Y son cientos de pasajes en la Biblia que nos hablan de no tener temor. No temáis, es la frase que más se repite a lo largo de las Escrituras, porque Dios sabe el gran daño mental

0: mental y espiritual que produce el temor sin esperanza. Cuando siento miedo, pongo en ti mi confianza, dice el Salmo 56. Cuando tengo miedo, es parte de la naturaleza humana. Hay situaciones contra las que no sabemos cómo enfrentarnos. Hay momentos difíciles en la vida de todo hombre, pero cuando temo, en ti pongo mi confianza. Qué animadoras son las palabras dadas a Josué ante el gran desafío de entrar en la tierra prometida y que después de 40 años se enfrentaba con una situación imposible en Jericó. Sé fuerte y valiente. No tengas miedo ni te desmayes, porque el Señor tu Dios te acompañará donde quiera que vayas. En Josué 1:9 podemos leerlo. ¿Quién puede tener miedo si Dios está con nosotros? Si el Todopoderoso, el Creador de este universo, nos dice, no temas, estoy contigo. Jesús le dijo a sus fieles, a sus discípulos, a su iglesia, estaré con vosotros hasta el fin de los siglos. No temáis, yo soy. El único que puede decir yo soy. No temáis cuando iba corriendo hacia ellos andando sobre las aguas y mostrando que en medio de las debilidades, mientras las grandes dificultades, mientras le miramos a Él, pues somos confortados. Si creemos sus palabras, el temor no nos domina, la esperanza no se pierde, el ánimo, el aliento, su neuma nos da la fuerza para seguir adelante con el gozo en los corazones, aún en medio de las pruebas y dificultades más grandes de la vida. Es por todo esto y por la inmensa gratitud que experimentamos al confiar en Él, que puedo brindar por esta vida, esa vida que viene de Él y que no nos será nunca arrebatada, porque en Él está la vida, por la vida. Que Dios os bendiga.
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1: Son las 6:32.
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amor, Señor, será por siempre mi canción. Con ella contaré a todo el mundo qué fiel eres tú. ¿Cómo parar de contar la historia de tu amor si los mismos cielos afirman día y noche esa verdad? Tu amor ha sido siempre el fundamento de nuestras vidas y tu fidelidad, literalmente, el refugio bajo el cual todos vivimos. Que todo el firmamento anuncie la obra de tus manos, mientras cada uno de los seres que tú has creado canten himnos en reconocimiento de tu sabiduría y gran poder. Sería una necedad tratar de buscar, o en el cielo o en la tierra, algo o alguien que pudiera compararse a ti, maravilloso Señor. Los mismos ángeles desfallecen de asombro cuando tu indescriptible e incontenible majestad los envuelve. Eres el amo y dueño de todo.

0: Son las 6:41.
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0: Son las 6:45.
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0: Son las 6 con 52 minutos.
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0: Son las 6:56.
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0: Son las 7 en punto.
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1: ¿Qué tal? Muy buenas tardes, bienvenidos a su programa Ventana al Mundo. Como cada miércoles, pues es para nosotros un privilegio poder estar con ustedes a través de la radio, a través de el internet también. Muchas gracias por sintonizarnos. De verdad que es un privilegio contar con su atención, con su presencia. Gracias por estar con nosotros en este día miércoles 2 de septiembre. Gracias a Dios estamos iniciando este noveno mes del año, ya más para allá que para acá, del 2026. Y pues ya iniciando septiembre, ya como que el año se va mucho más rápido, como que todo se hace más cortito. Y de verdad, ya cuando acordemos, vamos a estar en diciembre. Ya celebrando Navidad y, si Dios así lo permite, Año Nuevo. Así es que, pues, a vivir estos meses con sabiduría, utilizando bien el tiempo, porque se nos va súper, súper rápido. Y, pues, nos da mucho gusto abrir este espacio de información con todos ustedes, este espacio donde queremos compartirle lo que sucede alrededor del mundo, también pues ayudarle para entender un poquito lo que está pasando, porque luego hay situaciones complejas, difíciles de entender. Pues queremos presentarle todo de la manera más sencilla posible para que podamos todos saber qué es lo que está pasando. Y pues le damos la más cordial bienvenida para acompañarlo ya al cierre de su día. Son las 7 de la tarde con 3 minutos. Qué bueno que está con nosotros. Y pues no le voy a dar hoy la temperatura, porque hizo calor, mucho calor. O sea, está hoy, el calor estuvo espectacular. Entonces estamos en esos días en que ya no importa a cuántos grados estuvimos, la temperatura estuvo muy, muy alta el día de hoy, y seguramente pudo sentirla en donde se haya encontrado, ya sea en su trabajo, en su casa, en la escuela. Pues seguramente pudo experimentar este aire cálido, súper, súper cálido, que nos estuvo abrazando la mayor parte del día. Y pues ahora mismo todavía se siente calor, y ya son las 7 de la tarde, o sea, ya vamos para el anochecer. Entonces, pues hoy fue un día caluroso, muy, muy caluroso. El calor, como le comento, estuvo espectacular. Todos pudimos sentirnos abrazados por este calorcito. Al momento no hay probabilidad de lluvia, no se esperan precipitaciones, pero sí esperamos que llueva, que Dios nos envíe la lluvia que está necesaria para nuestra región. Pues queremos recordarle que en este espacio no solamente queremos contarle noticias, también dejamos cada situación que vemos, que escuchamos y que leemos en manos de nuestro Dios. Él nos enseña que no nos preocupemos por nada, que más bien le pidamos lo que necesitamos y le demos gracias siempre. Y entonces la paz de Dios, que es más grande de lo que podemos entender, va a llenar nuestra mente y nuestro corazón. Queremos darle la bienvenida hasta donde nos esté escuchando. Muchas bendiciones y saludos a toda la región Huasteca, a nuestro estado de San Luis Potosí y hasta donde nos esté escuchando, ya sea a través de la frecuencia 94.7 FM Cielos Abiertos Radio. También le agradecemos si nos escucha a través de nuestra página web, que es www.fmcielosabiertos.com, y bienvenidos si nos escuchan a través de la aplicación Radio Garden. En esta aplicación puede encontrarnos como Cielos Abiertos 94.7 FM guión XHPEAA. Por cualquiera de los medios que nos esté escuchando, gracias por sintonizarnos el día de hoy. Y como le decía, muchos saludos a nuestra región Huasteca, saludos a Mecachiquico, saludos a La Pimienta, al Pujal, a San Luis Potosí Capital. Gracias por estar con nosotros esta calurosa, muy calurosa tarde. Y pues vamos a dar un vistazo a las noticias locales, nacionales, internacionales. Recuerde que pues estamos conectados a través de la radio, y aunque estamos aquí en nuestra ciudad o donde usted se encuentre, pues no dejamos de ser parte de un planeta que se mueve a gran velocidad. Así es que en lo que esté haciendo en este momento, si va manejando, pues hágalo con mucha precaución. Si está preparando la cena, si está cerrando su día de trabajo, si está comenzando su jornada de trabajo, si ya está en casa, si va de camino, si ya va a cenar, pues muchas gracias por permitirnos estar con ustedes. Le vamos a informar, pero también vamos a dejar cada situación en manos de nuestro Dios. Y pues recuerde que nuestro Dios es Emmanuel, Dios con nosotros. Él está con nosotros todos los días hasta el fin del mundo, porque así lo ha prometido. Así es que muchas gracias por acompañarnos esta tarde, gracias por sintonizarnos, y vamos a comenzar con nuestro primer bloque de noticias. Bienvenidos. Estas son las noticias locales y nacionales. Locales y nacionales. Pues estamos comenzando, arrancando ya este mes de septiembre, que para nosotros en México es un mes importante porque pues es el mes patrio. Es el mes en que recordamos y celebramos la independencia de nuestro país, y pues queremos invitarle a unirse a nosotros precisamente a orar por nuestro México, que pues necesita muchísimo de nuestro Dios, necesita mucho la guía de nuestro Dios, la ayuda del Señor, y pues por eso hoy queremos invitarle a orar por nuestro país. La palabra de Dios, que es la Biblia, pues tiene respuesta para todas las situaciones de la vida, y la Biblia nos enseña también a orar por nuestros gobernantes, a orar por la ciudad donde vivimos, porque si la ciudad vive en paz, pues nosotros vamos a tener paz. Entonces es importante orar por el lugar donde vivimos, por nuestro país, por nuestros gobernantes. Así es que pues le invitamos a unir su fe a la nuestra y a orar por nuestro México. Pues queremos orar por nuestros gobernantes, para que Dios les dé sabiduría, les dé conocimiento y entendimiento. Señor, hoy te damos muchas gracias porque nos das vida, gracias porque podemos conocerte, gracias que podemos llamarte Padre y podemos venir delante tuyo con nuestras oraciones, con nuestra gratitud, con nuestras peticiones también. Y hoy queremos reconocer que tú eres el Dios eterno, que tú eres el Dios santo, eres el Dios justo. Y Señor, hoy venimos a ti para dejar en tus manos a nuestro México, a nuestro amado país. Gracias por el lugar donde tú nos has puesto a vivir. Gracias que nos has dado la oportunidad de vivir en este México. Y sabemos que nuestro país es un país que es bendecido por ti de muchas maneras. México es un país rico en recursos de todo tipo y, Señor, pues te damos gracias por esta riqueza que nos has dado. Y también reconocemos que es un país que tiene muchas necesidades, que enfrenta muchas situaciones complejas, que encara muchos retos de manera constante, y por eso hoy queremos pedir, Señor, por nuestros gobernantes. Pedimos que tú les des sabiduría, les des conocimiento, les des entendimiento, que ellos puedan reconocer su propia necesidad de ti, que ellos puedan buscarte y busquen sobre todo hacer tu voluntad. Pedimos que ellos puedan tener acceso a tu palabra, que alrededor de ellos haya personas que puedan darles consejos sabios, que les ayuden a ser personas honestas, personas morales en todos los asuntos de la vida, que sean gobernantes, que sean líderes de integridad, que sean obedientes a ti, que también respeten a todas las personas, a sus semejantes. También te pedimos, Señor, que el corazón de nuestros líderes, de nuestros gobernantes, su corazón, sus oídos estén atentos a tu consejo, que ellos busquen hacer lo que es correcto delante de ti. Pedimos, Señor, que tú los libres de peligro. Pedimos también por su familia, que tú los guardes de cualquier situación difícil. Y pues también queremos pedir que nuestros gobernantes dispongan su corazón y su alma para buscarte. Pedimos que tú les des un verdadero espíritu de servicio, de mansedumbre, de humildad, que tú les ayudes a tomar buenas decisiones, decisiones sabias, y que tú les rodees de consejeros sabios que tengan comprensión de los tiempos que estamos viviendo. Señor, ponemos en tus manos a la presidenta de nuestro país. Pedimos, Señor, que tú seas con ella, que tú la guíes. Pedimos también por el gobernador de nuestro estado. Oramos por nuestro presidente municipal en Ciudad Valles. Oramos por todos los regidores. Oramos, Padre, por todos quienes están en liderazgo, en gobierno en nuestra región Huasteca. Y, Señor, queremos pedirte que podamos vivir en paz, que podamos vivir con tranquilidad. Señor, pedimos que México sea una nación unida, que pues nuestros gobernantes en todas las decisiones que tomen busquen honrarte a ti. Sabemos que es una carga pesada liderar al país, liderar al estado, al municipio. Por eso pedimos que tú les des fuerza, que tú les des ánimo, que les des aliento, pero sobre todo que ellos puedan buscar hacer el bien, que busquen la paz, que puedan seguirla. Y, Señor, pues pedimos por nuestra ciudad, pedimos por nuestro estado, por nuestra nación, para que podamos vivir de manera tranquila, en condiciones justas, en condiciones de equidad para toda la población. Ponemos en tus manos a nuestro México, oramos en el nombre de Jesús. Amén. También quiero contarle que pues en los próximos días, aparte que estamos en el mes patrio, pues el próximo 7 de septiembre se va a conmemorar el Día Internacional del Aire Limpio por un Cielo Azul. Y seguramente usted no había escuchado de esta conmemoración, pero sí existe. Es un día que sí se conmemora, el Día Internacional del Aire Limpio. Y es un recordatorio importante, porque pues el aire es nuestro primer contacto con el mundo. En realidad, pues el aire lo inhalamos 12 veces por minuto. Y pues este aire que inhalamos puede darnos vida, pero también puede contaminarnos. Puede envenenarnos por dentro. El 99% de la población del mundo, ¿qué cree? Respira aire contaminado. Y esto es algo que pues no es una muy buena cifra. No podemos soportarlo esta situación por mucho tiempo más. Y es que pues la contaminación del aire es el mayor riesgo ambiental para la salud humana en nuestro tiempo. Además, cuando contaminamos el aire, pues estamos haciendo peor el cambio climático, estamos provocando pérdidas económicas y estamos reduciendo la productividad agrícola. Obviamente, pues el aire no conoce fronteras, no podemos detenerlo, y por eso, pues cada uno de nosotros, cada habitante de este planeta es responsable, somos responsables por proteger nuestra atmósfera y garantizar un aire sano para todas las demás personas. Si podemos hacer esto, si podemos asegurar, procurar aire limpio más allá de nuestros límites, más allá de nuestros sectores, de nuestros encierros, pues vamos a reducir la contaminación del aire mediante buenas decisiones que nos ayuden a cuidar del medio ambiente, del aire que respiramos de manera constante, de manera continua. Entonces, este Día Internacional del Aire Limpio por un Cielo Azul, que se conmemora este próximo 7 de septiembre, pues es un llamado a enfrentar la contaminación del aire de manera activa para que podamos pues lograr un cambio verdadero y garantizar aire sano para todas las personas. Y pues nosotros aquí en nuestra región no tenemos el problema o la situación de contaminación a causa de industria, pero pues sí tenemos ingenios, y deje usted las cosas grandes como la industria, los ingenios. Cada uno de nosotros en las acciones que tomamos cada día debemos de procurar garantizar aire limpio para todas las personas. Y le digo, no necesita usted tener una fábrica ni un ingenio para decir, no, pues es que yo no contamino. Cuando quemamos basura en nuestra casa, cuando quemamos hojas de los árboles en nuestra casa, estamos generando contaminación del aire y es humo que está dañando nuestro sistema respiratorio, obviamente pues está dañando nuestros pulmones. Entonces, es una acción común en nuestra ciudad, en nuestra zona, en nuestra región, quemar la basura, quemar las hojitas de los árboles que juntamos y pues ya no queremos guardarlas, pues las quemamos. Pero no es bonito, no es una buena idea, no es nada recomendable quemar la basura, porque estamos deteriorando la cantidad del aire. Estamos haciendo que nuestra atmósfera esté contaminada. Entonces, es en pequeñas acciones. Si usted junta su basura, pues hay que ponerla en bolsas y esperar a que pase el camión de la basura. Igual con las hojitas. Y pues sí, también es importante reconocer que no siempre pasa el camión de la basura, pero lo que podemos hacer para evitar quemar la basura, pues es esperar un poco, guardarla y pues evitar esta práctica de la quema de basura y la quema de hojitas. Porque no me dejará mentir, cuando usted ya está en su casa y ya bajó un poquito el calor y quiere tener las ventanas abiertas, la puerta abierta para que entre un poco de aire, y si alguien está quemando basura por ahí cerca, ya se le llenó la casa de humo y de olor a fogata. Entonces, pues es importante tomar decisiones sabias y no quemar basura para cuidar el medio ambiente. Señor, Hoy queremos darte gracias por el planeta que tú has creado para que nosotros vivamos. Gracias porque tú lo creaste de manera perfecta y hoy queremos pedir perdón porque con nuestras acciones lo hemos deteriorado, lo hemos contaminado. Señor, ayúdanos para que lo que hacemos cada día en nuestras actividades pequeñas como recoger la basura, podamos, Señor, tener conciencia de mantener el aire limpio. Ayúdanos, Señor, a pues evitar estas prácticas de quema de basura, de quema de hojas y pues hacer lo correcto, que sería pues esperar a que el camión recolector se las lleve. Señor, ayúdanos a ser prudentes en lo que hacemos cada día y gracias porque estás con nosotros. En el nombre de Jesús, amén. Son las 7:20, vamos a un corte y ya regresamos a Ventana al Mundo.

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región, en esta parte del mundo, y pues México tiene acceso al Océano Pacífico, también al Golfo de México, entonces hay sistemas que están en estos días en las dos partes. Por el Pacífico tenemos al huracán Karina, y el pasado lunes esta era una tormenta muy muy grande, pero se convirtió el lunes en huracán de categoría 4 en el Océano Pacífico, y pues gracias a Dios no amenaza tierra, de acuerdo con los informes meteorológicos. La tormenta Karina pues se intensificó de manera muy muy rápida, como le comento, se convirtió en huracán porque pues no está en tierra, está en el mar, muy muy muy mar adentro, y pues como efecto del Niño, del cambio climático, pues el agua de los océanos está calentando, y entonces esta tormenta pues precisamente se alimentó de aguas cálidas, muy muy mar adentro, y pues esto hizo que se convirtiera en huracán categoría 4, de acuerdo con la información del Centro Nacional de Huracanes de Estados Unidos en Miami. Y pues este huracán, Karina, se localiza al extremo sur de la península de Baja California, en nuestro país, y tiene vientos máximos sostenidos de 233 kilómetros por hora y se está desplazando hacia el oeste. Y pues esto sí ha ocasionado oleaje muy fuerte, sobre todo en el sur de California. Y pues el huracán manifestó fluctuaciones en su intensidad. También hay en el Pacífico hay una tormenta tropical. Es la tormenta tropical Lowell y se encuentra al sureste de Hawái. Esta tormenta tenía vientos máximos sostenidos de 97 kilómetros por hora. Y del otro lado de nuestro país, en el Golfo de México, en el norte del Golfo de México, se formó la tormenta tropical Edward. Esto sucedió también el pasado lunes y pues este sistema de tormenta sí avanzó hacia tierra, hacia territorio, pero no entró a territorio mexicano. Esta tormenta se fue hacia el norte del Golfo de México, entonces impactó cerca de la frontera entre Texas y Luisiana. Pues seguramente usted ha tenido oportunidad de ver imágenes en Texas. Pues en días pasados tuvieron temperaturas muy muy altas y esto ocasionó muchos incendios muy muy fuertes en diferentes partes de Texas. El territorio de Texas es muy grande y hubo pues incendios grandes en muchas partes. Y pues ahora en otras partes están experimentando esta lluvia torrencial a causa de la tormenta Edward. El día de ayer comenzó a desplazarse la tormenta sobre territorio tejano y pues esperaba que hoy comenzara a disiparse. Pues tuvieron muchas tormentas eléctricas en el sur de Luisiana y en el sureste de Texas. Hubo rachas de viento, precipitaciones intensas y pues también tuvieron inundaciones. El nivel de inundación estuvo en nivel 2 de una escala de 4 para el sureste de Texas entre el martes y el día de hoy, y pues está afectando de forma directa la zona metropolitana de Houston y pues ya se está desplazando. Y pues ellos están experimentando lo que se conoce como flash flooding, que es la crecida muy rápida en los ríos que causa inundaciones repentinas,
y pues mucha gente tiene que ser evacuada de emergencia. Es una situación pues difícil para el estado de Texas, de Luisiana, también Colorado estaba experimentando

inundaciones en el Gran Cañón. Tuvieron una megatormenta, también estas inundaciones repentinas, y pues tuvieron que movilizar equipos de emergencia para rescatar a los turistas que estaban de visita en esta zona del Gran Cañón. Entonces, pues son situaciones del clima. Hemos platicado mucho que pues ya descompusimos el clima en nuestra tierra. Hemos tomado no muy buenas decisiones, entonces ya estamos sufriendo las consecuencias. Se espera que los efectos del Niño este año sean muy, muy fuertes. Es necesario también estar orando por eso. Y pues es a causa de esto que estamos viendo zonas grandes de intensa sequía, zonas con mucha lluvia, con inundaciones, granizo, tornados. Entonces es un llamado de atención grande para cuidar nuestro planeta, para cuidar el medio ambiente. Y recuerda también que pues la semana pasada hablábamos acerca de devastadora situación que tuvieron en Nepal, en la frontera con China, una situación muy abrumadora para esta región. Ellos tuvieron una riada, que es una corriente repentina, también una crecida de ríos repentina con muchísima potencia, y pues vimos imágenes de cómo el agua pues llegó con mucha fuerza y arrasó con poblaciones. Pues los equipos de rescate siguen buscando entre el barro y los escombros a personas con vida, sobrevivientes ya 6-7 días después de la tragedia. Casi 4.500 personas siguen desaparecidas en Nepal y en la región autónoma china del Tíbet. Pues recuerde que esta riada tenía varias teorías. Una era que pues se originó a causa de un terremoto y también a causa de un glaciar, y pues se confirma que el derrumbe de un glaciar provocó este alud de agua que arrasó pueblos enteros el miércoles pasado. Pues es una situación muy lamentable porque pues ya está sobrepasando a las autoridades el número de personas fallecidas, que pues tristemente ya se contabilizan más de 1.066 muertos. Hay alrededor de 1.050 fallecidos en Nepal y 16 en China. Además de las personas que lamentablemente murieron, pues hay 4.562 desaparecidos, y pues es una zona de alto turismo, de turismo internacional. Entonces pues había cientos de turistas, peregrinos, obreros extranjeros. Pues hay un cálculo de personas desaparecidas provenientes de 30 países diferentes en Nepal y de 23 países en China. Como le comento, pues ahora están en las labores de rescate, están trabajando en condiciones muy riesgosas, condiciones muy delicadas, peligrosas. Están tratando ahora de rescatar alrededor de 100 obreros de una central hidroeléctrica que están atrapados en túneles. Están pues haciendo todo lo posible por rescatarlos con vida. Y pues también, gracias a Dios, hemos visto milagros en personas que han encontrado, personas que han rescatado. Y pues hay ahora también ya informes científicos que pues señalan que los Himalaya, que es la cordillera más alta del mundo, se están descongelando más rápido a medida que aumentan las temperaturas globales. Y pues del lado chino hay más de 2.000 socorristas que están movilizándose en busca de sobrevivientes, también para restablecer las zonas afectadas.
Y pues, gracias a Dios, a medida que se va conociendo el alcance de los daños, ya hay diversas organizaciones cristianas especializadas que están brindando ayuda en Nepal y en China, bueno, sobre todo en Nepal. En este lugar, en este país, ya está la organización humanitaria Send Relief. Ellos ya activaron su campaña de apoyo y ya están trabajando en Nepal, en los valles afectados. Ellos están distribuyendo bolsas de alimentos con arroz, lentejas, aceite y sal. También están distribuyendo botiquines de primeros auxilios y tiendas de campaña básicas. También ya está trabajando World Relief. Ellos pues son también una organización cristiana de ayuda humanitaria y también ya están trabajando en hacer llegar a la población alimentos, agua limpia y suministros. También ya está trabajando en Nepal World Vision. Ellos pues tienen contacto directo con las autoridades nepalesas y están coordinando los esfuerzos con el gobierno. Ellos están subrayando la especial vulnerabilidad de los niños desplazados, que pues están obviamente expuestos a riesgos de separación familiar. Entonces están tratando de proveer protección para los niños y también proveer servicios esenciales y necesidades urgentes como agua, alimento y refugio. También pues la ONU está ya enviando personal médico a esta zona, están enviando tiendas de campaña y Operación Bendición, que es esta organización de Samaritan's Purse, que pues le he comentado que se movilizaron hacia Colombia, a Venezuela, para en Venezuela instalaron un hospital de emergencia de alto nivel donde podían realizar operaciones, intervenciones quirúrgicas. Luego también estuvieron en Colombia, ahora están en Nepal. Ellos ya están trabajando en esta zona en colaboración con Compassionate Hands for Nepal. Entonces, gracias a Dios por todos estos esfuerzos que se están realizando para pues llevar alivio a toda esta zona necesitada. Señor, hoy queremos orar por Nepal y China, por esta situación que están enfrentando de pues búsqueda de sobrevivientes después de la riada que tuvieron hace 8 días, el miércoles pasado. Pues Señor, queremos pedirte por el gobierno nepalés, por el gobierno chino, y rogarte, Señor, que tú los ayudes a coordinar de manera prudente, de manera sabia, de manera inteligente todos los esfuerzos de rescate, pero también de limpieza, de reconstrucción, de atención a las personas heridas. Y pues, Señor, gracias por todas estas organizaciones que ya están trabajando allá. Pedimos que tú estés con ellos, que multipliques sus recursos y renueves sus fuerzas cada día. También, Señor, oramos por nuestro país, que pues ahora está con esta situación del huracán Karina en el mar, de la tormenta Edward en el Golfo de México, que pues está ocasionando esta temperatura alta. Señor, pues también pedimos por Texas, por Luisiana, que están sí recibiendo las afectaciones de la tormenta Edward. Y Señor, pues también sabemos que todas estas situaciones son debido al cambio climático. Nuevamente te pedimos que nos ayudes a ser muy conscientes de que nosotros, que habitamos este planeta, somos los directamente responsables de cuidarlo y de tomar buenas decisiones. Oramos, Señor, en el nombre de Jesús. Amén. Y pues también le comento que tristemente, pues ya
Hay otra vez ataques entre Estados Unidos e Irán. Estados Unidos bombardeó ayer Irán por segunda vez esta semana. Lamentablemente, personas perdieron la vida. También hay 76 heridos. Y pues, como Estados Unidos atacó, pues Irán ya respondió los ataques y pues está atacando bases del Pentágono en Jordania, Bahrein, Kuwait e Irak. Y pues Estados Unidos tiene en la mira la economía iraní y a los países que mantienen relaciones comerciales con el régimen. La moneda del país, la moneda de Irán, es el rial, así se llama, rial. Y pues, como usted se imaginará, el rial se ha desplomado a un mínimo histórico y la inflación en Irán se sitúa en el 87%. Y pues obviamente hay informes que indican que la situación es aún más difícil para la iglesia cristiana, que está siendo blanco de ataques del régimen en otros ámbitos. Y pues es una situación de nivel de dificultad difícil de comprender para todos nosotros, cómo es que pues no han podido llegar a un acuerdo. Entonces pues es importante orar por esta situación. Y también pues gracias a Dios hay muchas personas que están buscando del Señor, que están buscando a Dios. Y pues el satélite SAT-7 es un medio que continúa ofreciendo transmisiones diarias por satélite a Irán. Gracias a Dios está llegando a unas 500,000 personas y también pueden organizar reuniones a través de Zoom para estudiar la Biblia. Entonces, gracias a Dios que aún en medio de la guerra, en medio de la dificultad, pues hay personas que están teniendo mayor interés en el evangelio. Y pues sí, es precisamente en tiempos de conflicto, en tiempos de guerra, en tiempos de necesidad, cuando todos nosotros nos sentimos atraídos por el Señor. Entonces, pues gracias a Dios que muchos lo están buscando a Él. Padre, hoy queremos orar nuevamente por el cese de hostilidades entre Irán y Estados Unidos. Pedimos que pueda haber un acuerdo de paz y pues pedimos, Señor, por la población iraní, por aquellos que tienen hambre de ti, sed de ti, que quieren conocerte. Pedimos que ellos puedan tener acceso a tu palabra, que puedan escuchar las buenas noticias y puedan encontrar esperanza en ti, salvación en tu Hijo Jesucristo. Oramos por Irán, oramos por Estados Unidos y pedimos por sus gobernantes para que puedan ser humildes y puedan buscar la solución a este conflicto. Oramos en el nombre de Jesús. Amén. Son las 7:42. Vamos a un nuevo corte y ya regresamos a Ventana al Mundo.

de la Iglesia Perseguida. Hay miles de nuestros hermanos y hermanas en la fe que en este momento están experimentando persecución en diferentes niveles. Algunos de ellos están experimentando persecución extrema, es decir, que su vida corre peligro a causa de ser creyentes, a causa de ser seguidores de Jesús. Y pues como iglesia es importante recordar que somos un solo cuerpo, que no hay dos iglesias, una iglesia libre y una iglesia perseguida. O sea, una iglesia en partes del mundo donde podemos reunirnos con libertad, donde podemos tener acceso a la palabra de Dios, a la radio cristiana, a reunirnos con libertad, y otras partes del mundo donde no es posible hacer ninguna de estas cosas. Y no son dos iglesias diferentes, es una sola iglesia, es un solo cuerpo, y la Biblia nos enseña que cuando una parte del cuerpo se duele, todo el cuerpo se duele con ella. Por eso, si una parte del cuerpo, nuestros hermanos y hermanas en algunas partes del mundo están padeciendo persecución, están sufriendo por causa de Cristo, quiere decir que todos sufrimos con ellos, todos nos dolemos con ellos, y es difícil, es imposible, pues, estar con ellos en el lugar donde se encuentran, porque algunas son zonas lejanas, son zonas remotas. Entonces físicamente no podemos estar con ellos, pero sí podemos estar con ellos a través de la oración, recordarlos en nuestras oraciones y pedir que el Señor los sostenga, los cuide, los bendiga y suple cada una de sus necesidades. Es necesario recordarlos de manera constante, de manera continua, y unir nuestra fe para ponerlos en manos de Dios. Le recuerdo también que hay una organización que es Puertas Abiertas, que cada año de manera anual realizan investigación profesional acerca de los lugares, los países donde la persecución hacia los cristianos es más intensa, y generan la lista mundial de persecución cada año. Nosotros estamos en la lista mundial de persecución 2026. Esta lista reúne a los 50 países con mayor grado de persecución en todo el mundo. Hoy queremos compartir con ustedes el país número 15, que es Mali. ¿Sabías que? Mali se encuentra en el noroeste de África, del continente africano. La capital de Mali es la ciudad de Bamako. Mali está rodeado por Burkina Faso, Costa de Marfil, Guinea, Senegal, Mauritania, Argelia y Níger. La religión más grande en Mali es la musulmana. El idioma oficial es el francés. Mali es una de las naciones más pobres del mundo. El 80% de la población vive de la agricultura y la pesca. Mali es uno de los principales productores de algodón de África, pero todos los agricultores se enfrentan a dificultades debido a la sequía, las plagas de langostas y el aumento de las tierras desérticas. Pues Mali experimentó grandes problemas en 2012 y 2013. Pues ellos tuvieron un intento de golpe militar y pues una gran cantidad de personas huyeron hacia el sur o hacia otros países, y la mayoría de los cristianos salieron de la región.
tuvieron intervención militar francesa, después tuvieron presencia de la ONU que detuvo a los rebeldes y tuvieron elecciones y un nuevo gobierno en 2013. Esto pues trajo estabilidad y un nuevo proceso de paz. Pero la paz a largo plazo en Mali parece difícil debido a las profundas divisiones entre el norte y del sur. Ellos también tienen grupos ligados a la organización terrorista Al-Qaeda. Mali tiene que enfrentar numerosos desafíos. Uno de ellos es el alto índice de mortalidad infantil, desnutrición y desertificación de la tierra. Pues son condiciones muy adversas. Gran cantidad del país, se estima que alrededor del 67% de la superficie de la tierra en Mali es desierto o semidesierto, y estas zonas desérticas siguen creciendo. O sea, hay cada vez más zonas que se están desertificando. Y también, pues, el país necesita estabilidad a largo plazo e inversión extranjera. Mali es espiritualmente abierta. La iglesia cristiana ha comenzado a arraigarse en algunos de los grupos de Mali. Y, pues, también el cristianismo está creciendo. Muchos están encontrando salvación en Cristo. Mali permanece en su mayoría sin evangelizar. Dos tercios de la población no está evangelizada. Hay alrededor de 60 grupos étnicos indígenas que pueden ser considerados como no alcanzados al evangelio, y solo 5 de ellos tienen una población evangélica mayor al 1%. Pues necesario orar por Mali. Padre, hoy queremos darte gracias por este país de Mali. Te pedimos, Señor, que pues, tú pongas tu mirada en este país que experimenta un gran porcentaje de pobreza. Gracias que tú les has bendecido con la siembra de algodón. Pedimos que este recurso pueda ser utilizado de manera sabia y que pueda producir ingresos para la población en Mali. También queremos pedirte por la paz. Oramos, Señor, que pues Mali pueda vivir en estabilidad, que pues las divisiones entre el norte y el sur puedan resolverse, que puedan vivir en tranquilidad, y pues pedimos por todos estos desafíos que experimentan para que puedan resolverlos, que el gobierno pueda atender, poner atención a estas situaciones de riesgo como es la mortalidad infantil, la desnutrición, y pues también están ellos sufriendo a causa del cambio climático. Están pues teniendo cada vez regiones más extensas de desierto. Señor, pues también oramos para que los líderes de Mali tengan sabiduría y sepan cómo proporcionar salud, educación y empleo para la población. Pedimos por estabilidad a largo plazo, que haya también inversión extranjera, y pues te damos muchas gracias que tu iglesia en Mali está creciendo. Oramos para que venga un avivamiento, una nueva ola de creyentes en Mali. Oramos porque haya una iglesia firme, una iglesia fuerte, que pues pueda proclamar las buenas noticias de salvación. También, Señor, pues queremos pedir y orar por un avance del evangelio entre todos los grupos étnicos de Mali, para que sean tengan conocimiento de tu Hijo Jesucristo y puedan tener la esperanza de la vida eterna. Oramos, Señor, en el nombre de Jesús. Amén. Pues muchas gracias por escucharnos, gracias por habernos sintonizado en esta hora de programa. Sobre todo, gracias por unir su fe a la nuestra. Queremos invitarle a seguir orando por Colombia,
por Venezuela, que están en esta fase de recuperación, de reconstrucción después de los sismos tan fuertes que vivieron, y pues seguir orando por Nepal. Oramos por milagros, que pues puedan todavía aparecer personas con vida, que puedan rescatar a personas con vida. Recuerde que hay personas atrapadas en túneles, que pues puedan rescatarlos lo más rápido posible. Y pues también por esta gran cantidad de desaparecidos, que puedan encontrarlos con vida, por todas las personas desplazadas. Cuando vea imágenes de Nepal en las redes sociales, no se asuste, no se estrese, mejor ore y ponga en las manos de Dios a este país. Pues si Dios lo permite, nos escuchamos el próximo miércoles a las 7 de la tarde aquí en su programa Ventana al Mundo. Recuerde que Dios está con nosotros, así es que adelante con valor, sin temor. Que pasen muy buenas noches, que el Señor les bendiga.

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0: Son las 8 en punto.
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3: Quiero que vayamos a la palabra y vamos a 1 Corintios capítulo 11, versículo 3. A mí me encantan los congresos de hombres porque uno puede hablar cosas que usualmente en un servicio no se habla. ¿Sí me explico? Entonces, por eso me encanta y me gusta mucho identificarme con los hombres. 1 Corintios 11:3. Esta es una palabra muy linda que el apóstol Pablo le da a la iglesia de Corinto. Dentro del contexto del atavío de la mujer, aunque nosotros entendemos que era algo específico para la iglesia de Corinto, pero este versículo sí es un versículo que es una clave principal en el hogar. Pero quiero que sepáis que Cristo es la cabeza de todo varón y Dios la cabeza de Cristo. Amén. Hay una canción que me ministra mucho que dice: María Cristina me quiere gobernar y yo le sigo la corriente, porque no quiero que diga la gente que incircuncisos. Aprendan la Biblia en vez de estar hablando de tanta maña. El tema de hoy se llama María Cristina me quiere gobernar. El problema no es que María Cristina me quiera gobernar, el problema es que yo le sigo la corriente. No, yo no estoy, yo creo que vine al público equivocado. El problema no es que María Cristina me gobierne, sino que yo le sigo la corriente. Yo no estoy diciendo que tu esposa sea necesariamente María Cristina, pero es un simbolismo de que muchos de nosotros se nos es más fácil que nos gobiernen y nos están gobernando sin que nos demos cuenta. Oh Señor, ayúdanos. El apóstol Pablo menciona algo muy importante aquí que yo no lo había visto de la manera que te lo quiero comentar esta hora. Y quiero que todo el mundo empiece a decir esta palabra: cabeza. La palabra cabeza es la palabra en el griego que es la palabra kefalé. Y tiene varios significados esa palabra kefalé. Primero, obviamente, es cabeza. Y me llama la atención que uno de los significados de kefalé es algo que es de donde agarrarse. En otras palabras, es la fuerza que sostiene algo. La cabeza es la que sostiene el cuerpo, no el cuerpo a la cabeza. La cabeza es la que da equilibrio al cuerpo. El hombre ha sido diseñado por Dios para que sea la fuerza que sostiene al hogar. Pero también la palabra kefalé, cabeza, me llamó esto la atención. Significa piedra angular. Diga eso conmigo: piedra angular. Y la piedra angular tenía dos maneras de verse. La primera es que era angular de fundamento. Solía escogerse una que fuera especialmente fuerte para sostener edificios grandes o los muros de una ciudad. En este caso, la piedra angular era el fundamento que se usaba para ir guiando, y conforme a esa piedra se iban poniendo las otras. ¿Cuántas piedras vivas hay aquí? Dígame amén. Entonces, las otras piedras que hacían parte de la construcción se alineaban a la piedra angular. Pero no solo eso, sino que otra piedra angular era la que se le conocía como la cabeza del ángulo. Y esa piedra angular, cabeza del ángulo, estaba puesta en un lugar, en un punto más alto, y ahí toda la estructura tenía su corona. Por medio de esta piedra, todos los muros se juntaban de esquina a esquina y se mantenían unidos, porque es la piedra la que mantiene unida al hogar. ¿Cuántas piedras vivas hay aquí? Entonces la cabeza no es solamente la cabeza del cuerpo, sino es esa parte importante que sostiene el cuerpo. Yo he venido a decirte de parte de Dios que el llamado nuestro como hombres influyentes es traerle estabilidad y fuerza al cuerpo que Dios nos ha dado, llamado familia y generaciones. Así que el que es cabeza tiene una posición de autoridad y de liderazgo. Eso es lo que quiero enfatizar hoy, que me ministró mucho. El hombre es la cabeza de la mujer, y ya hemos escuchado eso muchas veces. Pero ¿por qué entonces, si el hombre es cabeza de la mujer, por qué a muchos de nosotros nos queda grande ser cabeza? Por varias razones. Porque algunos dicen: David, eso es mucho para mí. Ser cabeza es una exigencia muy fuerte, es un punto muy alto. Yo no puedo llegar ahí. ¿Cómo voy a ser cabeza de una mujer que no me obedece? ¿Cómo puedo ser cabeza de una mujer más inteligente que yo? ¿Cuántos reconocen eso? Bueno, si usted no lo reconoce es cosa suya, pero ellas son más inteligentes que nosotros. Mientras nosotros vamos, ellas vienen, hermano. Muchos de nosotros no entendemos y no asumimos el hecho de ser cabeza, porque esa señora es complicada. O sea, cuando yo me casé, mejor dicho, con la mujer de mi vida, ahora yo le digo patico, le digo de pantera, tigre y cocodrilo, se lo pongo de apodo. Y muchos de nosotros lidiamos muchas veces en liderar a nuestras esposas y a nuestros hijos siendo cabeza. Ahora, yo quiero decirte esto. Cuando el apóstol Pablo nos dice que nosotros somos cabeza de nuestra mujer, antes de mencionar eso, dice que Cristo es la cabeza de nosotros. Y la mayoría de nosotros no hemos ejercido un liderazgo correcto porque no nos han enseñado a ser cabeza. Y esa es la razón más importante porque la mayoría de hombres no podemos ejercer un correcto liderazgo en nuestra casa. Por eso, para aprender a ser cabeza, necesitamos aprender a Cristo y necesitamos aprender de Cristo. El apóstol Pablo dice: el hombre es la cabeza, Cristo es la cabeza del hombre. El hombre es la cabeza de la mujer, Dios es la cabeza de Cristo. O sea que a mí lo que me ministró es que para que yo pueda entender mi rol como cabeza, yo tengo que bajarme al señorío de Cristo y que Él sea mi cabeza. Vivimos en una sociedad de hombres sin cabeza, y un hombre sin cabeza no puede liderar correctamente su familia. Mas cuando el hombre conoce a Cristo y se conecta a Cristo como su cabeza, la cabeza que es Cristo, el ADN de Cristo, se manifiesta en su hogar y en sus generaciones. Por eso hoy, antes de hablarte de cómo ser cabeza en tu hogar, te voy a hablar de cómo dejarte gobernar por Cristo. Hombres gobernados por Cristo son una bendición. Porque un hombre que se deja gobernar por Cristo, su esposa se va a dejar liderar por él. Y quiero decirte algunas cosas de cómo Cristo se dejó gobernar de su padre. Porque tú nunca te vas a someter a alguien que no conoces. Es increíble cómo Cristo se sujetó a su padre. Ahora, cuando Cristo se sujeta a su padre, no estamos hablando de que Él no es Dios. No, Jesucristo es Dios. Pero en su función como mediador entre el hombre y Dios como hijo, Él se sometió a la voluntad de su padre. Y cuando tú miras la vida de Cristo aquí en la tierra, Él fue todo el tiempo sometido a su padre. Él le dijo a sus discípulos: yo no vengo a hacer lo que yo quiero, yo vengo a hacer la voluntad de mi padre. Todas las cosas que yo les he compartido son las cosas que aprendí de mi padre, y aquí se las reflejo a ustedes. Cuando los discípulos le dijeron a Jesús: déjanos ver al padre, Jesús les dijo: 3 años conmigo y todavía quieren ver al padre. Viéndome a mí, están viendo al padre. Eso es algo que un padre le tiene que decir a sus hijos hoy: cuando quieras ver a Dios, mírame a mí. Cuando quieras ver a Cristo, mírame a mí, porque yo estoy bajo el señorío de Cristo. He venido a decirte hoy en el nombre de Jesús que Dios no está buscando hombres perfectos, que Dios no está buscando hombres que pretendan solucionar todo. Dios está buscando hombres sometidos al señorío de Cristo. Mira, hermano, yo voy a reconocer algo, yo como pastor. Y yo sé que en esta iglesia no, pero en la mayoría, en muchas iglesias, Le enseñamos a la gente tantas cosas, pero no le enseñamos a la persona de Cristo. 54,000 pasos para ser un excelente marido.
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3: Pero me he dado cuenta que la Escritura lo que busca es que yo me parezca a Cristo. Todo el relato bíblico se resume en ser y conocer a Cristo. El apóstol Pablo le dijo a la iglesia de Colosenses: viéndolo a él a cara descubierta, somos transformados de gloria en gloria conforme a su imagen. Lo único que recibes, y cuando digo lo único, no estoy diciendo que sea lo menos importante. Lo único que recibes es a Cristo y su revelación. Tienes lo más importante. Te lo pongo de esta manera: nuestras esposas necesitan un Cristo en el hogar. Nuestros hijos necesitan un Cristo en el hogar. Nosotros somos el reflejo de Cristo en nuestras casas. Por eso, como Jesús se sometió al Padre. Y quiero que vayamos a Filipenses capítulo 2, versículos 6 al 8. El apóstol Pablo le habla a la iglesia de Filipo y le dice esto: haya en ustedes el mismo sentir que hubo en Cristo Jesús. Y mira cómo Jesús se somete al señorío de papá. Dice esta versión que yo tengo: aunque existía en forma de Dios, no consideró el ser igual a Dios como algo a que aferrarse, sino que se despojó a sí mismo, tomando forma de siervo, haciéndose semejante a los hombres, y hallándose en forma de hombre, se humilló a sí mismo, haciéndose obediente hasta la muerte y muerte de cruz. Una de las cosas que yo veo en Jesucristo que le ayudó a él a someterse a su cabeza de hijo a padre fue que él mismo se despojó. Él mismo se humilló a sí mismo. Yo quiero que digas esta palabra: chapel. Otra vez. Más fuerte. Chapel es la palabra que significa bajarse a uno mismo. Caná, diga esta palabra, caná, es la palabra que alguien te humille a ti. A nosotros como hombres nos enseñaron mucho el caná: usted no se la va a dejar montar de nadie, usted no va a dejar que nadie lo humille. Eso es caná. Y uno le enseña a uno a los hijos, ¿verdad? Inconscientemente: usted no se va a dejar de nadie, hermano, porque usted es una escarpeta. Aleluya. Pero a pocos nos enseñaron el chapel. Y la palabra chapel es esto. Esto es chapel. Cuando nadie me humilla porque yo ya estoy humillado. Cuando nadie me mata porque ya yo estoy muerto. Y Dios nos ha traído en esta hora, antes de levantarnos, Dios quiere primero humillarnos. Dios quiere que hoy y mañana nosotros como hombres seamos personas que en el altar de Dios hagamos chapel. Chapel. Eso fue lo que Cristo hizo. Y al hacer chapel, Él nos modela a alguien que es sometido a la voluntad de Dios. Un hombre sometido a Cristo será buena cabeza. Un hombre no sometido a Cristo será un cabezón. Y dice la palabra que Abraham subió con su hijo Isaac al monte a sacrificarlo. Y mientras ellos subían, el hijo no sabía para dónde iban. O sea, no sabían qué iba a hacer. De repente el papá empieza a hablarle al hijo y le dice: mi hijo, vamos a sacrificar, vamos a adorar a Dios. Y el hijo le dice: papi, ¿dónde está el sacrificio?
5: Papi, ¿dónde está el sacrificio?
3: Y le dice: no te preocupes, Jehová Jireh. Jehová Jireh no es solo Jehová proveerá, sino es Jehová se proveerá a sí mismo. Y cuando suben en el altar del sacrificio, Abraham lo amarra. Acuéstese, hermano. Lo amarra. Yo pregunto lo siguiente: a ver, ¿qué me dice la lógica? ¿Quién tiene más fuerza, un anciano de 113, 114 años o un jovencito de 14, 15 años? ¿Quién es más rápido? ¿Quién es más veloz? ¿El anciano o el adolescente? Necesito que participen. ¿Quién es más rápido? ¿El joven o el viejo? Entonces, ¿por qué el joven, si es más rápido, es más fuerte, no se escapó? Si yo hubiera sido Isaac, la Biblia hubiera dicho: Isaac se desamarró, empujó al viejito y lo mandó por el despeñadero y salió corriendo. Pero dice la escritura, algo implícito en la escritura que yo veo, y veo el silencio de Isaac. Nunca la escritura me muestra que Isaac se quejó. El silencio de Isaac. Abraham, con su corazón despedazado y con una fe inquebrantable, amarra a su hijo. ¿Y quién lo está viendo? Su hijo. Y él ve que su padre levanta ese cuchillo para sacrificarlo, pero el hijo no dice. ¿Por qué se dejó? Porque él vio que su papá se sometió al señorío de Dios. Nunca él, hasta este punto, había tenido una manifestación personal de Dios hacia él, pero él veía cómo su Dios le hablaba a su padre, cómo su padre obedecía a Dios, cómo su padre se sometía al señorío de Cristo, cómo su padre hacía chapel todo el tiempo, cómo su padre estaba bajo la sombra de Dios. Entonces eso produjo en el hijo tal confianza que creyó a su papá aún cuando tenía un cuchillo en la mano. A mí me sorprende no solo la fe de Abraham, a mí me sorprende la obediencia de Isaac. Muchos de nosotros estamos orando: Señor, revélate a mi hijo, revélate a mi esposa, revélate a mi familia. Pero Dios hoy te trajo para decirte: yo me voy a revelar, es a través de ti. Tú pides que venga ángeles y que tu hijo tenga encuentros sobrenaturales con Dios, cuando los ojos de tus hijos están puestos en ti para ver si tú haces chapel y te sometes al señorío de Cristo. Cuando nuestros hijos, cuando nuestras esposas vean a un hombre sometido, y estoy hablando metafóricamente, cuando vean el cuchillo en la mano, ellos van a confiar, porque él confiaba en Abraham, así como Abraham confiaba en Dios. Porque su papá le dijo: hijo, no te preocupes, Dios proveerá. Esto es oro. Porque a veces nos preocupamos por modelarle a nuestros hijos, por solucionar las cosas del hogar. Pero lo primero que tenemos que preocuparnos es por hacer chapel, darle el rostro a Jesús y decirle: Señor, tú eres mi cabeza. Yo no sé qué hacer. No sé cómo solucionar esta relación con mi esposa. No sé cómo educar, levantar a mis hijos. No lo sé. Y esa palabra, esa frase, no lo sé, tenemos que decirla más en oración, porque así estaremos sometiéndonos a Cristo. Y ya te lo he dicho muchas veces, te lo quiero decir otra vez: la salida es el sometimiento. Alguien diga eso: la salida es el sometimiento. Porque hay tantos divorcios porque hubo un hombre que no se sometió a Cristo. Cristo nos modela.
6: Porque Isaac no fue solo Isaac, es la figura de Cristo. Porque de tal manera amó Dios al mundo, que no amarró a su hijo, sino que lo envió a morir en la cruz. Y su hijo nunca reprochó a su padre
3: Su hijo fue entregado en sacrificio vivo por nosotros.
7: No, usted todavía no está. Lo va a matar.
3: Jesús fue sacrificado en el altar del sacrificio. Y Él nos modela un sometimiento total a su Padre. Porque Cristo es la cabeza de todo hombre. Y que el Señor nos dice hoy: así como yo soy tu cabeza, quiero que seas la cabeza de tu hogar. Y muchos no hemos podido ser una correcta cabeza porque no hemos entendido la revelación de lo que es estar bajo autoridad. Y quiero decirte algo: hoy nosotros necesitamos estar así, sometidos a Cristo. ¿Pueden decir amén a eso?
7: A ver, papá, gracias.
3: Ahora sí. Entonces alguien me dice: pastor, ok, ya entendí, me voy a someter a Jesús. Pero entonces, ¿cómo lidio con mi esposa? ¿Cómo puedo ejercer un buen liderazgo en la práctica con mi hogar? Vamos a 1 Pedro 3:7, y me fascina este texto. Este texto te va a bendecir mucho. 1 Pedro 3:7. Los que no son casados, esta palabra les va a servir de todas maneras. Ustedes, maridos, igualmente, habitad, dice, vivid con ellas. Esa palabra vivir, alguien diga la palabra vivir o habitar. Esa es una palabra que es la palabra sunoikeo, que significa, esto me bendijo, vivir como familia y no abandonar a la familia. Lo que Pedro nos dice es: esposos, no abandonen a sus esposas. Esposos, vivan en un ambiente familiar con su esposa y no la abandonen. Yo creo, pastor, que el luto más grande en la vida de un niño es ver a su padre irse con otra mujer. Eso es peor. Eso es peor que un homicidio. Es dejarle clavada en el corazón de nuestros hijos un dolor que nunca van a poder sacar. Por eso el apóstol Pedro nos empieza diciendo: no abandonen a sus mujeres. Pero pastor, no abandones a tu esposa. Pero no abandones a tu esposa. Y me gusta esto: vivan con ellas. Entonces, vivan con ellas sabiamente. Esa palabra sabiamente es la palabra empatía, comprensión. Les voy a leer en el texto original lo que dice: vivan con ellas. ¿Cuántos están contentos con sus esposas viviendo con ellas? La mitad, la otra mitad necesitamos liberación. Ahorita tranquilo, hermano, lo vamos a ministrar. Vivan con ellas. Escucha esto, este es el original. Con el conocimiento de cómo tratarlas. Es decir, la sabiduría que yo tengo que tener es de cómo tratar a mi esposa. Sean sabios en la manera en que ustedes la tratan. Y alguien necesita esta palabra para mí. Para ti, perdón. Necesitas sabiduría para tratar a tu esposa. Espere. Porque nosotros pedimos sabiduría para los negocios. ¿Cuántos han pedido sabiduría para los negocios? ¿Cuántos se identifican con esta oración? Padre, dame sabiduría en este día de hoy. Dame sabiduría para predicar. Dame sabiduría para hablar. Pero no sé si usted ha hecho esta oración: Señor, dame sabiduría para tratar a mi esposa. Dame sabiduría para tratarla. Dame la habilidad para que yo sepa cómo tratar a mi mujer. ¿Cuántas veces hemos tenido un día agrio porque no tuvimos sabiduría con la mujer que Dios nos dio? Yo no sé a quién le ha pasado a usted, pero a mí me ha pasado que he tenido días de perros.

0: del tercer nivel. Ya, eso es nivel cinturón negro. A mí me pasó muchas veces que justo antes de predicar me agarraba con mi mujer por boberías, que porque se demoró 15 minutos, gracias a Dios ya tiene su carro, yo tengo el mío, ya no me molestes, si llega tarde que llegue tarde, pero yo voy a llegar a tiempo. Antes era así, que el blower y yo afuera, que mire que vamos a llegar tarde, que no sé qué, y subí al carro, pues ya dejé de afanarme, pero es que usted ya... Y uno empieza a conectar lo uno con lo otro, lo uno con lo otro, lo uno con lo otro, siempre lo mismo de qué, y ya tengo toda la mañana en la presencia de Dios orando para que el Señor me respalde, y media hora antes de salir a la iglesia empiezo a discutir con mi mujer. Y cuando llegábamos a la iglesia, hubo momentos que llegábamos enojados al culto. Veníamos en el carro y es que usted sí, ¿para qué? Va. Y los pelados atrás. Y llegamos a la iglesia y cerramos la puerta. ¡Hola, pastor! Bendiciones, hermano. Shalom.
1: Shalom, Yeshua HaMashiach. Shalom, shalom, shatarama, katarabosh, yajaraba.
0: Pero un día, recuerdo que estaba enojado con mi mujer y ella conmigo, y tenía que subir a predicar. Y me sentía tan arruinado que fui, la llamé, la puse a un lado y le dije: mi amor, no porque tenga que predicar simplemente, pero también porque tengo que predicar. Yo quiero que me perdones de corazón. Y empezamos a darnos cuenta que Satanás estaba metiéndose en momentos de decisiones importantes a tratar de dividirnos por falta de sabiduría. Y yo empecé a decirle: Señor, ayúdame a cifrar a mi esposa. Y hace una oración que no ha sido contestada hasta el día de hoy. Entonces le dije: Señor, aunque no la descifre, ayúdame a tratarla con sabiduría. Por eso Pedro nos dice: vivan con ellas, no las abandones y trátalas con sabiduría. Alguien diga sabiduría. Otra vez, sabiduría. Santiago nos dice que si a alguno de ustedes le falta sabiduría, pídala a Dios, quien da todo. Mire, si hay algo que Dios da más que el dinero, es la sabiduría. La Biblia no dice: pídale plata. Nosotros le pedimos: Señor, dame plata. Dios dice: menso, pídeme sabiduría mejor. Porque si me pides sabiduría, te voy a bendecir mucho más de lo que te he bendecido. Yo quiero retarte a esto. Todos los días haz esta oración: papá, dame sabiduría para tratar mejor a mi esposa. No, pero completa. No solo dame sabiduría. Padre, dame sabiduría para tratar. Señor, dame sabiduría para tratar. Señor, dame sabiduría para tratar a mi esposa mejor de lo que la traté ayer. Y yo te aseguro que el Señor te dará una sabiduría abundante. Y luego le dice, escuche esto: vivan sabiamente con ella. Esa palabra, dando honor, me bendijo mucho. Esa palabra es la palabra timé. Wow. Que significa precio pagado. ¿Qué significa? No escucho. Precio pagado. Mire, estos zapatos que yo tengo aquí, me los regalaron. Yo no los compré. Son Fendi. O sea. Y cuando estábamos con un amigo, no recuerdo dónde estábamos, me dijo: pastor, vamos y te compro unos zapatos. Yo: ah, bueno, está bien. Yo dije: bueno, vamos por ahí a, no sé, al machetazo. No, vamos a Fendi. ¿Cómo? ¿A Fendi? No. Vamos a Fendi, pastor. Escoja los que quiera. Y me gustaron mucho porque tiene este anaranjadito acá. Wow. Me compró los Fendi. $1,000 le costaron al hermano. Yo tengo otros pares de zapatos en la casa. Tengo de otras marcas. Tengo Fuchi. Tengo Gucci. Tengo Sushi. Una vez, pastor, me puse a comprar unos que se llaman Balenciaga. ¿Se acuerdan de los Balenciaga? ¿No han visto los Balenciaga? Son carísimos. Y me metí en internet, ahí en Instagram, y miré Balenciaga. Esos zapatos cuestan usualmente $800 y estaban en $80.

0: Balenciaga, $80.
1: Hermano, sin mente. Pum, pum, pum, lo compré, pagué y dije, no, es un milagro de Dios. Es un descuentazo. Cuando me llega la caja, no era Balenciaga con C de gato, sino Balenciaca. Balenciaga, Balenciaca con C. Y yo cuando vi esa C dije, no, yo soy más burro, ¿cómo se me ocurre comprar? Vas, tiré por allá. Porque lo que uno no... Yo tengo todo tipo de zapatos, pero los Fendi, los así, los que cuando miro estos, los agarro así, los miro que no tengan una mancha. ¿Cuántos se identifican conmigo? No, ¿ustedes que andan descalzos o qué onda?
0: Cuando usted compra algo que ya tiene precio, por el precio que ya usted pagó, así mismo usted trata esa cosa por el precio que ya tiene.
1: Voy a hablar figuradamente.
0: Amor mío, yo te cuido. No porque yo soy el que te doy valor a ti, sino yo te trato con sabiduría por el precio que ya tú tienes. Tú no te tienes que ganar conmigo valor. Tú no te tienes que ganar conmigo confianza. Tú no te tienes que ganar conmigo mi trato. Tú ya eres valiosa. Por eso yo te trato como lo que tú ya eres. Valor, valor, valor. Y escúchame. Y yo reprendo las mentiras de Satanás que nos ha dicho que nuestra mujer vale menos. No, no. Te voy a dar una llave para que puedas honrar a tu esposa. Ella ya tiene un precio. Trátala conforme al precio que ella ya tiene. Cuando el apóstol Pedro nos dice, denle en honra. Esa palabra timé es precio pagado. Yo cuido a mi esposa y cuido a mis hijos porque tienen un alto precio. Wow. Y el enemigo nos hace ver que la vecina tiene más precio que la de uno.
2: Uy, ¿cómo se ve bonita usted con esos zapatos?
1: ¿Y a la mujer de uno? No, usted está más gorda, mire, para una nevera. Mi amor, ¿cómo me queda el vestido? El vestido está bonito.

0: haga actos de fe. De en serio le digo, haga actos de fe. Yo he aprendido, pastor, que la segunda tierra más fructífera para bendecirme a mí y a mi mujer, después de Dios, es la mujer de uno. Voy a repetirlo otra vez para los hermanos que... Después de Dios, la mujer de uno es la mejor tierra. Me llegó una bendición esta semana de por allá, de una organización ahí que uno tiene que firmarle un videíto una vez cada dos semanas por ahí. Entonces me mandaron un contrato y me dice, pastor, y por eso queremos darle esta remuneración mensual. Usted solo envíenos un video de un minuto y ya. Y entonces lo primero cuando vi ese número dije, wow, la bendición de Dios. Me dijo, para tu esposa. Yo la llamé. Le dije, mi amor, ¿quieres recibir una bendición?
1: Claro que es.
0: No le dije, pues, porque yo me acuerdo que mi esposa siempre me dice, es que usted debería pagarme por ser mamá. Y me quedo como, ¿cómo que pagarle por ser mamá? Las mamás se sacrifican mucho. El gobierno debería darle salario a las mamás por ser mamás. Me dijo, si yo fuera presidenta, yo le pudiera salario a las mamás por ser mamás. Entonces yo le dije eso, oye, tú me has dicho que sería bueno que recibieras un salario mamarial. Quiero darte una bendición al mes, mi amor, por eso. Y quiero que saquemos una cuenta solo para ti y que eso sea para ti un regalito mío más de amor para ti. Nah, hermano, esa noche hubo revival. Escuche. Alguien levante su mano y diga, después de Dios, la tierra más productiva es mi esposa. Ay, el niño es mi esposa. Está profetizando el niño allá atrás. Ok, termino, ya se me acabó el tiempo. Y luego dice, trátenla con valor, ponla. Estoy hablando de cómo liderar con autoridad, porque el lenguaje de la autoridad en el matrimonio se llama el amor. ¿Aló? Luego dice, vivan con ella sabiamente, dando honor a la mujer como vaso. No dice frágil, más frágil. La palabra vaso siempre la alineamos con la mujer, pero la palabra vaso bíblicamente es hombre y mujer. Nosotros somos vasos. La escritura nos habla de vasos, pero ella es vaso más frágil. Y una de las cosas lindas que yo veo en la vasija en la Biblia es que la vasija era un elemento de productividad en la mujer. ¿Qué fue lo que Dios usó para que la viuda saliera de las deudas? Las vasijas. ¿Qué era lo que tenía Rebeca cuando el criado de Abraham fue a conseguir esposa para su hijo? Cántaro, vasijas. ¿Qué era lo que tenía la mujer samaritana? Vasijas. Y algo que Dios me habló, y alguien tiene que recibir esta palabra. Tu esposa es una fuente de bendición para ti. Y yo lo anoté aquí. No subestimes la capacidad de productividad que Dios le ha dado a tu esposa. Y yo no sé si alguien está de acuerdo conmigo o no, pero eso es algo que yo creo, lo predico y lo vivo. Yo creo que en toda mujer hay una emprendedora. ¿Sí ve? Solo tres están de acuerdo conmigo. No, pastor, es mejor dejarla ya porque empieza a ganar más plata y después me empieza a dar es por la cabeza. No. Toda mujer tiene una emprendedora por dentro. Y nuestra labor es ayudarle a esa vasija que sea productiva. Pero esa vasija es más frágil que yo. Y el liderazgo en el hogar se manifiesta a través de amar a esa vasija más frágil que Dios me dio. El hombre no lidera primero, el hombre ama primero. Y en respuesta recibe. El sometimiento de una mujer es la respuesta del amor de un hombre. Voy a repetir eso. El sometimiento de una mujer es la respuesta al amor de un hombre. Mi amorcito, tú me amas, aquí me tienes.
1: Soy toda tuya.
0: Así que hoy quiero decirte lo siguiente.
2: Alguien diga frágil.
3: Frágil.
2: Más fuerte.
3: Frágil.
0: Esa palabra frágil es la palabra atzenes. Y esto me ministró. La palabra A viene de la palabra alfa. Alguien diga alfa. O sea, macho.
1: ¿Dónde están los machos?
0: ¿Aquí hay legendarios, pastor? No, no hay legendarios todavía. ¿Dónde están los machos? Digan amén. Esa palabra frágil es la palabra atzene. Y esa primera palabra es la A, es alfa. Alfa. Y la otra palabra, el resto de esa palabra, etzenes, esto me fascina. Es alguien frágil que necesita que su alfa lo fortalezca. Cuando tú y yo estamos sometidos a Cristo, Él nos da la unción y la autoridad para que fortalezcamos y consolamos y consolemos a nuestros vasos frágiles. La mujer ha sido diseñada para ser protegida. Y en la naturaleza de la mujer está la necesidad de que un hombre la cuide, la abrace, la mime, la proteja, la lidere. Y ese alfa eres tú. Ese alfa eres tú. Voy a decirlo otra vez. Ese alfa eres tú. Ese alfa soy yo. Y muchos de nosotros hemos matado la femininidad en nuestras esposas. Si hay algo que las hace bellas a ellas, es esa parte femenina. Pero algunos dicen, pastor, mi mujer femenina, una guerrillera esa señora. Es porque ellas son el resultado de lo que uno ha sembrado en ellos. No es la cuna, es la mano que mece la cuna. La esposa que tienes ahora es el resultado de lo que has sembrado en ella durante estos años. Por eso hoy cierro mi primer mensaje diciéndote que aunque María Cristina te quiera gobernar y tú le sigas la corriente, hoy es un día para que Cristo me gobierne a mí, para que entonces yo lidere a María Cristina.
2: Si esta predicación ha tocado tu corazón y quieres aceptar a Cristo como tu Salvador personal, repite la siguiente oración. Señor Jesús, he escuchado tu palabra. Hoy me arrepiento de todos mis pecados y te entrego mi corazón. Te acepto como mi único Salvador. Con tu ayuda, hoy me comprometo contigo a cambiar, a seguirte y amarte. En el nombre de Jesús, amén. Te invitamos a acercarte a una de las iglesias donde se predique el mensaje de salvación a través de las Sagradas Escrituras, la Biblia. 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

0: Son las 8:42.
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0: Son las 8 con 46 minutos.
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0: Son las 8:55.
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0: Son las 9 en punto.
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0: Son las 9:09.
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0: Son las 9:19.
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0: Son las 9:30.
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0: Son las 9:41.
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0: Son las 9:51.
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0: Son las 9:56.
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2: Y vamos a orar. Señor nuestro Dios, estamos aquí reunidos en tu nombre, Señor. Estamos gozosos, estamos alegres, contentos de poder abrir una vez más tu santa palabra. Queremos pedirte que tu Espíritu Santo sea nuestro maestro, que Él se manifieste con poder en los corazones de cada uno de los que estamos escuchando la exposición de tu palabra. Te adoramos, Señor. Nos postramos en nuestros corazones delante de ti y venimos a besar tus pies, a besar tus manos, precioso Jesús. Háblanos a cada uno, Señor, y llénanos con tu Espíritu, en el nombre de Cristo. Amén. Abran sus Biblias, por favor, en el libro del Apocalipsis, capítulo 4. Apocalipsis capítulo 4, en un tema que se titula La vida después de la vida. La vida después de la vida. Y este pasaje tiene la intención de animar, exhortar, consolar, fortalecer la fe que ha sido dada por Dios en tu corazón, para que sepas cuál es la esperanza a la cual has sido llamado. ¿Y cuál es la herencia de la gloria que tenemos en Cristo? Y para que sepas a dónde vas a ir en caso de que Cristo sea tu Señor y Salvador el día de tu muerte, el día de mi muerte. Apocalipsis 4, versículo del 1 al 11, dice así la palabra de Dios. Después de esto miré, y he aquí una puerta abierta en el cielo. Y la primera voz que oí como de trompeta hablando conmigo dijo: sube acá y yo te mostraré las cosas que sucederán después de estas. Y al instante yo estaba en el espíritu, y he aquí un trono establecido en el cielo, y en el trono uno sentado. Y el aspecto del que estaba sentado era semejante a piedra de jaspe y de cornalina, y había alrededor del trono un arco iris semejante en aspecto a la esmeralda. Y alrededor del trono había 24 tronos, y vi sentados en los tronos a 24 ancianos, vestidos de ropas blancas, con coronas de oro en sus cabezas. Y del trono salían relámpagos, y truenos, y voces. Y delante del trono ardían 7 lámparas de fuego, las cuales son los 7 espíritus de Dios. Y delante del trono había como un mar de vidrio semejante al cristal, y junto al trono y alrededor del trono 4 seres vivientes llenos de ojos delante y detrás. El primer ser viviente era semejante a un león, el segundo era semejante a un becerro, el tercero tenía rostro como de hombre y el cuarto era semejante a un águila volando. Y los 4 seres vivientes tenían cada uno 6 alas, y alrededor y por dentro estaban llenos de ojos, y no cesaban día y noche de decir: santo, santo, santo es el Señor Dios Todopoderoso, el que era, el que es y el que ha de venir. Y siempre que aquellos seres vivientes dan gloria y honra y acción de gracias al que está sentado en el trono, al que vive por los siglos de los siglos, los 24 ancianos se postran delante del que está sentado en el trono y adoran al que vive por los siglos de los siglos, y echan sus coronas delante del trono diciendo: Señor, Digno eres de recibir la gloria y la honra y el poder, porque tú creaste todas las cosas y por tu voluntad existen y fueron creadas. Actualmente existe una fascinación tanto en cristianos como en incrédulos con lo relacionado a la vida después de la vida. Así vemos cómo en nuestra cultura se celebra el Día de Muertos y se piensa que los muertos regresan, se especula dónde estarán sus almas. Hay un libro recientemente escrito por el teólogo Dinesh D'Souza con el título Life After Death, The Evidence, la vida después de la muerte, la evidencia. Y muchas personas, incluso que profesan ser cristianos, dicen haber visitado el cielo y regresado para contar sus experiencias. Otros han ido mucho más allá y afirman haber ido al infierno incluso, como lo revelan algunos videos que están circulando por ahí en las redes sociales de los jóvenes colombianos que visitaron el infierno y cosas por el estilo. Pero a diferencia de los inventos fantasiosos de la imaginación humana y de los videos que vemos circulando por el internet, la Biblia menciona la historia de dos personas que verdaderamente fueron al cielo. La primera de ellas fue el apóstol Pablo. En su segunda carta a los Corintios, el apóstol Pablo escribió que había traspasado los cielos, que había traspasado el primero y el segundo cielo y había llegado al tercer cielo, que es la morada de Dios, pero que no había palabras para poder describir lo que vio allí. Segunda Corintios 12:4 describe esta experiencia impresionante del apóstol Pablo. Dice la escritura en 2 Corintios 12, del 2 al 4, conozco a un hombre en Cristo, dice Pablo, que hace 14 años, no sé si en el cuerpo, no sé si fuera del cuerpo, Dios lo sabe, el tal fue arrebatado hasta el tercer cielo. Y conozco a tal hombre, si en el cuerpo o fuera del cuerpo, no lo sé, Dios lo sabe, que fue arrebatado al paraíso y escuchó palabras inefables, inexplicables, que al hombre no se le permite expresar. El apóstol Pablo fue llevado, fue arrebatado de alguna manera en su espíritu al tercer cielo. Y lo único que nos comenta es que fue llevado al paraíso y que no hay palabras para poder describir lo que se encuentra allá. La segunda persona que fue llevada al cielo, sin lugar a dudas, fue el apóstol Juan en Apocalipsis capítulo 4. Y allí él nos describe qué es lo que hay en el cielo, qué se encuentra en el cielo. Fue una visión extraordinaria, preciosa, celestial, de lo que se encuentra en el cielo. Ahora, antes de analizar brevemente este pasaje, quiero mencionar que las Escrituras mencionan que solamente hay dos destinos para las almas del ser humano. Nosotros somos seres eternos. Somos seres que continuamos existiendo después de la muerte, porque fuimos creados a imagen y semejanza de Dios. Y aunque Dios es el ser infinito y eterno, que no tiene origen, no tiene principio y no tiene final, nosotros tenemos principio, pero no tenemos final. En ese sentido, nos parecemos a ese atributo de la eternidad de Dios. Tuvimos un inicio cuando fuimos concebidos en el vientre de nuestra madre, pero el día de nuestra muerte física, nuestra vida no termina ahí. El alma y el espíritu se desprenden del cuerpo y son llevados solamente a dos destinos. No hay más que dos destinos. En 1 de Juan capítulo 5, versículo 10 al 12, se nos habla de estos dos destinos brevemente. Voy a leer 1 de Juan 5, versículo 10, y te quiero invitar a que lo leas conmigo, que lo busques en tu Biblia, y vamos a leerlo juntos. Primera carta de Juan, capítulo 5, ahí muy cerquita del Apocalipsis, el versículo 10 dice, el que cree en el Hijo de Dios tiene el testimonio en sí mismo. El que no cree a Dios le ha hecho mentiroso, porque no ha creído en el testimonio que Dios ha dado acerca de su Hijo. Versículo 11 dice, y este es el testimonio, dígalo conmigo, que Dios nos ha dado vida eterna, y esta vida está en su Hijo. El que tiene al Hijo tiene la vida. El que no tiene al Hijo de Dios, no tiene la vida. Se refiere a la vida eterna. Dios ha dado un testimonio. Dios ha enviado a su Hijo Jesucristo. Cristo ha venido a morir por los pecadores. Él ha resucitado de los muertos, demostrando ser el Hijo de Dios, demostrando ser Dios mismo en la carne. Ese es el testimonio, que en Jesucristo hay perdón de pecados y hay salvación y vida eterna. Amén. El que tiene este testimonio, el que tiene al Hijo de Dios, tiene vida eterna. El momento en el que una persona cristiana, creyente, nacida de nuevo, muere, es trasladada, es llevada hasta el tercer cielo, donde se encuentra Dios. Pero la persona que ha rechazado el testimonio, que ha rechazado el Evangelio, nunca quisiste escuchar del Evangelio, nunca quisiste aceptar a Cristo, te burlaste de la Biblia, te burlaste del Evangelio, dice la Escritura que tú no tienes al Hijo, y si no tienes al Hijo, no tienes la vida eterna, y en el momento de tu muerte serás trasladado a un lugar terrible llamado el Sheol, la antesala del infierno, donde estarás por los siglos de los siglos por tus pecados. ¿A dónde vas a ir? ¿Estás seguro que tienes a Cristo? Si tú no estás seguro que tienes a Cristo, al final vamos a hacer un llamado, ¿no? Porque es muy probable que el Espíritu Santo quiera hablar a tu corazón. Él quiere hablar a tu corazón para salvar tu alma. Vamos a Apocalipsis capítulo 4. Vamos a desarrollar brevemente estos versículos para que ustedes comprendan, que podamos entender juntos cómo es ese lugar maravilloso. A veces tenemos la idea que cuando muramos vamos a estar en una nube, con una túnica blanca, que el Señor nos va a dar una arpa y que vamos a ir de nube en nube, brincando así, ¿verdad? Como los ángeles. No es verdad, eso no es cierto. Vamos a ver lo que dice la Escritura acerca del cielo y cómo es el cielo. Apocalipsis 4, verso 1. Después de esto miré y he aquí una puerta abierta en el cielo. Y la primera voz que oí como de trompeta hablando conmigo dijo: sube acá y te mostraré las cosas que sucederán después de estas. El apóstol Juan está teniendo esta visión celestial y entonces de pronto en medio de su visión ve una puerta. No la ve en el primer cielo, que es la atmósfera terrestre donde están las nubes. No la ve en el segundo cielo, que es donde se encuentran las galaxias, los planetas y los hoyos negros y los cometas y todo el espacio exterior maravilloso creado por Dios. No, esta puerta la ve justamente en el tercer cielo. Y esta puerta está abierta. Y cuando él ve esa puerta abierta, escucha una voz como de trompeta que le dice: Juan, sube acá, yo te mostraré las cosas que sucederán después de estas. Esta es la voz, sin lugar a dudas, del Señor Jesucristo. El Señor Jesús le está hablando a Juan, pero a Juan le parece que esta voz, que estas palabras del Señor son como de una trompeta poderosa, una trompeta majestuosa. ¿Por qué razón Juan escucha esta voz de Jesús como de trompeta? Bueno, tenemos que aprender que las trompetas en el Antiguo Testamento se utilizaban para situaciones específicas. En primer lugar, se utilizaban para convocatorias públicas, para llamar al pueblo de Israel. Se usaban también para la preparación de un juicio y para producir reverencia y temor en la persona que escuchaba la convocatoria. Así que Juan está escuchando esta voz y le parece que es una voz majestuosa, una voz que le produce reverencia, que le produce temor, pero al mismo tiempo le produce gozo, porque es la voz del Señor Jesucristo. El verbo subir en el versículo 1 proviene del griego anabá, que sugiere una acción urgente. En otras palabras, esa voz del Señor Jesucristo le está diciendo: Juan, sube, rápido, quiero que estés aquí, quiero que veas estas cosas, Juan, pronto, rápido, apúrate, Juan. Esa es la intención atrás del verbo subir. Versículo 2. Y al instante yo estaba en el Espíritu, y he aquí un trono establecido en el cielo. En un instante, en un abrir y cerrar de ojos, Juan se encontraba en el Espíritu. Esto no describe al Espíritu Santo, sino al Espíritu humano de Juan. Esto quiere decir que Juan, al encontrarse en la isla de Patmos físicamente, de alguna manera su espíritu salió de su cuerpo sin perder la vida de su cuerpo y fue llevado al cielo. Traspasó esa puerta y al pasar esa puerta lo primero que vio fue un trono establecido en el cielo. El trono de Dios fue lo primero que el apóstol Juan vio al llegar allá. Y ese trono es un trono de misericordia, es un trono de gracia, dice la Biblia en Hebreos, que podemos acercarnos a través de la oración a ese trono de gracia para encontrar gracia y misericordia para el oportuno socorro. Tú y yo podemos acercarnos al trono de Dios para pedirle misericordia a través del milagro de la oración. ¿Cuántos de ustedes aman la oración? ¿Cuántos de ustedes, en medio de tu día tan complicado, tan ajetreado, tan difícil, quisieras escaparte por ahí a un rincón o quizá cuando vas manejando en el automóvil y buscar 5 minutos para orar, para adorar a Dios? Ese es un corazón que sirve y adora al Señor. Al mismo tiempo que este trono es un trono de misericordia, también es un trono de juicio, porque en el contexto de Apocalipsis el Señor está a punto de derramar sus juicios de los sellos, las trompetas y las copas de la ira de Dios antes de la segunda venida de Cristo. Vean lo que dice el Salmo 97, versículo 1 y 2. Salmo 97, versículo 1 y 2. Hay un trono en el cielo y en ese trono está nuestro poderoso Dios. El Padre, el Hijo y el Espíritu Santo gobernando sobre todo el universo. Salmo 97, 1 y 2. Léalo conmigo con gozo, por favor. ¿Qué dice? Jehová reina, regocíjese la tierra, alégrense las muchas costas, nubes de oscuridad alrededor de él. Justicia y juicio son el cimiento de su trono. Dios gobierna desde su trono. Dios gobierna sobre las galaxias, sobre la Vía Láctea, sobre el universo, sobre las leyes de la física, de la química, de las matemáticas. Él es el Dios todopoderoso, y si Él gobierna sobre el universo entero, también gobierna sobre tu vida. Y Él conoce tu situación particular. Él sabe por lo que estás pasando. Si Dios gobierna y si Dios reina, tú y yo podemos estar en paz. Podemos sentirnos abrazados por nuestro Dios. Él tiene el control de nuestras vidas. Vamos a ver lo que se encontraba en el trono. Continúo con la lectura de Apocalipsis, capítulo 4. Versículo 2, al instante yo estaba en el Espíritu y he aquí un trono establecido en el cielo y en el trono uno sentado. ¿Quién está sentado en el trono? Está sentado Dios, el Padre, y también a su derecha se encuentra en el trono el Señor Jesucristo. Versículo 3, y el aspecto del que estaba sentado era semejante a piedra de jaspe y de cornalina, y había alrededor del trono un arco iris semejante en aspecto a la esmeralda. Juan alcanza a ver la belleza, el esplendor, la gloria y la majestad del Hijo de Dios sentado a la diestra del Padre, y lo describe como si el Hijo de Dios fuera o tuviera aspecto de piedra de jaspe y de cornalina. Vamos a explicar esto. La piedra de jaspe es una piedra como si fuera un diamante, diáfana como el cristal. Entonces es mejor identificarla como un diamante transparente. Todas las facetas brillantes y centelleantes de la gloria de Dios se comparan aquí a un diamante que emite una luz blanca, preciosa, purísima, hermosa y digna de ser admirada y adorada. Ahora bien, la cornalina es un rubí llameante, un rubí rojo como la sangre, y simboliza por una parte la resplandeciente belleza de la gloria de Dios, al mismo tiempo que representa la ira y la justicia de Dios. En ese rojo precioso que ve Juan en el rostro del Señor Jesucristo, se alcanza a ver la belleza de la gloria de Cristo, pero al mismo tiempo su ira y su justicia santa que están a punto de ser derramadas sobre el planeta Tierra, posiblemente en los próximos meses. La cornalina y el jaspe, además, esto es un dato muy interesante, eran la primera y la última piedra en el pectoral del sumo sacerdote. En Éxodo capítulo 28, los sumos sacerdotes se ponían un como chaleco, un pectoral, y en este pectoral habían 12 piedrecitas, y esas 12 piedras representaban a las 12 tribus de Israel. Qué interesante que la primera de esas piedras era la cornalina y la última era el jaspe. Esto representa el gran amor que Dios le tiene a la nación de Israel y su deseo de salvarlos. Y además, para los que están tomando apuntes, la palabra cornalina representa a Rubén, el primogénito de Jacob. Y el nombre Rubén significa vean, un hijo. Eso quiere decir Rubén. Vean, he aquí un hijo. Y la última piedrecita de jaspe representa a la tribu de Benjamín, el hijo más pequeño, el más chiquito de las tribus de Israel. Y Benjamín significa hijo de mi mano derecha. Eso quiere decir el nombre Benjamín. Entonces, si unimos la piedra de cornalina con la piedra de jaspe que representan a Rubén y a Benjamín con sus significados, llegamos a la conclusión siguiente. Estas piedras representan lo siguiente: vean, he aquí, hay un hijo, y ese hijo es el hijo que está a mi mano derecha. ¿A quién está representando este pectoral y estas piedras? Al Señor Jesucristo. ¿A quién vamos a ver el día de nuestra muerte? Si tú conoces a Cristo y eres salvo y has nacido de nuevo, el día de tu muerte física, tu espíritu y tu alma serán llevados al cielo. Vas a ver esa puerta, vas a entrar por esa puerta. ¿Y a quién vamos a ver? A nuestro precioso Señor Jesucristo, al que le damos la gloria y la honra. Regresamos a Apocalipsis 4, versículo 3 y versículo 4. El aspecto del que estaba sentado era semejante a piedra de jaspe, de cornalina. Y además se nos da un detalle interesante. Había alrededor del trono un arco iris semejante en aspecto a la esmeralda. Juan alcanza a ver al Hijo de Dios en su belleza y en su gloria, y alrededor de ese trono, como si fuera una cúpula semiesférica, 360 grados, rodeando el trono en los cuatro puntos cardenales, un arco iris maravilloso, semejante en aspecto a la esmeralda. El arco iris tiene un símbolo muy precioso en la Biblia, porque fue la señal del pacto de Dios con Noé. En el libro del Génesis capítulo

es una representación simbólica de la misericordia y de la gracia y del amor de Dios sobre nuestras vidas. Amén. Regresamos a Apocalipsis capítulo 4. Dice en el versículo 4: alrededor del trono había 24 tronos, y vi sentados en los tronos a 24 ancianos vestidos de ropas blancas con coronas de oro en sus cabezas. Juan alcanza a ver este arco iris preciosísimo, maravilloso, extraordinario. Ve el trono, ve al Padre sentado en el trono, ve al Hijo sentado a la derecha del Padre. Más adelante Juan va a ver al Espíritu Santo también. Vamos a llegar a ese momento en el texto. Ve un arco iris maravilloso y alcanza a ver Juan que alrededor de ese trono hay un círculo perfecto, y en ese círculo perfecto alrededor del trono hay 24 asientos de gobierno o 24 tronos donde se encuentran sentados 24 ancianos vestidos de ropas blancas con coronas de oro en sus cabezas. Y en este versículo han habido tradicionalmente dos opiniones teológicas. La primera es la que enseña que estos 24 ancianos son 24 seres humanos, posiblemente los 12 representantes de la tribu de Israel y los 12 apóstoles del Cordero, que suman los 24 tronos de gobierno. Sin embargo, una mejor interpretación de este texto es que estos 24 ancianos son 24 seres espirituales, 24 seres angélicos de muy alto rango que conforman el gobierno cósmico de Dios. Voy a leer Apocalipsis capítulo 5, versículo 9 al 10, porque ahí se nos revela un cántico de adoración que están elevando estos 24 ancianos delante de Dios. Lo voy a leer en una versión muy confiable, que es la versión La Biblia de las Américas, para que nos demos cuenta que son seres angelicales y no seres humanos. Apocalipsis 5, versículo 9 dice: y cantaban un cántico nuevo. ¿Quiénes? Los 24 ancianos. Y decían, cántelo conmigo: digno eres de tomar el libro y de abrir sus sellos, porque tú fuiste inmolado y con tu sangre compraste para Dios a gente de toda tribu, lengua, pueblo y nación, y los has hecho un reino de sacerdotes para nuestro Dios, y reinarán sobre la tierra. Estos 24 seres angélicos maravillosos que reflejan la gloria y la belleza de Dios están adorando al Señor y le dicen al Señor Jesucristo: Señor, con tu sangre compraste para Dios a todos ellos que están aquí, a gente de toda tribu, lengua, pueblo y nación, y los has hecho a ellos un reino de sacerdotes para nuestro Dios, y reinarán sobre la tierra. Regreso a Apocalipsis capítulo 4, versículo 4. Dice que estos 24 ancianos estaban vestidos de ropas blancas, representando la santidad, la pureza de Dios, y que tenían coronas de oro en sus cabezas. Esto significa que estos 24 seres tienen cierta autoridad de gobierno en el tribunal cósmico de Dios. Versículo 5. Y del trono salían relámpagos y truenos y voces. Delante del trono ardían siete lámparas de fuego, las cuales son los siete espíritus de Dios. En esta visión maravillosa, Juan ve al Hijo de Dios, ve al Padre, ve un arco iris extraordinario, ve un círculo con 24 tronos, y dice que del trono salían voces y truenos representando la voz maravillosa, llena de autoridad, de santidad y de poder de Dios. Delante del trono también Juan alcanza a ver siete lámparas de fuego, los cuales son los siete espíritus de Dios. ¿A qué se refieren estas lámparas de fuego y que se nos dice que son los siete espíritus de Dios? Quiero que me sigan con cuidado. Juan ya ha logrado ver al Padre sentado en su trono. Ha logrado ver al Hijo como piedra de jaspe y de cornalina. Pero Dios es una Trinidad, hermanos. ¿Quién falta? El Espíritu Santo es el que está representado en estas lámparas de fuego.
las cuales son los siete espíritus.

0: de Dios. Vamos a Isaías capítulo 11, versículo 1 y 2, por favor, donde se nos expresa cuáles son las manifestaciones o las siete manifestaciones del Espíritu de Dios. Porque no podemos interpretar este texto pensando que son siete espíritus diferentes. Dios no son siete espíritus, Dios es uno. Deuteronomio dice que Dios, Jehová Dios, es uno solo, pero se manifiesta en tres personas. Entonces, estas son más bien siete manifestaciones del Espíritu Santo que operan en el Padre, en el Hijo y en el mismo Espíritu Santo. Isaías 11, versículo 1 y 2, dice: saldrá una vara del tronco de Isaí, es el Mesías, Cristo. Un vástago retoñará de sus raíces y reposará sobre él, número 1, el Espíritu de Jehová. Número 2, espíritu de sabiduría. Número 3, espíritu de inteligencia. Número 4, espíritu de consejo. Número 5, espíritu de poder. Número 6, espíritu de conocimiento. Número 7, de temor de Jehová. Esta séptupla representación del Espíritu Santo en Isaías habla de la sabiduría, de la comprensión, de la omnisciencia, del consejo, de la fuerza, del conocimiento, de la reverencia, de la majestad y de la deidad del Padre, del Hijo y del Espíritu Santo, a quien damos la gloria y la honra por siempre y para siempre. Apocalipsis capítulo 4. Vamos ahora al versículo 6 y 7. ¿Qué dice el versículo 6? Delante del trono había un mar de vidrio, semejante al cristal, y junto al trono y alrededor del trono, cuatro seres vivientes llenos de ojos delante y detrás. Juan alcanza a ver aquí en el versículo 6 al Padre, al Hijo, al Espíritu Santo, un arco iris maravilloso, las siete lámparas que representan al Espíritu Santo, 24 ancianos que están adorando al Señor de una manera extraordinaria, y después del círculo concéntrico de los 24 ancianos, Juan alcanza a ver un mar que se extiende en los cuatro puntos cardinales. Un mar gigantesco, precioso, semejante al cristal, un mar de vidrio. En el Antiguo Testamento también Moisés alcanzó a ver esto mismo, pero Moisés lo ve como un embaldosado, es decir, como con unas baldosas, una especie de loseta cristalina, color azul lapislázuli, que se extiende 360 grados alrededor del trono. Hermanos, ¿quién se encuentra en ese mar de vidrio maravilloso y extraordinario? En ese mar de cristal se encuentran los millones de millones de millones de ángeles y seres humanos comprados por la sangre del Señor Jesucristo, adorando al que vive por los siglos de los siglos. Ahí se encuentran nuestros hermanos de la iglesia invisible. ¿Cuál es la iglesia invisible? Bueno, la iglesia se divide en dos grupos, no sé si usted sabía. La iglesia visible. Toque usted a la persona a su lado y dígale: usted es parte de la iglesia visible porque te estoy viendo. Pero hay otro grupo que es la iglesia invisible, que son los hermanos que ya no podemos ver, los que ya murieron en los siglos pasados. Desde el tiempo del Antiguo Testamento, todos los que murieron en Cristo por la fe, allí en ese mar de vidrio de cristal está Abraham exaltando a Dios. Ahí está Isaac y está Jacob, está el rey David cantando sus alabanzas, esperando el día de la resurrección de los muertos, y están todos nuestros hermanos amados que están durmiendo en Cristo. Todos aquellos que ya murieron se encuentran exaltando al Dios Todopoderoso en los cielos. ¿Quiere un poquito más de revelación de lo que están haciendo? Apocalipsis capítulo 5, versículo 9. Vamos a leerlo. Apocalipsis 5, versículo 9. Es parte de la misma visión celestial. Y aquí Juan está viendo a los 24 ancianos que se postran delante del Cordero con arpas, con copas de oro, y también está viendo a los santos, a los redimidos de todos los tiempos. Y el versículo 9, léalo conmigo, dice: y cantaban un nuevo cántico diciendo: digno eres de tomar el libro y de abrir sus sellos, porque tú fuiste inmolado y con tu sangre nos has redimido para Dios de todo linaje, lengua, pueblo y nación, y nos has hecho para nuestro Dios reyes y sacerdotes, y reinaremos sobre la tierra. Ve al versículo 11. Y miré y oí la voz de muchos ángeles alrededor del trono y de los seres vivientes y de los ancianos, y su número era millones de millones, que decían a gran voz, que decían: el Cordero que fue inmolado es digno de tomar el poder, las riquezas, la sabiduría, la fortaleza, la honra, la gloria y la alabanza. Verso 13. Y a todo lo creado que está en el cielo y sobre la tierra y debajo de la tierra y en el mar, y a todas las cosas que en ellos hay, ahí están todos los redimidos de todos los siglos. Oí decir, dígalo, al que está sentado en el trono y al Cordero, sea la alabanza, la honra, la gloria y el poder por los siglos de los siglos. Y los cuatro seres vivientes decían: amén. Y los 24 ancianos se postraron sobre sus rostros y adoraron al que vive por los siglos de los siglos. Gloria a Dios. El cielo está lleno de alabanza y lleno de adoración y de exaltación al Padre, al Hijo y al Espíritu Santo. Por eso, la actividad más importante que Dios pide de su iglesia, ¿sabe usted cuál es? Hacer eventos, pastor. Vamos a salir y vamos a hacer muchas actividades, pastor. Estudiar la teología, pastor. Pastor, reunirnos en las reuniones de los domingos. Todo eso es bueno, todo eso es importante, desde luego, claro que sí. Pero eso no es la actividad, ni la acción, ni el mandamiento más importante que tú y yo debemos hacer. ¿Sabes cuál es? Es adorar a Dios. Dile a la persona a tu lado: adora a Dios con todo tu corazón. Ámalo con toda tu alma y con todas tus fuerzas. La palabra adoración, proskuneo en griego, apúntala, significa caer postrado de rodillas para besar las manos y besar los pies de la persona que adoramos, en el caso de nosotros como cristianos, el Señor Jesucristo. Quiero preguntarte, ¿cuándo fue la última vez que tú caíste de rodillas, lleno de amor hacia Dios? Y ahí, en ese momento de intimidad, en tu habitación, en lo secreto, puesta de rodillas, le dijiste: Señor Jesucristo, vengo a adorarte, vengo a besar tus pies y tus manos, vengo a rendirte mi vida, Señor, mi cuerpo, mi alma y mi espíritu, porque tú me compraste con tu sangre preciosa. Te adoro, Señor, con todo mi corazón. ¿Cuándo fue la última vez que lo adoraste? Porque si tú no le has adorado, estás caminando lejos de él. Ten cuidado. Apocalipsis capítulo 4, regreso al versículo 6 y 7 brevemente. Dice que habían cuatro seres vivientes llenos de ojos delante y detrás, y el primer ser viviente era semejante a un león, el segundo a un becerro, el tercero tenía rostro como de hombre y el cuarto era semejante a un águila volando. Estos cuatro seres vivientes son sin lugar a duda cuatro querubines. La descripción concuerda con otros pasajes de Ezequiel y de Isaías, y podemos concluir que estos cuatro seres angelicales son cuatro querubines maravillosos y extraordinarios. ¿Qué representa que el primer querubín tenía cara de león? Esto representa a las fieras, a las criaturas salvajes, a la tribu de Judá también, y representa la fuerza, la ira, la majestad y la realeza de Dios. El segundo querubín tiene cara de becerro. Esto representa a los animales domésticos, a la tribu de Efraín, la vitalidad, el sacrificio, la resistencia, el servicio y el trabajo, que deben ser cualidades de los creyentes. El tercer querubín con cara de hombre representa la cumbre de la creación, la humanidad. Está representado en la tribu de Rubén y representa la razón, la inteligencia, la personalidad, la voluntad de las personas. Y el cuarto querubín con cara de águila representa las criaturas que vuelan, la tribu de Dan, y representa un vuelo ágil, elevado, representa los juicios de Dios, los juicios celestiales. De manera que cuando lleguemos al cielo vamos a ver esos 24 tronos. Y va a haber otro círculo concéntrico más cerca del trono de Dios con estos cuatro querubines. ¿Puede usted imaginar cuando usted llegue al cielo qué cara va a poner usted? Este está mejor que Tlalnepantla, va a decir usted. Versículo 8, vamos a continuar con nuestra lectura. Versículo 8, los cuatro seres vivientes tenían cada uno seis alas y alrededor y por dentro estaban llenos de ojos. Estas alas representan la destreza con la que ellos vuelan. Dice el libro de Isaías que con dos alas cubrían sus ojos, con dos alas cubrían sus pies y con dos alas volaban. Esto nos habla de el temor, la humildad y la reverencia con la que tenemos que acercarnos a Dios. Cerramos nuestros ojos para poder contemplar a Dios con nuestro espíritu. Ellos cubrían sus pies, esto nos habla del servicio a Dios, son seres que les sirven con gran humildad y con otras dos alas están haciendo su labor volando alrededor del trono. Dice la Biblia en el verso 8 que estaban llenos de ojos, esto representa la omnisciencia de Dios. Ellos están siendo una representación simbólica de que Dios todo lo ve, todo lo sabe, todo lo conoce, porque Él es el Dios omnisciente. Y no cesaban día y noche de decir, dígalo conmigo, Kadosh, Kadosh, Kadosh. En hebreo, en español, ¿cómo es? Santo, santo, santo es el Señor Dios Todopoderoso, el que era, el que es y el que ha de venir. Ellos exaltan el atributo de la santidad de Dios. En ningún pasaje de la Biblia se dice que Dios sea justo, justo, justo, o perfecto, perfecto, perfecto, o sabio, sabio, sabio. Pero sí se nos dice de la santidad de Dios que Él es santo, santo, santo. Es una expresión de exaltación que quiere decir que Dios es único, que no hay nadie como Él, que Él es el ser creador de los cielos, de la tierra, del universo, el ser que no necesitó que nadie lo creara, porque Él es autoexistente, el omnipresente, el omnisciente, el todopoderoso. Ese es nuestro Dios, santo, santo, santo. Versículo 9. Y siempre que aquellos seres vivientes dan gloria y honra y acción de gracias al que está sentado en el trono, al que vive por los siglos de los siglos, los 24 ancianos se postran delante del que está sentado en el trono y adoran al que vive por los siglos de los siglos y echan sus coronas delante del trono. Observe cómo la adoración ocurre en el versículo 9. Estos seres vivientes le dan gloria y honra y acción de gracias a Dios. Lo mismo debemos hacer nosotros. Honra significa valor. Ellos le asignan a Dios el valor más alto que se le pueda asignar de forma posible. Dios es el ser más alto, más digno de valor. Eso significa honra. Cuando usted levanta sus manos y le dice: Señor, te doy honra, usted le está diciendo: Señor, tú eres el ser más alto, más precioso, más valioso del universo. Tú eres Dios. Cuando usted le dice: te doy gloria, usted está declarando que Dios es hermoso, que Dios es bello, que Dios es magnífico, que Dios está lleno de luz, Él mismo es luz. Usted le dice: te doy la gloria, Señor, te doy la honra, te doy la alabanza. Y noten el versículo 10 cómo estos 24 ancianos que están coronados, porque son seres de muy alto rango, tienen coronas en sus cabezas, toman sus coronas y las arrojan delante del trono, reconociendo que si algo lograron, que si algo hicieron, que si algo recibieron, fue por la gracia y la misericordia del Dios Todopoderoso. ¿Ha logrado usted algo en su vida? ¿Ha hecho algo usted en su vida?
1: Sí, pastor, yo tengo 4 doctorados, hablo 7 idiomas, he dado la vuelta al mundo, hasta la luna tengo planes de ir, pastor. Soy una persona muy importante en el mundo.
0: Usted no es nadie ni nada separado de Cristo. Y si usted algo ha logrado en la vida, quítese su corona y entréguela a los pies del que vive por los siglos de los siglos, y reconozca la grandeza del Señor Jesucristo, y que si usted algo es o algo ha logrado, ha sido por la misericordia y la gracia de nuestro precioso Salvador. Arroje sus coronas delante de Él. ¿Y qué dicen en el versículo 11 para terminar? ¿Qué están diciendo todos estos seres angelicales? Levante una mano, levante sus manos y diga conmigo: Señor, digno eres de recibir la gloria y la honra y el poder, porque tú creaste todas las cosas y por tu voluntad existen y fueron creadas. ¡Wow! Casi los alcancé a ver en el mar de cristal. La vida después de la vida para el creyente es una vida de gloria, de alabanza, de bendición, de la presencia de Dios. Es una vida llena de gozo, de alegría, de adoración a nuestro Dios. Por eso es importante que tú y yo ensayemos. En esta vida tan cortita, tan insignificante, somos como un pedacito de polvo en el universo majestuoso creado por Dios. Somos como nada delante de Dios. Él es grande, Él es poderoso, Él es fuerte. Yo soy un pedazo insignificante de polvo, decía el profeta Isaías, como un gusano ahí en la tierra. Así soy. Pero Dios nos ha redimido. Somos sus hijos. Hemos sido perdonados y limpiados por la sangre del Señor Jesucristo. ¿No quisieran acompañarme un par de minutos cerrando sus ojos y adorando a nuestro Dios? Señor, te damos muchas gracias por tu palabra. Tu palabra es preciosa, Señor. Tu palabra es inspirada por tu Espíritu Santo, es inerrante, es infalible, está completa y nos revelas cosas maravillosas, Señor. Gracias por mostrarnos cómo es la vida después de la vida para un creyente. En este momento levantamos nuestras manos. En nuestra mente y en nuestro espíritu nos postramos ante ti, Señor. Estamos postrados en este momento ante ti, Señor. Hombres, mujeres, niños, adultos, nos postramos. Aquí estás tú, Señor Jesucristo. Señor, te adoramos. Besamos en este momento tus pies. Besamos también tus manos puestos de rodillas. Y te decimos: digno eres, Señor. Digno eres. Toda honra, toda gloria, toda alabanza y adoración es tuya, Señor. Te entregamos hoy nuestra vida, dígaselo. Te entrego mi vida, Señor, me humillo ante ti. Reconozco que no soy nada ni nadie separado de ti, Señor. Y si algo soy, y si algo tengo, Señor, es por tu infinita gracia y misericordia sobre mi vida. Toma mi vida, Señor, díselo. Te adoro. Toma mis ojos, toma mis labios, toma mis oídos, mi corazón. Te ofrezco mi cuerpo en sacrificio vivo. Úsame como a ti te plazca, Señor. Y todas mis coronas y mis ínfimos logros te los entrego a ti, Señor Jesucristo, para tu gloria. Continúa adorando al Señor. Si hay alguna persona que no conoce a Cristo, si tú nunca le has adorado, si tú nunca le has recibido, recíbelo en este momento. Él está aquí. Él murió por ti en una cruz, derramó su sangre. Le pusieron clavos en sus manos y en sus pies, una corona de espinas. Lo golpearon. Y esos golpes y esos clavos eran para ti, porque tú y yo somos responsables de nuestros pecados y la paga del pecado es la muerte. Pero en vez de que tú llevaras esos clavos y esa corona de espinas y esos golpes, Jesús la llevó en tu lugar para perdonarte, para limpiarte, para darte una esperanza de vida eterna. No quisieras entregarle tu vida. Aquí estamos delante de Él. Si fueras un poquito más sensible, podrías percibir su presencia delante de tus mismos ojos en este momento. Y ahí delante del Señor Jesucristo, si tú no le conoces y deseas conocerle, dile estas palabras. Dile: Señor Jesucristo, reconozco que te necesito desesperadamente. Soy un pecador, Señor. Soy una pecadora. Te he ofendido mucho con mis pensamientos, con mis palabras y con mis acciones. Perdóname, Señor. Concédeme el milagro de arrepentirme de toda esta maldad, Señor. Limpia mi alma con tu sangre preciosa. Sálvame, Señor. Yo quiero ir contigo el día de mi muerte. Sálvame, Señor. Y concédeme el milagro de nacer de nuevo. Te recibo en este momento como Señor y Salvador. Y yo creo que moriste por mí, derramaste tu sangre en aquella cruz. Y creo que vives porque resucitaste de los muertos. Y que estaré contigo por toda una eternidad. Te entrego hoy mi vida, mi cuerpo, mi alma y mi espíritu, sin reservas. Tómalo, Señor. En tu nombre precioso te lo suplico. Amén.
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4: Son las 10:55.

0: de mi Padre está sobre mí, por cuanto me ha ungido para dar buenas nuevas a los pobres. Me ha enviado a sanar a los enfermos, a los quebrantados de corazón, a pregonar libertad a los cautivos, dar vista a los ciegos. De cierto os digo, todo cuanto pidiereis al Padre en mi nombre, os lo dará. Os lo dará.
1: Son las 11 en punto.
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0: Son las 11 y 10 minutos.
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0: Son las 11 con 19 minutos.
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0: Son las 11 con 30 minutos.
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0: Son las 11:39.
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0: Son las 11 y 49 minutos.
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1: Son las 11:55.
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0: Son las 12 en punto.
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0: Son las 12 con 9 minutos.
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0: Son las 12 con 15 minutos.
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0: Son las 12:25.
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0: Son las 12:34.
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0: Son las 12:40.
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0: Son las 12 y 50 minutos.
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0: made us kings and priests before you, Lord.
1: Nos has hecho reyes y sacerdotes ante ti.
0: To minister before your holiness.
1: Para ministrar ante tu santidad.
0: In the beauty of holiness we appear tonight.
1: En la hermosura de la santidad.
0: Clothed in your blood. Clothed in your blood. As we're washed in your blood.
1: Porque somos lavados en la sangre.
2: Son las 12 con 56 minutos.
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0: Es la una en punto.
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2: Sí, tenemos problemas. Yo he tenido problemas. He tenido desilusiones en la vida. Pero ¿sabe qué? Por lo regular, no es lo que nos sucede lo que nos hace infelices, es nuestra actitud hacia lo que sucede lo que nos hace infelices. Y si yo logro que usted pueda caminar en la oscuridad y prender las luces antes de irse de aquí, y que entienda que Jesús ya ha pagado un tremendo precio para que tenga una asombrosamente maravillosa vida. Porque mire, el ladrón vino solo para matar, robar y destruir, pero Cristo dijo, yo vine para que puedan tener y disfruten su vida y la tengan en abundancia, plenamente, hasta que desborde. Mire, el diablo quiere que usted piense que nunca podrá tener una cierta clase de vida, que apenas va a tener, que es todo lo que puede esperar. No, puede tener una vida maravillosa, asombrosa, sorprendente como cualquiera otro. Nunca es demasiado tarde para tener una actitud nueva y comenzar de nuevo. Nunca es demasiado tarde para volver a empezar. Bueno, ¿qué sucedería si usted tuviera un plan y no le funcionara? Bueno, la mente del hombre planifica una forma, pero Dios dirige sus pasos. Y sabe, yo pienso que necesitamos empezar a confiar en Dios, que cuando las cosas no funcionen, en lugar de amargarnos y tener mala actitud, quizás Dios nos está salvando de algo que no realizamos. Aquí hay tres pequeñas cosas que escribí en el libro. Si hace su mejor esfuerzo de restaurar una amistad, pero ese amigo insiste en terminar la relación, Dios quizás le guía a cerrar la puerta. Dios puede que le guíe al cerrar la puerta. Puede que haya sido una amistad que le hubiera causado daño en el futuro. Déjeme decirle algo. He aprendido a no tratar de forzar mi querer entrando en relaciones y mirar a un grupo, otro grupo y pensar, yo quiero ser parte de esto. Déjeme decirle, lloro siempre, Señor, tú conéctame con quien tú quieres que esté conectado. Si tú quieres que me conecte con esta persona, y si no, no me importa en lo más mínimo. Porque yo sé que si Dios no dirige mi camino, solo voy a terminar en un lío. No pase su vida tratando de meterse con gente que piensa que son importantes, porque eso le va a ser importante. Si usted hace el trabajo requerido y trata de ingresar a cierto colegio, pero le rechazan su solicitud, quizás Dios le protege de un evento que le hubiera dañado. Si trabajó tan duro como pudo por un trabajo y le despidieron, Dios le protege de una carrera que le hubiera quizás nunca llenado ni provisto para su familia. Si usted se atora en el tráfico y está deprisa y ahora sí que se enojó porque no está donde quiere estar, quizás Dios le está protegiendo de un accidente en el camino. En lugar de estar frustrados, Dave y yo hemos aprendido a decir, nuestros tiempos están en tus manos. Nuestros tiempos están en sus manos. No pase su vida estando amargado porque las cosas no salieron como usted quería y diga, quizás Dios tiene un plan que yo no conozco y yo voy a confiar en Él. ¿Están todos recibiendo algo de esto hoy? Bueno, ahora les quiero hablar de tener un odre nuevo. Mateo capítulo 9 y verso 16. Y nadie pone un pedazo de tela que no ha sido encogido en un vestido viejo, porque tal remiendo tira de la tela y una peor rotura se puede hacer. Tampoco se pone vino nuevo en odres viejos. De ser así, la piel de los odres explotan y son rotos en pedazos y el vino se derrama y las pieles se arruinan. Pero el nuevo vino es puesto en odres frescos y ambos son preservados. Yo pienso que el nuevo vino, en cuanto a la forma en que queremos hablar de eso hoy, es una nueva y poderosa vida, nuevos comienzos. Y ese antiguo odre es una vieja actitud. Son viejas maneras de pensar, viejas maneras de pensar acerca de usted. Tenemos que pensar acerca de nosotros mismos como Dios nos ve, no en la manera que el mundo nos ve. ¿Me oyeron? Necesita verse de la forma en que Dios le ve, no la forma en que personas le han visto y hablado a usted. Mejor es que diga eso de nuevo. Necesita verse a sí mismo en la forma en que Dios le ve. Por eso necesito ponerme de pie una y otra vez y decir, eres asombroso, asombroso, absolutamente, increíblemente asombroso. Mire, el mero hecho de cómo son hechos nuestros cuerpos, si yo diera una clase de salud, la cual no voy a hacer, quedaría estupefacto con solo saber todo lo que ocurre en su cuerpo cada día para mantenerla respirando. Y que Dios esté en control de todo eso. Él le ha creado, tiene su mano sobre usted, le mantiene, tiene dones, talentos, habilidades. Usted tiene una mente, tiene energía, tiene creatividad en usted. ¿Por qué será que querría alguna persona irse a sentarse por ahí y decir, ha de ser bueno ser Joyce? Vamos, no pase su vida con una vieja actitud basada en un montón de cosas viejas que le desilusionaron a usted. ¿Cuántos han tenido desilusiones en la vida? ¿Qué tal lidiar con algunas grandes? ¿Cuántos han tenido heridas fuertes, dolor real? Pero, ¿sabe? Es tiempo de dejar de lamentar eso. Es un día nuevo. Es tiempo de movernos. Ahora mismo, hoy, antes de salir de acá, vamos a convertirnos en odres nuevos para poder tener el nuevo vino del Espíritu derramado aquí. Es un día nuevo. Sí, es un día nuevo. Si ha sido desilusionado, entonces mi palabra a usted hoy es: vuelva a ser reapuntado. Una nueva actitud. Wow, eso cambia todo. Usted aún tiene que tener una nueva actitud acerca de Dios, ¿verdad? Hemos visto a Dios en una forma errónea por años. Dios no es un Dios enojado con todo el mundo que está esperando pegarle a todo el mundo por la cabeza por los errores. Dios es un Dios de amor, misericordia, un Dios de segundas oportunidades, perdones, nuevos comienzos. Y sí, Él trata con nosotros. Si pecamos, Dios trata con nosotros. No vamos a salirnos con la nuestra con pecado. Nos corrige, nos castiga. Y no nos amaría si no fuera así. Pero les digo una cosa, Dios no se va a dar por vencido con usted. Yo dije que Dios no va a darse por vencido con usted. Él no se va a dar por vencido con usted. Dios no solo nunca va a terminar con usted, Él ni siquiera ha comenzado con usted. Amén. Usted tiene que tener cuidado con esas actitudes. Y sabe, yo pasé por un periodo de tiempo donde tuve que pelear con eso de estoy vieja. Esa actitud. Despierto en un hotel lejos, en algún lugar. Llevo 38 años haciendo esto. Las luces son opacas, las cortinas viradas. Manchas en la alfombra. Y uno dice, ay, no sé, Señor, si puedo seguir. ¿Y sabe qué? Yo no me permito ni la mitad de esa oración. No. No. Soy tan bendecida de hacer lo que hago. Estoy tan agradecida de estar ayudando al pueblo de Dios. ¿Verdad? Pero no les voy a decir que nunca me cuesta hacerlo, pero sí digo que no me rindo. ¿Sabe? Porque voy a terminar mi curso. Voy a terminar mi carrera. No tomo un talento especial para empezar. pero toma un genuino hombre o mujer de Dios y mucho poder del Espíritu Santo terminar su carrera y ser todo lo que Dios quiere que sea. Y he determinado tratar de ayudarle tanto como sea posible, lo posible. Bueno, Juan capítulo 11, la resurrección de Lázaro. Antes que nada, yo amo el verso 40, así que voy a empezar ahí. Jesús le dijo a ella, ¿no te dije y te prometí que si creías en mí, dependías de mí, podrías ver la gloria de Dios? Esa es la primera nueva actitud que debe tener, es una actitud de creer en lugar de dudar. Jesús entró a la tumba y dijo, Lázaro, sal fuera. Y sin más salió. Pero usualmente no oímos el resto de la historia, el resto de la historia es de lo que quiero hablarles, porque Jesús dijo una segunda cosa que es muy importante. Él dijo, quítate esa ropa fúnebre. Ahí es donde nos encontramos hoy. Tratamos de quitarnos la ropa fúnebre. Porque han nacido de nuevo, son creyentes, ya ha tenido la resurrección, ya tiene el nuevo nacimiento. Pero si aún viste ropas fúnebres, no tendrá la vida que Dios quiere que tenga. ¿Qué son las ropas fúnebres? Viejas actitudes, viejas maneras de pensar, viejas formas de hablar, viejas formas de actuar. ¿Y por qué no tiene un nuevo comienzo en la forma en que habla hoy? ¿Qué tal si usted dice, voy a dejar de hablar de las cosas como son y voy a hablar de ellas de la forma en que están en la palabra de Dios? Pídale a Dios que le ayude a no decir nada negativo, no importa qué tan mal se sienta hoy, no le dé al diablo una puerta abierta y oportunidad para que empeore. Diga, Dios, confío en ti, algo bueno me va a pasar a mí. No es muy tarde para mí. Me gusta mi mensaje hoy. Y sabe, lo viejo es familiar, pero también está rancio. Y allí no hay unción en cosas con las que Dios terminó. Ya no había unción en Saúl, ya más. Pero Dios tenía un nuevo plan, fresca unción, un plan fresco para un nuevo rey. No hay nada peor que tratar de mantener algo que ya no tiene vida. Como dice el dicho, si el caballo ha estado muerto por 10 años, es tiempo de desmontarnos. Sí, wow. Su misericordia es nueva cada mañana. Cada 24 horas tenemos la oportunidad de un nuevo comienzo. Y sabe, pienso que de la misma manera que Dios hizo el atardecer y el amanecer como un mensaje diario, lo creo, mire. Creo que de la forma que ha dividido el día en 24 horas con periodos, y digamos, si lo está haciendo bien, está despierto como 16 horas y duerme 8, y sé que para algunos es un shock eso. Y no importando cuán malas estén las cosas al dormir, si duerme bien, sí se ven mejor la próxima mañana. Y luego Dios dice que su misericordia es nueva cada mañana. Realmente cada mañana es un nuevo comienzo. No se quede en la cama en la mañana y piense en todos los errores que cometió ayer. Es exactamente lo que el diablo quiere que haga. Quiere que arruine su día antes de salir de la cama. Pensando en las cosas que hizo mal el día anterior. El diablo miente. Isaías 43, 18. No recuerde fervientemente las cosas del pasado ni las considere de antaño. He aquí, hago una cosa nueva. Estoy haciendo una nueva cosa. Y le digo algo, casi no puedo contenerme para ver qué Dios va a hacer con mi vida en los próximos años. Será algo mucho mejor y mejor y mejor y mejor. He aquí, estoy haciendo algo nuevo. ¿Lo percibieron ustedes? Significa, velo, mírenlo con el ojo de la fe. Y no le prestará atención. Aún haré un camino en el desierto y ríos en el desierto. ¿Qué está diciendo Dios? Y dicho sea de paso, no importa cuán malas las circunstancias sean, puedo aún hacer una cosa nueva. Y déjeme decirle algo, cuando usted tuvo una gran pérdida en su vida, claro que duele. Claro que existe el dolor. Hay ese sentir de como que siente que le sacan las entrañas. Yo entiendo eso y sé. Hay ocasiones en que me siento igual, de la misma manera. Pero es solo un sentimiento. Es solo una emoción. Porque en cualquier tiempo en que uno invierte algo en alguien, no funciona, claro que va a ser desilusionante. Pero sabe, uno realmente tiene dos elecciones, vivir una vida de desilusión o tener un nuevo comienzo. Es nuestra única opción. Vivir una vida desilusionado, seguir viviendo en el pasado, dejando que el diablo le haga miserable, o sacudirse de eso y decir, Dios está vivo y bien en el planeta Tierra, Él tiene un plan para mí. Yo soy quien Él dice que soy, yo puedo hacer lo que Él dice que puedo hacer. Y voy a comenzar de nuevo. Voy a tener una actitud nueva y un comienzo fresco. Me voy a quitar mis ropas fúnebres. Este es el día que el Señor ha hecho. Me regocijaré y alegraré. Ahora, todos nos quedamos cortos en alguna área. Quizás usted no aprende tan fácilmente como lo hacen otros, o quizás no aprende de la misma manera que otros. Tenemos un hijo nuestro, el menor, que es absolutamente brillante, pero era una pesadilla en la escuela. ¡Oh! ¿Y sabe lo que pasaba? Era que él no aprendía de la forma normal. En esa época, aún no se sabía cómo esto operaba y había un solo método de educación para todo el mundo. Y él aprendía más trabajando con sus manos, accionando. Él es como yo, dirigido por instintos. Él sabe qué hacer, lo siente y ahí se va. Bueno, ahora él es el presidente de nuestro ministerio. Está sobre todo los medios, comunicaciones, operaciones en el ministerio. Y el hijo mayor nuestro, David, sobre el alcance alrededor del mundo entero. Estos dos muchachos están, wow, produciendo mucho trabajo, haciendo posible que el padre y yo tengamos un poco de vida. Amén. Pero usted sabe, yo honestamente recuerdo pensar, mira, ¿será que él va a tener que vivir conmigo su vida entera? Algunos de ustedes tienen un hijo del que piensan así. Es que, ¿vas a dejarme? ¿Podrás irte? ¿Qué vas a hacer? Y también tengo una hija de la cual pensaba, yo no sé lo que voy a hacer con ella, porque, Dios mío, es que ella era abandonada. Y ahora es chistoso porque ella es la que hace mis mandados, cuida de mí y me ayuda a recordarme a mí de cosas. Dele una oportunidad. Solo porque tiene una desavenencia en la vida no quiere decir que Dios no puede llenarla, si sabe recostarse de Él. Amén. Y mire, yo le digo esto y no lo digo de ninguna forma negativa ni denigrándome. Yo sé que no debo hacer eso, pero honestamente, yo soy verdaderamente ordinaria. Digo, mire, de veras, mire, mire, yo tengo un nivel normal de inteligencia, pero no soy extremadamente brillante ni nada así. ¿Sabe? El asunto es que si usted hace un espacio en su vida para Dios y toma estos pasos de fe y no desiste y no se rinde y no es derrotado, terminará bien y Dios hará cosas asombrosas a través de usted y no importa lo que no tenga, si tiene a Dios. ¿Entiende eso? ¿Y sabe qué? No me importa si le cuento lo que no puedo hacer, porque yo tengo a Dios. Y Él llena mi debilidad. Él me mantiene fuerte, Él me mantiene joven, Él me mantiene capaz, Él me mantiene feliz. Y si superáramos nuestro ego... Bueno, mírame a mí. Bueno, no se esté mirando, mírale a Él. Bueno, tengo que terminar hablando aquí acerca de Zaqueo. Lucas capítulo 19, léalo por sí mismo. Jesús venía al pueblo y Zaqueo quería verlo, pero era muy bajito y no podía ver por encima de otros. Bajito y chiquito Zaqueo. Lo amo, todos somos bajitos de alguna manera. Mire, él pudo haberse ido detrás de un árbol por ahí, tener una rabieta. Bueno, soy bajito y no puedo ver a Jesús, y los demás pueden ver a Jesús y yo me quedé corto. ¿Por qué no nací alto? Debe haber sido lindo ser alto, ¿verdad? Pero miren, entienden de lo que hablo. Pero no, Zaqueo quería ver a Jesús y corrió adelante de la multitud y se subió a un árbol. Pero entienda que hay una connotación espiritual aquí. Ok, así que tiene una desventaja en algún área, pues trate más duro. Quizás tenga que tratar un poquito más duro en la escuela. Quizás tiene que tratar un poco más para mantener una vida ordenada. Todo el mundo tiene algo. Usted sabe, yo no tengo sentido de dirección y termino en el baño de los hombres más de lo que quiero contarles. Y miren, no son bromas. No sé, salgo del cuarto del hotel y no importa si he ido 10 veces en un fin de semana, si se supone que volteé a la izquierda, volteo a la derecha. Yo no sé lo que me pasa. Me puedo perder hasta en el baño. Bueno, yo sé que mi cabeza siempre la he tenido en otro lugar. Pero ¿sabe qué? Estoy dispuesta a subirme a un árbol. Deje de estar pendiente de lo que no puede hacer y lo que no hace bien. Y empiece a maximizar eso que puede hacer y deje que Dios cuide del resto. Y óigame, ya termino. Zaqueo era bajito y chiquito, pero quería algo y dijo, lo voy a conseguir. Y corrió adelante y se subió a un árbol. Y si usted lee la historia, esto es lo que pasó. Al Jesús pasar por ahí, él notó a Zaqueo en el árbol. Pero ¿por qué sería que miraría a Jesús hacia el árbol? Porque algo en el espíritu de Zaqueo tocó algo en el espíritu de Jesús y hubo una conexión. Porque Dios ama a aquellos con determinación. Rehúso parar. Oiga, no importa si tengo carencia, voy a proseguir y ser todo lo que Dios quiere que sea. ¿Y sabía usted lo que Jesús dijo a Zaqueo? Él dijo, baja acá de ese árbol, voy a ir a tu casa a cenar. ¡Wow! Y él era recaudador de impuestos, era especialmente un pecador malvado y ladrón. Pero Jesús vio algo en él con lo que podía trabajar. Y yo creo que Dios ve algo en usted hoy con lo que Él puede trabajar. Usted pueda que tenga que subirse a varios árboles en la vida, pero aún puede tener un nuevo comienzo. Nunca es demasiado tarde para empezar de nuevo. Póngase de pie y dele un grito de victoria a Dios.
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1: Es la 1:25.
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0: Es la 1:35.
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0: Es la 1:44.
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0: Es la 1:49.
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0: Es la 1:55.
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0: Son las 2 en punto.
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0: Son las 2:08.
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0: Son las 2:17.
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0: Son las 2:26.
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1: Son las 2:30.
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0: Son las 2:42.
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0: Son las 2:54.
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0: Son las 3 en punto.
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2: Quiero que vayamos a la palabra y vamos a 1 Corintios capítulo 11, versículo 3. A mí me encantan los congresos de hombres porque uno puede hablar cosas que usualmente en un servicio no se habla. ¿Sí me explico? Entonces, por eso me encanta y me gusta mucho identificarme con los hombres. 1 Corintios 11, 3. Esta es una palabra muy linda que el apóstol Pablo le da a la iglesia de Corinto. Dentro del contexto del atavío de la mujer, aunque nosotros entendemos que era algo específico para la iglesia de Corinto, pero este versículo sí es un versículo que es una clave principal en el hogar. Pero quiero que sepáis que Cristo es la cabeza de todo varón y Dios la cabeza de Cristo. Amén. Hay una canción que me ministra mucho que dice: María Cristina me quiere gobernar y yo le sigo la corriente, porque no quiero que diga la gente que incircunciso. Aprendan la Biblia en vez de estar hablando de tanta maña. El tema de hoy se llama María Cristina me quiere gobernar. El problema no es que María Cristina me quiera gobernar, el problema es que yo le sigo la corriente. No, yo no estoy, yo creo que viene al público equivocado. El problema no es que María Cristina me gobierne, sino que yo le sigo la corriente. Yo no estoy diciendo que tu esposa sea necesariamente María Cristina, pero es un simbolismo de que muchos de nosotros se nos es más fácil que nos gobiernen y nos están gobernando sin que nos demos cuenta. Oh Señor, ayúdanos. El apóstol Pablo menciona algo muy importante aquí que yo no lo había visto de la manera que te lo quiero comentar esta hora. Y quiero que todo el mundo empiece a decir esta palabra: cabeza. La palabra cabeza es la palabra en el griego que es la palabra kefalé. Y tiene varios significados esa palabra kefalé. Primero, obviamente, es cabeza. Y me llama la atención que uno de los significados de kefalé es algo que es de donde agarrarse. En otras palabras, es la fuerza que sostiene algo. La cabeza es la que sostiene el cuerpo, no el cuerpo a la cabeza. La cabeza es la que da equilibrio al cuerpo. El hombre ha sido diseñado por Dios para que sea la fuerza que sostiene al hogar. Pero también la palabra kefalé, cabeza, me llamó esto la atención. Significa piedra angular. Diga eso conmigo: piedra angular. Y la piedra angular tenía dos maneras de verse. La primera es que era angular de fundamento. Solía escogerse una que fuera especialmente fuerte para sostener edificios grandes o los muros de una ciudad. En este caso, la piedra angular era el fundamento que se usaba para ir guiando, y conforme a esa piedra se iban poniendo las otras. ¿Cuántas piedras vivas hay aquí? Dígame amén. Entonces, las otras piedras que hacían parte de la construcción se alineaban a la piedra angular. Pero no solo eso, sino que otra piedra angular era la que se le conocía como la cabeza del ángulo. Y esa piedra angular, cabeza del ángulo, estaba puesta en un lugar, en un punto más alto, y ahí toda la estructura tenía su corona. Por medio de esta piedra, todos los muros se juntaban de esquina a esquina y se mantenían unidos, porque es la piedra la que mantiene unida al hogar. ¿Cuántas piedras vivas hay aquí? Entonces la cabeza no es solamente la cabeza del cuerpo, sino es esa parte importante que sostiene el cuerpo. Yo he venido a decirte de parte de Dios que el llamado nuestro como hombres influyentes es traerle estabilidad y fuerza al cuerpo que Dios nos ha dado, llamado familia y generaciones. Así que el que es cabeza tiene una posición de autoridad y de liderazgo. Eso es lo que quiero enfatizar hoy, que me ministró mucho. El hombre es la cabeza de la mujer, y ya hemos escuchado eso muchas veces. Pero ¿por qué entonces, si el hombre es cabeza de la mujer, por qué a muchos de nosotros nos queda grande ser cabeza? Por varias razones. Porque algunos dicen: David, eso es mucho para mí. Ser cabeza es una exigencia muy fuerte, es un punto muy alto. Yo no puedo llegar ahí. ¿Cómo voy a ser cabeza de una mujer que no me obedece? ¿Cómo puedo ser cabeza de una mujer más inteligente que yo? ¿Cuántos reconocen eso? Bueno, si usted no lo reconoce es cosa suya, pero ellas son más inteligentes que nosotros. Mientras nosotros vamos, ellas vienen, hermano. Muchos de nosotros no entendemos y no asumimos el hecho de ser cabeza, porque esa señora es complicada. O sea, cuando yo me casé, mejor dicho, con la mujer de mi vida, ahora yo le digo patico, le digo de pantera, tigre y cocodrilo, se lo pongo de apodo. Y muchos de nosotros lidiamos muchas veces en liderar a nuestras esposas y a nuestros hijos siendo cabeza. Ahora yo quiero decirte esto. Cuando el apóstol Pablo nos dice que nosotros somos cabeza de nuestra mujer, antes de mencionar eso, dice que Cristo es la cabeza de nosotros. Y la mayoría de nosotros no hemos ejercido un liderazgo correcto porque no nos han enseñado a ser cabeza. Y esa es la razón más importante porque la mayoría de hombres no podemos ejercer un correcto liderazgo en nuestra casa. Por eso, para aprender a ser cabeza, necesitamos aprender a Cristo y necesitamos aprender de Cristo. El apóstol Pablo dice: el hombre es la cabeza, Cristo es la cabeza del hombre. El hombre es la cabeza de la mujer, Dios es la cabeza de Cristo. O sea que a mí lo que me ministró es que para que yo pueda entender mi rol como cabeza, yo tengo que bajarme al señorío de Cristo y que Él sea mi cabeza. Vivimos en una sociedad de hombres sin cabeza, y un hombre sin cabeza no puede liderar correctamente su familia. Mas cuando el hombre conoce a Cristo y se conecta a Cristo como su cabeza, la cabeza que es Cristo, el ADN de Cristo, se manifiesta en su hogar y en sus generaciones. Por eso hoy, antes de hablarte de cómo ser cabeza en tu hogar, te voy a hablar de cómo dejarte gobernar por Cristo. Hombres gobernados por Cristo son una bendición. Porque un hombre que se deja gobernar por Cristo, su esposa se va a dejar liderar por él. Y quiero decirte algunas cosas de cómo Cristo se dejó gobernar de su padre. Porque tú nunca te vas a someter a alguien que no conoces. Es increíble cómo Cristo se sujetó a su padre. Ahora, cuando Cristo se sujeta a su padre, no estamos hablando de que Él no es Dios. No, Jesucristo es Dios. Pero en su función como mediador entre el hombre y Dios como hijo, Él se sometió a la voluntad de su padre. Y cuando tú miras la vida de Cristo aquí en la tierra, Él fue todo el tiempo sometido a su padre. Él le dijo a sus discípulos: yo no vengo a hacer lo que yo quiero, yo vengo a hacer la voluntad de mi padre. Todas las cosas que yo les he compartido son las cosas que aprendí de mi padre, y aquí se las reflejo a ustedes. Cuando los discípulos le dijeron a Jesús: déjanos ver al padre, Jesús les dijo: 3 años conmigo y todavía quieren ver al padre. Viéndome a mí, están viendo al padre. Eso es algo que un padre le tiene que decir a sus hijos hoy: cuando quieras ver a Dios, mírame a mí. Cuando quieras ver a Cristo, mírame a mí, porque yo estoy bajo el señorío de Cristo. He venido a decirte hoy en el nombre de Jesús que Dios no está buscando hombres perfectos, que Dios no está buscando hombres que pretendan solucionar todo. Dios está buscando hombres sometidos al señorío de Cristo. Mira, hermano, yo voy a reconocer algo, yo como pastor. Y yo sé que en esta iglesia no, pero en la mayoría, en muchas iglesias, Le enseñamos a la gente tantas cosas, pero no le enseñamos a la persona de Cristo. 54 mil pasos para ser un excelente marido.
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2: Pero me he dado cuenta que la Escritura lo que busca es que yo me parezca a Cristo. Todo el relato bíblico se resume en ser y conocer a Cristo. El apóstol Pablo le dijo a la iglesia de Colosenses: viéndolo a Él a cara descubierta, somos transformados de gloria en gloria conforme a su imagen. Lo único que recibes, y cuando digo lo único, no estoy diciendo que sea lo menos importante. Lo único que recibes es a Cristo y su revelación. Tienes lo más importante. Te lo pongo de esta manera: nuestras esposas necesitan un Cristo en el hogar. Nuestros hijos necesitan un Cristo en el hogar. Nosotros somos el reflejo de Cristo en nuestras casas. Por eso, como Jesús se sometió al Padre. Y quiero que vayamos a Filipenses capítulo 2, versículos 6 al 8. El apóstol Pablo le habla a la iglesia de Filipo y le dice esto: haya en ustedes el mismo sentir que hubo en Cristo Jesús. Y mira cómo Jesús se somete al señorío de papá. Dice esta versión que yo tengo: aunque existía en forma de Dios, no consideró el ser igual a Dios como algo a que aferrarse, sino que se despojó a sí mismo, tomando forma de siervo, haciéndose semejante a los hombres, y hallándose en forma de hombre, se humilló a sí mismo, haciéndose obediente hasta la muerte y muerte de cruz. Una de las cosas que yo veo en Jesucristo que le ayudó a Él a someterse a su cabeza de hijo a padre fue que Él mismo se despojó, Él mismo se humilló a sí mismo. Yo quiero que digas esta palabra: chapel. Otra vez, más fuerte. Chapel es la palabra que significa bajarse a uno mismo. Caná, diga esta palabra, caná, es la palabra que alguien te humille a ti. A nosotros como hombres nos enseñaron mucho el caná: usted no se la va a dejar montar de nadie, usted no va a dejar que nadie lo humille. Eso es caná. Y uno le enseña a uno los hijos, ¿verdad? Inconscientemente: usted no se va a dejar de nadie, hermano, que usted es una escarpeta. Aleluya. Pero a pocos nos enseñaron el chapel. Y la palabra chapel es esto. Esto es chapel. Cuando nadie me humilla porque yo ya estoy humillado. Cuando nadie me mata porque ya yo estoy muerto. Y Dios nos ha traído en esta hora, antes de levantarnos, Dios quiere primero humillarnos. Dios quiere que hoy y mañana nosotros como hombres seamos personas que en el altar de Dios hagamos chapel. Chapel. Eso fue lo que Cristo hizo. Y al hacer chapel, Él nos modela a alguien que es sometido a la voluntad de Dios. Un hombre sometido a Cristo será buena cabeza. Un hombre no sometido a Cristo será un cabezón. Y dice la palabra que Abraham subió con su hijo Isaac al monte a sacrificarlo. Y mientras ellos subían, el hijo no sabía para dónde iban. O sea, no sabían qué iba a hacer. De repente el papá empieza a hablarle al hijo y le dice: mijo, vamos a sacrificar, vamos a adorar a Dios. Y el hijo le dice: papi, ¿dónde está el sacrificio?
4: Papi, ¿dónde está el sacrificio?
2: Y él le dice: no te preocupes, Jehová Jiré. Jehová Jiré no es solo Jehová proveerá, sino es Jehová se proveerá a sí mismo. Y cuando suben en el altar del sacrificio, Abraham lo amarra. Acuéstese, hermano. Lo amarra. Yo pregunto lo siguiente. A ver. ¿Qué me dice la lógica? ¿Quién tiene más fuerza? ¿Un anciano de 113, 114 años o un jovencito de 14, 15 años? ¿Quién es más rápido? ¿Quién es más veloz? ¿El anciano o el adolescente? Necesito que participen. ¿Quién es más rápido? ¿El joven o el viejo? Entonces, ¿por qué el joven, si es más rápido, es más fuerte, no se escapó? Si yo hubiera sido Isaac, la Biblia hubiera dicho: Isaac se desamarró, empujó al viejito y lo mandó por el despeñadero y salió corriendo. Pero dice la escritura, algo implícito en la escritura que yo veo, y veo el silencio de Isaac. Nunca la escritura me muestra que Isaac se quejó. El silencio de Isaac. Abraham, con su corazón despedazado y con una fe inquebrantable, amarra a su hijo. ¿Y quién lo está viendo? Su hijo. Y él ve que su padre levanta ese cuchillo para sacrificarlo, pero el hijo no dice. ¿Por qué se dejó? Porque él vio que su papá se sometió al señorío de Dios. Nunca él, hasta este punto, había tenido una manifestación personal de Dios hacia él, pero él veía cómo Dios le hablaba a su padre, cómo su padre obedecía a Dios, cómo su padre se sometía al señorío de Cristo, cómo su padre hacía chapel todo el tiempo, cómo su padre estaba bajo la sombra de Dios. Entonces eso produjo en el hijo tal confianza que creyó a su papá aún cuando tenía un cuchillo en la mano. A mí me sorprende no solo la fe de Abraham, a mí me sorprende la obediencia de Isaac. Muchos de nosotros estamos orando: Señor, revélate a mi hijo, revélate a mi esposa, revélate a mi familia. Pero Dios hoy te trajo para decirte: yo me voy a revelar, es a través de ti. Tú pides que venga ángeles y que tu hijo tenga encuentros sobrenaturales con Dios, cuando los ojos de tus hijos están puestos en ti, para ver si tú haces chapel y te sometes al señorío de Cristo. Cuando nuestros hijos, cuando nuestras esposas vean a un hombre sometido, y estoy hablando metafóricamente, cuando vean el cuchillo en la mano, ellos van a confiar, porque él confiaba en Abraham, así como Abraham confiaba en Dios. Porque su papá le dijo: hijo, no te preocupes, Dios proveerá. Esto es oro. Porque a veces nos preocupamos por modelarle a nuestros hijos, por solucionar las cosas del hogar, pero lo primero que tenemos que preocuparnos es por hacer chapel, darle el rostro a Jesús y decirle: Señor, tú eres mi cabeza. Yo no sé qué hacer. No sé cómo solucionar esta relación con mi esposa. No sé cómo educar, levantar a mis hijos. No lo sé. Y esa palabra, esa frase, no lo sé, tenemos que decirla más en oración. Porque así estaremos sometiéndonos a Cristo. Y ya te lo he dicho muchas veces, te lo quiero decir otra vez: la salida es el sometimiento. Alguien diga eso: la salida es el sometimiento. Porque hay tantos divorcios porque hubo un hombre que no se sometió a Cristo. Cristo nos modela.
5: Porque Isaac no fue solo Isaac, es la figura de Cristo. Porque de tal manera amó Dios al mundo, que no amarró a su hijo, sino que lo envió a morir en la cruz. Y su hijo nunca reprochó a su padre Su hijo fue entregado en sacrificio vivo por nosotros.
2: No, usted todavía no está. Lo va a matar.
5: Jesús fue sacrificado en el altar del sacrificio.
2: Y Él nos modela un sometimiento total a su Padre.
5: Porque Cristo es la cabeza de todo hombre. Y el Señor nos dice hoy: así como yo soy tu cabeza, quiero que seas la cabeza de tu hogar. Y muchos no hemos podido ser una correcta cabeza porque no hemos entendido la revelación de lo que es estar bajo autoridad. Y quiero decirte algo: hoy nosotros necesitamos estar así, sometidos a Cristo. ¿Pueden decir amén a eso? A ver, papá, gracias. Ahora sí.
2: Entonces alguien me dice: pastor, ok, ya entendí, me voy a someter a Jesús. Pero entonces, ¿cómo lidio con mi esposa? ¿Cómo puedo ejercer un buen liderazgo en la práctica con mi hogar? Vamos a 1 Pedro 3:7, y me fascina este texto. Este texto te va a bendecir mucho. 1 Pedro 3:7. Los que no son casados, esta palabra les va a servir de todas maneras.
5: Ustedes, maridos, igualmente, habitad. Dice: vivid con ellas. Esa palabra vivir, alguien diga la palabra vivir o habitar.
2: Esa es una palabra que es la palabra sunoikeo, que significa, esto me bendijo, vivir como familia y no abandonar a la familia. Lo que Pedro nos dice es: esposos, no abandonen a sus esposas. Esposos, vivan en un ambiente familiar con su esposa y no la abandonen.
5: Yo creo, pastor, que el luto más grande en la vida de un niño es ver a su padre irse con otra mujer. Eso es peor. Eso es peor que un homicidio. Es dejarle clavada en el corazón de nuestros hijos un dolor que nunca van a poder sacar. Por eso el apóstol Pedro nos empieza diciendo: no abandonen a sus mujeres.
2: Pero pastor,
5: no abandones a tu esposa. No abandones a tu esposa. Y me gusta esto:
2: vivan con ellas. Entonces, vivan con ellas sabiamente. Esa palabra sabiamente es la palabra empatía, comprensión. Les voy a leer en el texto original lo que dice: vivan con ellas.
5: ¿Cuántos están contentos con sus esposas viviendo con ellas?
2: La mitad, la otra mitad necesitamos liberación. Ahorita tranquilo, hermano, lo vamos a ministrar. Vivan con ellas. Escucha esto, este es el original. Con el conocimiento de cómo tratarlas. Es decir, la sabiduría que yo tengo que tener es de cómo tratar a mi esposa. Sean sabios en la manera en que ustedes la tratan. Y alguien necesita esta palabra para mí. Para ti, perdón. Necesitas sabiduría para tratar a tu esposa.
5: Espere. Porque nosotros pedimos sabiduría para los negocios. ¿Cuántos han pedido sabiduría para los negocios? ¿Cuántos se identifican con esta oración? Padre, dame sabiduría en este día de hoy. Dame sabiduría para predicar. Dame sabiduría para hablar. Pero no sé si usted ha hecho esta oración: Señor, dame sabiduría para tratar a mi esposa. Dame sabiduría para tratarla.
2: Dame la habilidad para que yo sepa cómo tratar a mi mujer.
5: ¿Cuántas veces hemos tenido un día agrio porque no tuvimos sabiduría con la mujer que Dios nos dio?
2: Yo no sé a quién le ha pasado a usted, pero a mí me ha pasado que he tenido días de perros porque en la mañana tuve una discusión con mi mujer. Bueno, parece que yo soy el único sincero aquí, padre. Perdona, Señor. Está a mano de gente, Señor. Perdona a los padres. ¿Cuántos se han discutido con su mujer? ¿Cuántos ya dejaron de discutir y ella es la que discute? Ya están en otro nivel espiritual. Aleluya. ¡Pum! Le cierro la puerta. Mire, alguna de las cosas que a mí me pasaba como pastor es que antes de predicar, no sé, pastor, que a veces teníamos encuentros con nuestras mujeres. A mí me pasó, perdón, del tercer nivel. Ya, eso es nivel cinturón negro. A mí me pasó muchas veces que justo antes de predicar me agarraba con mi mujer por boberías. Que porque se demoró 15 minutos, gracias a Dios ya tiene su carro, yo tengo el mío, ya no me molestes. Si llega tarde, que llegue tarde, pero yo voy a llegar a tiempo. Antes era así, que el blower y yo afuera, que mire, que vamos a llegar tarde, que no sé qué. Y subí al carro, pues ya dejé de afanarme. Pero es que usted ya... Y uno empieza a conectar lo uno con lo otro, lo uno con lo otro, lo uno con lo otro. Siempre lo mismo, siempre lo mismo, ¿de qué? Y ya tengo toda la mañana en la presencia de Dios orando para que el Señor me respalde. Y media hora antes de salir a la iglesia empiezo a discutir con mi mujer. Y cuando llegábamos a la iglesia, hubo momentos que llegábamos enojados al culto. Veníamos en el carro y es que usted sí, ¿para qué? Va. Y los pelados atrás. Y llegamos a la iglesia y cerramos la puerta. ¡Hola, pastor! Bendiciones, hermano. Shalom.
3: Shalom, Yeshua HaMashiach. Shalom, shalom, shatarama, katarabosh, yajaraba.
2: Pero un día, recuerdo que estaba enojado con mi mujer y ella conmigo. Y tenía que subir a predicar. Y me sentía tan arruinado que fui, la llamé, la puse a un lado y le dije: mi amor, no porque tenga que predicar simplemente, pero también porque tengo que predicar. Yo quiero que me perdones de corazón. Y empezamos a darnos cuenta que Satanás estaba metiéndose en momentos de decisiones importantes a tratar de dividirnos por falta de sabiduría. Y yo empecé a decirle: Señor, ayúdame a descifrar a mi esposa. Y hace una oración que no ha sido contestada hasta el día de hoy. Entonces le dije: Señor, aunque no la descifre, ayúdame a tratarla con sabiduría. Por eso Pedro nos dice: vivan con ellas, no las abandones y trátalas con sabiduría. Alguien diga sabiduría. Otra vez, sabiduría. Santiago nos dice que si a alguno de ustedes le falta sabiduría, pídala a Dios, quien da todo. Mire, si hay algo que Dios da más que el dinero, es la sabiduría. La Biblia no dice: pídale plata. Nosotros le pedimos: Señor, dame plata. Dios dice: menso, pídeme sabiduría mejor. Porque si me pides sabiduría, te voy a bendecir mucho más de lo que te he bendecido. Yo quiero retarte a esto. Todos los días haz esta oración: papá, dame sabiduría para tratar mejor a mi esposa. No, pero completa. No solo dame sabiduría. Padre, dame sabiduría para tratar. Señor, dame sabiduría para tratar. Señor, dame.

0: Los zapatos que yo tengo aquí me los regalaron, yo no los compré, son Fendi, o sea. Y cuando estábamos con un amigo, estábamos, no recuerdo dónde estábamos, me dijo: pastor, vamos y te compro unos zapatos. Yo: ah, bueno, está bien. Y yo digo: bueno, vamos por ahí a, no sé, al machetazo. No, vamos a Fendi.
1: ¿Cómo?
0: A Fendi, no, vamos a Fendi, pastor, escoja los que quiera. Y me gustaron mucho porque tiene este anaranjadito acá. Wow. Me compró los Fendi. $1,000 le costaron al hermano. Yo tengo otros pares de zapatos en la casa. Tengo de otras marcas. Tengo Fuchi. Tengo Gucci. Tengo Suchi. Una vez, pastor, me puse a comprar unos que se llaman Balenciaga. ¿Se acuerdan de los Balenciaga? ¿No han visto los Balenciaga? Son carísimos. Y me metí en internet, ahí en Instagram, y miré Balenciaga. Esos zapatos cuestan usualmente $800 y estaban en $80. ¡Balenciaga, $80! Hermano, sin mente, ¡pum! Lo compré, pagué y dije: no, es un milagro de Dios. Es un descuentazo. Cuando me llega la caja, no era Balenciaga con C de gato, sino Balenciaga. Balenciaga, Balenciaga con C. Y yo cuando vi esa C dije: no, yo soy más burro, ¿cómo se me ocurre comprar? Vas, tiré por allá. Porque lo que uno no... Yo tengo todo tipo de zapatos, pero los Fendi, los así, los que cuando miro estos, los agarro así, los miro que no tengan una mancha. ¿Cuántos se identifican conmigo? No, ¿ustedes que andan descalzos o qué onda?
2: Cuando usted compra algo que ya tiene precio, por el precio que ya usted pagó, así mismo usted trata esa cosa por el precio que ya tiene.
0: Voy a hablar figuradamente.
2: Amor mío, yo te cuido. No porque yo soy el que te doy valor a ti, sino yo te trato con sabiduría por el precio que ya tú tienes. Tú no te tienes que ganar conmigo valor. Tú no te tienes que ganar conmigo confianza. Tú no te tienes que ganar conmigo mi trato. Tú ya eres valiosa. Por eso yo te trato como lo que tú ya eres. Valor, valor, valor. Y escúchame. Y yo reprendo las mentiras de Satanás que nos ha dicho que nuestra mujer vale menos. No, no. Te voy a dar una llave para que puedas honrar a tu esposa. Ella ya tiene un precio. Trátala conforme al precio que ella ya tiene. Cuando el apóstol Pedro nos dice: denle en honra, esa palabra timé es precio pagado. Yo cuido a mi esposa y cuido a mis hijos porque tienen un alto precio. Wow. Y el enemigo nos hace ver que la vecina tiene más precio que la de uno.
3: Uy, ¿cómo se ve bonita usted con esos zapatos?
0: ¿Y a la mujer de uno? No, que usted está más gorda, mire, para una nevera. Mi amor, ¿cómo me queda el vestido? El vestido está bonito.

haga actos de fe. De en serio le digo, haga actos de fe. Yo he aprendido, pastor, que la segunda tierra más fructífera para bendecirme a mí y a mi mujer, después de Dios, es la mujer de uno. Voy a repetirlo otra vez para los hermanos que... Después de Dios, la mujer de uno es la mejor tierra. Me llegó una bendición esta semana de por allá, de una organización ahí que uno tiene que firmarle un videíto una vez cada dos semanas por ahí. Entonces me mandaron un contrato y me dice, pastor, y por eso queremos darle esta remuneración mensual. Usted solo envíenos un video de un minuto y ya. Y entonces lo primero cuando vi ese número dije, wow, la bendición de Dios. Me dijo, para tu esposa.

0: esposa. Yo la llamé. Le dije, mi amor, ¿quieres recibir una bendición?
1: Claro que es.
0: No le dije, pues, porque yo me acuerdo que mi esposa siempre me dice, es que usted debería pagarme por ser mamá. Y me quedo como, ¿cómo que pagarle por ser mamá? Las mamás se sacrifican mucho, el gobierno debería darle salario a las mamás por ser mamás. Me dijo, si yo fuera presidenta, yo le pudiera salario a las mamás por ser mamás. Entonces yo le dije, oye, tú me has dicho que sería bueno que recibieras un salario mamarial. Quiero darte una bendición al mes, mi amor, por eso. Y quiero que saquemos una cuenta solo para ti y que eso sea para ti un regalito mío más de amor para ti. Nah, hermano, esa noche hubo revival. Escuche. Alguien levante su mano y diga, después de Dios, la tierra más productiva es mi esposa. Ay, el niño es mi esposa. Está profetizando el niño allá atrás. Ok, termino, ya se me acabó el tiempo. Y luego dice, trátenla con valor, ponla. Estoy hablando de cómo liderar con autoridad, porque el lenguaje de la autoridad en el matrimonio se llama el amor. ¿Aló? Luego dice, vivan con ella sabiamente, dando honor a la mujer como vaso. No dice frágil, más frágil. La palabra vaso siempre la alineamos con la mujer, pero la palabra vaso bíblicamente es hombre y mujer. Nosotros somos vasos. La escritura nos habla de vasos, pero ella es vaso más frágil. Y una de las cosas lindas que yo veo en la vasija en la Biblia es que la vasija era un elemento de productividad en la mujer. ¿Qué fue lo que Dios usó para que la viuda saliera de las deudas? Las vasijas. ¿Qué era lo que tenía Rebeca cuando el criado de Abraham fue a conseguir esposa para su hijo? Cántaro, vasijas. ¿Qué era lo que tenía la mujer samaritana? Vasijas. Y algo que Dios me habló, y alguien tiene que recibir esta palabra. Tu esposa es una fuente de bendición para ti. Y yo lo anoté aquí. No subestimes la capacidad de productividad que Dios le ha dado a tu esposa. Y yo no sé si alguien está de acuerdo conmigo o no, pero eso es algo que yo creo, lo predico y lo vivo. Yo creo que en toda mujer hay una emprendedora. ¿Sí ve? Solo tres están de acuerdo conmigo. No, pastor, es mejor dejarla ya porque empieza a ganar más plata y después me empieza a dar es por la cabeza. No. Toda mujer tiene una emprendedora por dentro. Y nuestra labor es ayudarle a esa vasija que sea productiva. Pero esa vasija es más frágil que yo. Y el liderazgo en el hogar se manifiesta a través de amar a esa vasija más frágil que Dios me dio. El hombre no lidera primero, el hombre ama primero. Y en respuesta recibe. El sometimiento de una mujer es la respuesta del amor de un hombre. Voy a repetir eso. El sometimiento de una mujer es la respuesta al amor de un hombre. Mi amorcito, tú me amas. Aquí me tienes.
1: Soy toda tuya.
0: Así que hoy quiero decirte lo siguiente. Alguien diga frágil. Más fuerte. Frágil. Esa palabra frágil es la palabra atzenes. Y esto me ministró. La palabra A viene de la palabra alfa. Alguien diga alfa. O sea, macho.
1: ¿Dónde están los machos?
0: ¿Aquí hay legendarios, pastor? No, no hay legendarios todavía. ¿Dónde están los machos? Digan amén. Esa palabra frágil es la palabra atzené, y esa primera palabra es la A, es alfa, alfa. Y la otra palabra, el resto de esa palabra, atzenés, esto me fascina, es alguien frágil que necesita que su alfa lo fortalezca. Cuando tú y yo estamos sometidos a Cristo, Él nos da la unción y la autoridad para que fortalezcamos y consolamos y consolemos a nuestros vasos frágiles. La mujer ha sido diseñada para ser protegida. Y en la naturaleza de la mujer está la necesidad de que un hombre la cuide, la abrace, la mime, la proteja, la lidere. Y ese alfa eres tú. Ese alfa eres tú. Voy a decirlo otra vez. Ese alfa eres tú. Ese alfa soy yo. Y muchos de nosotros hemos matado la feminidad de nuestras esposas. Si hay algo que la hace bellas a ellas, es esa parte femenina. Pero algunos dicen, pastor, mi mujer femenina, una guerrillera esa señora. Es porque ellas son el resultado de lo que uno ha sembrado en ellos. No es la cuna, es la mano que mece la cuna. La esposa que tienes ahora es el resultado de lo que has sembrado en ella durante estos años. Por eso hoy cierro mi primer mensaje diciéndote que aunque María Cristina te quiera gobernar y tú le sigas la corriente, hoy es un día para que Cristo me gobierne a mí, para que entonces yo lidere a María Cristina.
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4: Son las 3:42.
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0: Amén. Bueno es el Señor. Bueno es el Señor.
1: Son las 3:47.

0: señores, señora.
1: Son las 3 con 51 minutos.
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0: Vamos a celebrar en

0: Son las 3:56.
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0: Son las 4 en punto.
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0: Son las 4:03.
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0: Son las 4:10.
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0: Son las 4 con 19 minutos.
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0: minutos.
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1: Buenos días, estimados radioescuchas. El día de hoy queremos comenzar con un tiempo de oración y de intercesión a nuestro Dios por nuestro país, por nuestra ciudad y por nuestra región. Les invitamos a que se unan a nosotros en este tiempo, dirigidos por los hermanos de la congregación Ríos de Agua Viva.
2: Buenos días, Señor Dios, Padre Altísimo. Señor, una vez más te damos gracias por tu paciencia y misericordia para con nosotros los pecadores. Te agradecemos que nos das un día más de vida para tratar de hacer lo que a ti te agrada, Señor. Gracias. Gracias, Señor, por todos los beneficios que nos das sin merecerlo. Nos das de comer, de beber y un techo. También te pedimos, Señor, por los hermanos que carecen de estas cosas que tú nos das, y que el príncipe de paz derrame su bendición a esta hora de la mañana a los hermanos que están al pendiente de tu palabra. Gracias, Señor. Dios es santo. ¿Quién como tú, oh Jehová, entre los dioses? Magnífico en santidad. No hay santo como Jehová, porque no hay ninguno fuera de ti. Lejos esté de Dios la impiedad, y del Omnipotente la inequidad. Santo, santo, santo, Jehová de los ejércitos, toda la tierra está llena de su gloria. Porque así dijo el alto y sublime, el que habita en la eternidad y cuyo nombre es santo. Yo habito en la altura y la santidad. Ninguno hay bueno sino solo un Dios. ¿Quién no temerá, oh Señor, y glorificará tu nombre? Pues solo tú eres santo. Alaben tu nombre, grande y temible. Él es santo, santo, santo, santo es el Señor, Dios Todopoderoso, el que era, el que es y el que ha de venir. Justo es Jehová en todos sus caminos, y misericordioso en todas sus obras. El pueblo de Dios debe vivir vidas santas. ¿Tú crees que Dios es uno? Bien haces. También los demonios creen y tiemblan. ¿Más quieres saber, hombre vano, que la fe sin obras es muerta? Pero sed hacedores de la palabra, y no tan solamente oidores, engañándoos a vosotros mismos. El que dice, yo le conozco, y no guarda sus mandamientos, el tal es mentiroso, y la verdad no está en él. En esto se manifiestan los hijos de Dios y los hijos del diablo. Todo aquel que no hace justicia y que no ama a su hermano no es de Dios. Seguid la paz con todos y la santidad, sin la cual nadie verá al Señor, sino como aquel que os llamó es santo. Sed también vosotros santos en toda vuestra manera de vivir, porque escrito está: sed santos, porque yo soy santo. Buscad lo bueno y no lo malo, para que viváis, porque así Jehová, Dios de los ejércitos, estará con vosotros, como decís. Cosas que Dios ordena. ¿Y qué pide Jehová de ti? Solamente hacer justicia y amar misericordia y humillarte ante tu Dios. Juntos seréis santos. Santo soy yo, Jehová, tu Dios. Amarás al Señor tu Dios con todo tu corazón y con toda tu alma y con todas tus fuerzas y con toda tu mente, y a tu prójimo como a ti mismo. Los mandamientos, ¿sabes? No adulteres, no mates, no hurtes, no digas falso testimonio, no defraudes, honra a tu padre y a tu madre. No os conforméis a este siglo, sino transformaos por medio de la renovación de vuestro entendimiento. Nunca se apartará de tu boca este libro de la ley, sino que de día y de noche meditarás en él, para que guardes y hagas conforme a todo lo que en él está escrito. Entonces harás prosperar tu camino y todo te saldrá bien. Tened fe en Dios, mas a Jehová vuestro Dios serviréis. Las cosas que Dios aborrece. Seis cosas aborrece Jehová, y aún siete abomina su alma: los ojos altivos, la lengua mentirosa, las manos derramadoras de sangre inocente, el corazón que maquina pensamientos inicuos, los pies presurosos para correr a hacer el mal, el testigo falso que habla mentiras, y el que siembra discordia entre hermanos. Porque yo, Jehová, soy amante del derecho, aborrecedor del latrocinio. Pero los cobardes e incrédulos, los abominables y homicidas, los fornicadores y hechiceros, los idólatras y todos los mentirosos tendrán su parte en el lago que arde con fuego y azufre, que es la segunda muerte. Guardaos, pues, en vuestro espíritu, y no seáis desleales para con la mujer de vuestra juventud, porque Jehová Dios ha dicho: el que aborrece el repudio, y ninguno de vosotros piense mal en su corazón contra su prójimo, ni améis el juramento falso, porque todas estas cosas que aborrezco son, y dice Jehová. Palabra del Señor. Amén y amén.
3: Amén. Padre, estamos agradecidos por este día maravilloso que nos das para poder estar juntos y en armonía, uniendo nuestra fe a través de esta intercesión, de esta oración. Agradecidos porque a través de tu palabra, a través de tu verdad, los que te hemos conocido, hemos venido a esa libertad, porque tú dices claramente que la palabra nos hará libres. Y la importancia de estar a primera hora adorando y exaltando tu nombre, Señor, y por qué no decirlo, escuchando tu palabra, meditando en tu palabra, la cual nos insta que tú estás buscando principalmente adoradores en espíritu y en verdad, y obviamente quienes se pongan en la brecha por las necesidades que hay en nuestro entorno, en el lugar donde estamos desarrollando nuestra vida. Y pues tú nos dices claramente en esa verdad que es tu palabra: bienaventurado el varón que no anduvo en consejo de malos, y que ni en silla de escarnecedores se ha sentado, y que en la ley de Jehová está su delicia, y en ella medita de día y de noche. Y nos dices claramente la gran recompensa que hay de meditar en tu palabra, Señor. No es que sea algo mágico, no es que sea algo que leemos ahorita y al ratito se viene la respuesta. No es así, Señor, sino que tu palabra empieza a trabajar en nuestro interior, en nuestro corazón, en nuestros pensamientos, sino que tu palabra empieza a llenar todos esos huecos, esos recovecos que hay en nuestro interior, esa falta de, como muchas veces hemos dicho, decíamos, Padre, es que hay algo que no siento, un hueco en mi interior. Solamente tú, a través de tu palabra, empiezas a llenar todo eso, Señor. Empiezas a transformar nuestra manera de pensar y obviamente nos mueve a cambiar nuestra manera de conducirnos por la vida, ya no con orgullo, ya no con vanidades, sino conscientes de tu hermosa presencia. Oramos por todos aquellos que todos los días, Señor, están meditando en tu verdad, en tu palabra, no para conocer solamente, no para envanecernos, sino para poder ser hacedores de esa verdad y darnos cuenta de tu propósito, de tu corazón, de lo que tú anhelas, Señor, y de esa manera poder estar yendo con las personas, con las familias, con las almas que necesitan conocerte. Y la recompensa de meditar en tu palabra nos la dejas muy clara en esa misma porción, en ese salmo, que nos dices que seremos como aquellos que meditan en tu palabra, seremos como árboles plantados junto a corrientes de agua, que dan su fruto a su tiempo y que su hoja jamás cae. Así es que sabemos que tu palabra, Señor, la importancia de meditar en ella, pues trae muchos beneficios, muchas recompensas, porque sabemos de antemano también a través de esa misma palabra que tú eres un galardonador para aquel que te busca, Señor. Te damos gracias por el privilegio que tenemos de poder tener esa Biblia en nuestros hogares, y no solamente abiertas en cierta página y colocadas en alguna mesita o en alguna vitrina o en algún nichito que se le hace. Esa no es la idea, esa no es la finalidad, sino de poder estar meditando en esa palabra todos los días, siendo hacedores de esa palabra y obviamente guardándola en nuestro corazón y aplicándola en el día a día, a cada paso que damos durante las actividades de este día, Señor. Y empezamos a ver los cambios, empezamos a ver esa transformación en nuestra vida, en nuestro interior y todo nuestro alrededor, Señor. Esa palabra que nos ayuda a desechar todo lo que no funciona, a desechar todo lo que no sirve. Esa palabra que va en contra de ese sistema o el sistema de este mundo, que es orgullo, que es vanidad, que es vanagloria, que es arrogancia. Todo eso la palabra lo empieza a disipar, porque en la medida que empezamos a conocer a ese Dios de amor, de gracia y de misericordia, en nuestro interior se empieza a desechar todo lo que no funciona, toda esa basura, toda esa podedumbre, y nos empieza a transformar, empieza a ser llenado por tu palabra, Señor. La unción del Espíritu Santo empieza a venir sobre nuestras vidas. Gracias, Padre, por esa oportunidad que tenemos, y oramos en esta mañana para que aprovechemos al máximo, le saquemos el máximo provecho a ese libro que tenemos en nuestros hogares, porque casi que la mayoría de las personas aquí en la ciudad tienen una palabra, Señor, tienen un Nuevo Testamento, tienen algo referente a esa Biblia, y tristemente no la leemos, porque pensando que ya con tenerla en nuestra casa ya es un amuleto y eso va a hacer que nos vaya bien, y sabemos de antemano que no es así, Señor. Desechamos esa manera de pensar. Te pedimos, Espíritu Santo, que esa idea sea quitada, sea desechada, y al contrario, lejos de tenerla ahí guardada y que nadie la toque o la mueva, al contrario, que podamos estar abriéndola constantemente, que podamos estar meditando constantemente en esa palabra, en esa verdad. Y como dijimos hace un momento, esa verdad nos empieza a liberar de tantas cosas, Señor. Sobre todo de conocer a ese Dios todopoderoso, al único Dios verdadero, al único Salvador de este mundo que eres tú, mi Jesús, y al único Consolador y al único que mediador que podemos tener. Gracias por esa gran oportunidad, ese gran privilegio, Señor, de tener esa palabra ahí en nuestro hogar y grabada en nuestros corazones y siendo hacedores de ella. Oramos también, Señor, porque la misma palabra nos dice, nos motiva, nos instruye a que debemos orar por las personas que se encuentran en eminencia, las personas que se encuentran en autoridad, las personas que tienen esos cargos, esos puestos. Y sabemos, Señor, no solamente hablando de un gobierno, sino que a todo lugar donde vamos, siempre hay una persona que está encargada de ese lugar, de ese departamento, de esa casa, de esa familia, de esa empresa. A donde quiera que vayamos, siempre hay una persona responsable, Señor. Aún dentro de las mismas congregaciones hay personas que se encuentran en esos cargos o en esos puestos, si podemos decirlo, con esa autoridad que finalmente tú nos lo das, Señor. Y queremos orar por cada una de ellas para que podamos entender que es importante poder no criticarlas, no juzgarlas, porque sabemos de antemano que no estamos para eso, sino para orar por ellos y pedir, si se está haciendo algo indebido, orar por ellos para que su pensamiento sea cambiado, para que su manera de actuar, de conducir, sea transformado a través de la oración, a través de la intercesión, Señor. Oramos desde las autoridades, si podemos decirlo así, la autoridad más importante que pensamos o creemos que es los que están en el gobierno, el presidente, en los diferentes lugares, como es a nivel nacional, como es a nivel estatal, como es a nivel municipal, como es a nivel ejidal, entendemos que hay autoridades, Señor, y nos sujetamos a ellos, nos sometemos a ellos en el buen sentido de la palabra, pero sí pidiéndote que seas tú, Espíritu de Dios, quien esté guiándoles, quien les pueda traer revelación, porque una persona con poder, pero si no tiene discernimiento, Señor, sabemos que vamos al desastre, sabemos que vamos a algo no bueno, no agradable. Te pedimos que les brindes sabiduría, Señor. Dice tu palabra que si necesitamos sabiduría, que pues se la pidamos a Dios. Y obviamente el principio de la sabiduría, la base perfecta, es precisamente tener ese temor a nuestro Padre de gloria. Y oramos por esas autoridades para que la sabiduría del cielo pueda estar llegando a sus vidas, a sus corazones, para que puedan tener ese discernimiento, Señor, y darse cuenta de que han sido puestos por ti, Señor. Tú los has colocado allí con un propósito. Y entendemos, mi Dios bendito, que si hemos tenido autoridades o personas que se encuentran en eminencia o en autoridad, pues podemos recordar que todo lo que se hace, Señor, no es más que una respuesta a lo que tú dijiste en su momento. Cuando el pueblo de Israel pidió un rey, tú le dijiste todas las situaciones que se iban a vivir con esa persona al frente. Cuando el pueblo tenía esa libertad, cuando tenía ese acceso directo al trono de gracia, de poder y de misericordia, en el cual tú eras su rey, ellos lo desecharon y pidieron un rey como todas las naciones, y hoy entendemos que estamos viviendo lo que en su tiempo y forma el pueblo de Israel desechó. Por eso oramos por esos reyes, por esas autoridades, para que puedan darse la oportunidad de conocer a ese Dios todopoderoso, que puede darles esa habilidad, esa sabiduría para poder decidir de una manera correcta, y que puedan darse cuenta del propósito del por qué es que están al frente. No es para enriquecerse ilícitamente, no es para hacer y deshacer, no es para poder controlar, no es para poder mostrar mi autoridad, sino todo lo contrario, Señor. Nos das la oportunidad de poder estar al frente de algún grupo de personas con la única gran bendición de poder servirles, así como tú nos enseñaste, mi Jesús, que tú dijiste claramente que tú no venías a este mundo para ser servido, tú venías a servir, y lo hiciste por amor, lo hiciste con amor, Señor. Y eso es lo que tú nos viniste a enseñar, y eso es lo que pedimos para esas autoridades, que se den cuenta que están al frente para servir en cada una de sus responsabilidades, en cada uno de esos departamentos, desde la presidencia nacional hasta la más sencilla, si podemos decirlo, como es una que es algo glorioso, autoridad dentro de una familia, Señor, como padres, papá, mamá, una autoridad que tenemos sobre en nuestros hijos, en nuestra familia, y queremos hacerlo de una manera correcta, la manera como tú nos enseñaste, mi Jesús, con amor, siempre tratando de edificar, siempre tratando de sanar, siempre tratando de restaurar, siempre tratando de disciplinar, pero con amor, Señor, no con golpes, no con palabras, no a la fuerza, no tratando de destruir a la vez o metiendo temor en las personas. Queremos hacerlo, Señor, de una manera correcta, así al estilo de nuestro Jesús, que mostró su máximo amor, su máxima expresión de amor en una cruz, derramando hasta la última gota de su sangre. Esa es la autoridad que queremos mostrar, Señor. Esa es la autoridad que tú nos dejaste, mi Jesús, que una autoridad que se basaba en que tú mismo te sujetases a las autoridades en ese tiempo. Tú mismo estuviste bajo esas normas, esas leyes que el Imperio Romano estaba ejerciendo sobre tu pueblo, sobre el lugar donde tú estabas en ese momento, sobre Jerusalén, sobre Israel. Y nunca trataste de evadir, nunca trataste de pasarte por alto alguna de las situaciones. Tú dijiste claramente que tú venías a cumplir, y lo hiciste y nos enseñaste de una manera tremenda, mi Jesús. Sabemos que si queremos tener autoridad sobre algo, sobre alguien, también quiere decir que nosotros tenemos que sujetarnos a nuestras autoridades, y en esa medida es lo que da la pauta para que podamos ejercer de una manera correcta. Hoy en esta mañana oramos por nuestras autoridades, Señor. Todos los que se encuentren en eminencia, levantamos sus manos, pidiendo principalmente por su salvación, su transformación. Pedimos por sus familias, su esposa, su esposo, sus hijos, sus padres, por toda la familia que ellos puedan tener, Señor. Y las personas que se encuentren trabajando dentro de esos departamentos que estén a su cargo, también pedimos por su bendición, principalmente por su salvación, Señor, que eso es lo que todos anhelamos en este mundo, esa salvación que nos va a dar el acceso a la vida eterna contigo, mi Jesús, a la vida eterna contigo, Padre de gloria, guiados siempre por el Espíritu Santo. Gracias, en tu bendito nombre, mi Jesús, lo pedimos, amén y amén.
4: Padre bendito de la gloria, aquí estamos ante ti y ante presente en majestad, Señor, en esta hermosa mañana, Señor, este día jueves, que tú nos has permitido estar puestos de pie porque tú nos has sostenido, Señor. Acércate.

persona a las autoridades superiores, porque no hay autoridad sino de parte de Dios. Y las que hay, por Dios han sido establecidas. De modo que quien se opone a la autoridad o a lo establecido por Dios resiste, y lo que resiste acarrean condenaciones para sí mismo. Por lo que los magistrados no están para infundir temor al que hace el bien, sino al malo. ¿Quieres pues no tener la autoridad? ¿Quieres pues no temer a la autoridad? Haz lo bueno y tendrás alabanza de ella. Porque el servidor de Dios para tu bien, porque el servidor de Dios para tu bien, pero si haces lo malo, teme, porque no en mano lleva la espada, pues es el servidor de Dios, vengador para castigar al que hace lo malo. Por lo cual es necesario estarle sujetos, no solamente por razón de castigo, sino también por causa de la conciencia. Pues por estos paguéis también a los tributos, porque son servidores de Dios que atienden continuamente a esto mismo. Padre, en esta hermosa mañana, mi Padre, levantamos las manos de toda autoridad que tú has puesto al frente en eminencia, pidiendo por cada uno de ellos, Padre, pidiendo por todos los trabajos, quehaceres y actividades que están realizando, Señor. Pedimos por cada decisión que tomen ellos, sea de crecimiento, desarrollo y de bendición, Señor. Hoy aquí estamos ante ti, a tu presencia. Sí, Padre, levantamos y en tus manos ponemos, Señor, y agradecemos por su vida de la doctora Claudia Sheinbaum Pardo, Señor, presidenta de los Estados Unidos Mexicanos, Señor. Levantamos y en tus manos ponemos a todo su gabinete de gobierno, hombres y mujeres, Señor, que están colaborando, Señor, en este proyecto de nación que tú has levantado, porque tú lo has levantado, Señor. Eres tú el que está obrando en este proceso que está en nuestro país y en nuestra nación México. Así como también pedimos, Señor, por toda autoridad que tú has puesto al frente en eminencia, Señor, tanto en la Cámara de Diputados y Senadores como en la Suprema Corte de Justicia en la nación. Oramos por cada uno de ellos, por esas autoridades que tú has puesto al frente, responsables de legislar, promover y aprobar leyes y reformas o decretos, proyectos o estrategias o presupuestos que son de crecimiento, desarrollo y prosperidad para nuestro país y nuestra nación. Así como en tus manos ponemos también la Fiscalía General de la República y quien está al frente de ella, a la señora Ernestina Godoy, Señor, a la Unidad de Inteligencia Financiera, Señor. Aquí está enfrente de ella también, Padre. Así como también ponemos en tus manos a todos los fiscales y gobernadores de los estados, presidentes y alcaldes municipales, jueces y ministerios públicos, a todos y cada uno de ellos, jueces ejidales, sí, Padre, y a toda autoridad que tú has puesto al frente en eminencia, así como también has puesto al frente en eminencia esas autoridades, Señor, tanto en el campo, en la agricultura, en la ganadería, el comercio, la pesca, el turismo, Señor, cada una de las secretarías. Sí, Padre, tú has puesto autoridades también en los trabajos, en los negocios y fuentes de empleo, como las fábricas, industrias, empresas, negocios y fuentes de empleo. Tú has puesto esas personas que están todos los que están laborando, Señor, es personal, tanto administrativo de confianza o sindicalizados, Señor. Así también has puesto también, Señor, las autoridades que tú has puesto enfrente, en inmensa, en todos los hogares, en los matrimonios, en las familias, Señor. Hoy oramos por cada uno de ellos. Pedimos, Señor, por cada uno de ellos, por todas las personas que están al frente en eminencia, Señor. A todos aquellos que están responsables de resguardar, cuidar, proteger y vigilar, Señor. Y vigilar e impartir justicia, Señor. Oramos por ellos, los levantamos, los presentamos ante ti y pedimos por ellos la sabiduría, la inteligencia, el entendimiento, Señor. Sí, el discernimiento en cada una de sus actividades y decisiones. Levantamos y en tus manos ponemos hombres y mujeres que están al frente en eminencia, responsables de resguardar, cuidar, proteger y vigilar por la salud y el bienestar, Señor. Responsables también de resguardar, cuidar, proteger y vigilar por la educación
y la

0: enseñanza, esa enseñanza apoyada en tu palabra, con principios, con valores, sí, espirituales, morales y cívicos, Señor. Sí, ya levantamos y en tus manos ponemos a cada uno de ellos, y también a aquellas personas, Señor, hombres y mujeres que tú has puesto al frente, responsables de resguardar, cuidar, proteger y vigilar por la soberanía, el orden, el bienestar y la paz de nuestro país, Señor. Oramos por cada uno de ellos y aquellos también que tú has puesto al frente, Señor, responsables, también resguardar, cuidar, proteger y vigilar por toda comunicación y todas las comunicaciones y sus contenidos en plataformas y redes sociales, prensa, radio, televisión, sí. Las personas que se levanten hablando con veracidad, Señor, no con mentiras ni engaños, ni tratar de engañar al pueblo, Señor. Hoy has levantado un pueblo que ve, que escucha y alza su voz. Eres tú, Señor, obrando sobre nuestro país y sobre cada autoridad que tú has puesto al frente en eminencia. También levantamos y en tus manos ponemos a aquellas autoridades, hombres y mujeres que están al frente en eminencia, responsables, resguardar, cuidar, proteger y vigilar, ¿vale? Sí, por las finanzas, la economía, bienes o propiedades que tú nos has dado, bienes de la nación, Señor, que son, sí, de crecimiento, desarrollo y prosperidad para nuestro país. Hoy aquí estamos orando, sí, Padre, por cada uno de ellos, Señor. Levantamos y en tus manos ponemos toda autoridad, Señor, que tú has puesto al frente en eminencia, desde los hogares, matrimonio y familia, Señor. Así como también los has puesto al frente en eminencia en todas y cada una de las corporaciones de policía, Señor. En el ejército mexicano, la Armada de México, la Marina, Infantería, Caballería, Motorizada, en la Fuerza Aérea Mexicana, en la Guardia Nacional, Señor, en la Guardia Civil Estatal y Municipal, Señor, así como en el Gabinete de Seguridad, Señor, que tú has puesto al frente en eminencia. Hoy oramos por cada uno de ellos, oramos por sus familias, oramos por sus trabajos, oramos por cada trabajo que hacer y actividad que ellos realicen, Señor, en sus labores que están haciendo, Señor. Hoy pedimos por ellos el resguardo, el cuidado y la protección divina, Señor, de Dios Padre, Dios Hijo, Dios Espíritu Santo, para ellos y para sus familias. Así que también, como te pedimos, sí, Señor, la sabiduría, la inteligencia, el entendimiento, Señor, en cada quehacer que van a hacer, cada actividad y cada decisión. Hoy oramos por cada uno de ellos, Señor. Sabemos que tú estás obrando sobre cada autoridad que tú has establecido en Ciudad Valle, Señor, en nuestra Huasteca, en nuestro país y en nuestra nación México. Hoy, Padre, todo lo ponemos en tus manos, Señor, y sabemos que tú estás obrando en la vida de ellos, Padre. Te lo pedimos todo en el nombre poderoso de tu Hijo amado Cristo Jesús. Amén, amén y amén.
1: Las personas no llenan los requisitos de Dios, mas yo os conozco que no tenéis amor de Dios en vosotros, porque cualquiera que guardare toda la ley, pero ofendiere en un punto, se hace culpable de todos. Entonces dije: ¡ay de mí, que soy muerto! Porque siendo hombre inmundo de labios y habitando en medio de pueblo que tienen labios inmundos, han visto mis ojos al Rey, Jehová de los ejércitos. Como está escrito: no hay justo ni aún uno, y al que sabe hacer lo bueno y no lo hace, le es pecado. Por cuanto todos pecaron y están destituidos de la gloria de Dios. Todo aquel que no hace justicia y que no ama a su hermano, no es de Dios. Todos nosotros nos descarriamos como ovejas. Cada cual se apartó por su camino. ¿Quién podrá estar delante de Jehová, el Dios Santo? Nuestras obras no pueden agradar a Dios, porque yo les doy testimonio de que tienen celo de Dios, pero no conforme a ciencia, porque ignorando la justicia de Dios y procurando establecer la suya propia, no se han sujetado a la justicia de Dios. Si bien todos nosotros somos como suciedad, y todas nuestras injusticias como trapo de inmundicia. Cuando yo dijere al justo, de cierto vivirás, y él, confiado en su justicia, hiciere inequidad, todas sus justicias no serán recordadas, sino que morirá por su iniquidad que hizo. Y los que viven según la carne no pueden agradar a Dios, ya que por las obras de la ley ningún ser humano será justificado delante de él. No que seamos competentes por nosotros mismos para pensar algo como de nosotros mismos, sino que nuestra competencia proviene de Dios. El justo por la fe vivirá. El pecado nos separa de Dios. Por tanto, como el pecado entró en el mundo por un hombre, y por el pecado la muerte, así la muerte pasó a todos los hombres, por cuanto todos pecaron. Entonces, la concupiscencia, después que ha concebido, da a luz el pecado, y el pecado, siendo consumado, da a luz la muerte. Pero vuestras inequidades han hecho división entre vosotros y vuestro Dios, y vuestros pecados han hecho ocultar de vosotros su rostro para no oír. Como la justicia conduce a la vida, así el que sigue el mal lo hace para su muerte. Así ha dicho Dios, porque quebrantáis los mandamientos de Jehová, no os vendrá bien por ello, porque por haber dejado a Jehová, Él también os abandonará. Porque como el pecado de adivinación es la revelación, y como ídolos e idolatría, la obstinación, por cuanto tú desechaste la palabra de Jehová, Él también te ha desechado. El alma que pecare, esa morirá. La ira de Dios está sobre el pecado. Dios es juez justo, y Dios está airado contra el impío todos los días. Jehová es tardo para la ira y grande en poder, y no tendrá por inocente al culpable. Cosas por las cuales la ira de Dios viene sobre los hijos de desobediencia, porque la ira de Dios se revela desde el cielo contra toda impiedad e injusticia de los hombres, que detienen con injusticia la verdad. Tribulación y angustia sobre todo ser humano que hace lo malo. Estando atestados de toda injusticia, fornicación, perversidad, avaricia, maldad, llenos de envidia, homicidios, contiendas, engaños y malignidades, murmuradores, detractores, aborrecedores de Dios, injuriosos, soberbios, altivos, inventores de males, desobedientes a los padres, necios, desleales, sin afecto natural, implacables, sin misericordia, quienes, habiendo entendido el juicio de Dios, que los que practican tales cosas son dignos de muerte, no solo las hacen, sino que también se complacen con los que la practican. El juicio viene. Está establecido para los hombres que mueran una sola vez, y después de esto, el juicio. y vi a los muertos, grandes y pequeños, de pie ante Dios, y los libros fueron abiertos, y otro libro fue abierto, el cual es el libro de la vida. Y fueron juzgados los muertos por las cosas que estaban escritos en los libros, según sus obras. Y el que no se halló inscrito en el libro de la vida fue lanzado al fuego. Mas yo os digo que de toda palabra ociosa que hablen los hombres, de ella darán cuenta el día del juicio, porque Dios traerá toda obra a juicio juntamente con toda cosa encubierta, sea buena o sea mala. Así será al fin del siglo. Saldrán los ángeles y apartarán a los malos de entre los justos, y los echarán en el horno de fuego. Ahí será el lloro y el crujir de dientes delante de Jehová, que vino, porque vino a juzgar a la tierra. Juzgará al mundo con justicia y a los pueblos con su verdad. No podemos escondernos de Dios. Los ojos de Jehová están en todo lugar, mirando a los malos y a los buenos. Oh Jehová, tú me has examinado y conocido. Tú has conocido mi sentarme y mi levantarme. Has entendido desde lejos mis pensamientos. Has escudriñado mi andar y mi reposo, y todos mis caminos y mi reposo y todos mis caminos te son conocidos, pues aún no está la palabra mi lengua. Y he aquí, oh Jehová, tú las sabes todas, porque Jehová no mira lo que mira el hombre, pues el hombre mira lo que está delante de sus ojos, pero Jehová mira el corazón. El que hizo el oído no oirá, el que formó el ojo no verá, porque mis ojos están sobre todos sus caminos, los cuales no se me ocultaron, ni su maldad se esconde de la presencia de mis ojos. Y no hay cosa creada que no sea manifiesta en su presencia. Antes bien, todas las cosas están desnudas y abiertas a los ojos de aquel a quien tenemos que dar cuenta. Palabra del Señor. Amén y amén.
2: Aleluya, aleluya, Padre. Pues continuamos reconociendo lo que, diciendo lo que tú eres en nuestras vidas, reconociendo lo que te necesitamos tanto, Señor, en nosotros. Y pues pedimos perdón por nuestras faltas, nuestros errores. Recordamos aquel momento en que tú, mi Jesús, estabas con tu gente, con tu familia, en tu pueblo, y dice claramente que no hiciste muchos milagros a causa de la incredulidad. Decimos que aquí en Ciudad Valles el hombre fuerte es la hechicería, pero entendemos, Padre, que el peor de los pecados es la incredulidad que podemos tener, creer que hay un Dios todopoderoso, cuando tú claramente nos dices en tu palabra que solamente hay uno y que fuera de ti no hay nada ni nadie. Que tú, mi Jesús, eres nuestro máximo intercesor, eres nuestro abogado ante el Padre. No hay nadie más, no existe nadie más que pueda estar intercediendo por nuestras faltas, nuestros errores, o para poder conectar con el Padre. Solamente tú, mi Jesús. Y dijiste claramente también que todo lo que pidamos en tu nombre, tú no lo darás, tú lo harás. Así es que fuera de ti no hay nada ni nadie. Pedimos perdón por todos esos errores, Señor, esos pecados que cometemos al querer buscar como ciudad, como población o como región, querer buscar otros, esos dioses falsos que en realidad no existen, Señor, no tienen ningún fundamento. Sabemos que todas estas son huestes de maldad que se mueven en las regiones celestes, pero que aún sobre esas tú nos has dado la autoridad, Señor, de poder estar por encima de todo ello. Así es que te pedimos perdón por todos esas faltas, esos errores, Señor, esas creencias vanas, esas tradiciones que aquí en nuestra zona a nivel nacional son conocidas, pero hoy creemos, Señor, que tu palabra, que tu poder, que tu unción, que el Espíritu Santo está transformando todas esas maneras de pensar. Nos ponemos en tus manos en esta mañana, agradecidos también por nuestros hermanos y hermanas, por tu iglesia aquí en la región, en cada una de esas colonias, fraccionamientos de Ciudad Valles y en las comunidades, en los ranchos, en los ejidos, que en esta mañana, Señor, se unieron juntamente con nosotros como lo que somos, un solo cuerpo, una sola iglesia, la iglesia de Jesús, para proclamar, para bendecir tu bendito nombre. Gracias por este tiempo, Señor. Nos ponemos en tus manos. No nos resta más que esperar, tener esa paciencia basada en ti, esa fe puesta en ti, para creer, Señor, que durante el día va a haber respuesta a cada una de las peticiones que tu iglesia en este día puso delante de ti. Gracias en el poderoso nombre de Jesús. Amén y amén.

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Hola, hola, ¿qué tal familia? Ya estamos por acá iniciando su programa favorito Amanecer Victorioso a través de la radio Cielos Abiertos, a través de la 94.7 de FM. Familia, le saluda a su amigo el Huicho Cabrera, siempre alegre, siempre contento de estar una ocasión más aquí con ustedes compartiendo este espacio. Y antes de comenzar con los cantos, familia, quiero recordarle los teléfonos en cabina, el 481-144-0253 y también el 481-112-3462, familia, ya disponibles por ahí y listos los teléfonos en cabina. Vamos a comenzar por acá con un canto de Anita Morán, esto que se titula Vencedor. Así que escuchamos esto y en un momentito más regresamos.

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Hola, hola, ¿qué tal familia? Ya estamos por acá de vuelta, estamos de regreso aquí en Amanecer Victorioso, familia. Son las 6 de la mañana ya con 20 minutos. 6 de la mañana con 20 minutos y ya tenemos por acá un mensajito. Dice, buenos días hermano, Dios los bendiga. Mi nombre es Timoteo Martínez, acá en Tancuem, Tamapats. Dice, quiere mandar saludos para Anís Yarizet y también para mi suegro y toda la familia. Ya ando trabajando acá en Querétaro. Pedro Escobedo en la limpia de la lechuga, gracias y bendiciones. Bueno, saluditos por ahí a nuestro hermano Timoteo Martínez, que nos envía este mensajito y por aquí nos envía una foto de las lechuguitas. Muy bonito la cosecha, va. Andan en la limpia, bendiciones para él y para toda su familia. Muchísimas gracias por sintonizarnos. Vamos a continuar por acá con más cantos, con más alabanzas, que es a lo que venimos. Tenemos por aquí algo de la banda Joel. Este canto que se titula Muy Feliz. Vamos a escucharlo y en un momentito más regresamos.

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0: Hola, hola, ¿qué tal, familia? Ya estamos por acá de vuelta, estamos de regreso aquí en Amanecer Victorioso, familia. Son las 6 de la mañana con 42 en este bonito jueves, en esta mañana del jueves, tempranito por ahí. Todavía las personitas que entran a las 7 de la mañana tienen ahí algunos minutitos, poquito más de 15 minutos para llegar a sus centros educativos. Es la primera semana, así que no vayan a faltar. Vamos a continuar por acá con más cantos, con más alabanzas. Tengo por acá, vamos a ver, algo de Spiri Jiménez. Esto que se titula Son del Hombre las Disposiciones. Vamos a escuchar este canto y en un momentito más regresamos.
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Hola, hola, ¿qué tal familia? Ya estamos de vuelta por acá en Amanecer Victorioso. Son las 6 de la mañana con 54 minutos, ya casi mitad del programa. Dice por acá el primer mensajito, dice: Dios te bendiga, hermano, pido una oración por mi nieta. Ella está internada en el hospital del niño, dice, de parte de su abuelo Bonnie de Tenango, Tlanchinol, Hidalgo. Bueno, vamos a orar. Padre bendito Dios, te damos gracias, Señor, por la nieta de nuestro hermano Bonnie, Señor. Tú conoces su condición, conoces su estado de salud. Te pedimos, Señor, que seas tú haciendo un milagro en su vida, que quites toda dolencia, toda enfermedad, todo aquello que esté mal en su sistema, Señor. Trae la sanidad a esta pequeña, Señor. Bendícela a ella y a su familia, en el nombre de tu Hijo Jesucristo. Amén y amén. Dice por acá otro mensajito: hermano, bendiciones, me pone el canto de Huye. ¿Cómo no? Ahorita lo buscamos, claro que sí. También tenemos por acá este canto de Conéctate a Cristo, que nos andaba pidiendo por ahí un radio escucha. Ya tenemos por acá estos dos. Vamos a comenzar con este de Huye, de Inspiración Cristiana, y después el de Conéctate a Cristo con Humberto Rodríguez. Escuchamos esto, familia, y en un momentito más regresamos.

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Hola, hola, ¿qué tal familia? Ya estamos por acá, estamos de vuelta aquí en Amanecer Victorioso. Son las 7 de la mañana con 5 minutos. Dice por acá, saluditos para la familia Hilario Reyes de Coyolo, Tampacán. Dios me los bendiga, de parte del hermano Freddy. Le encargo un canto, el de Confiando en Dios. Bueno, vamos a buscarlo, ¿cómo no este canto? Confiando en Dios. A ver si nos aparece por aquí. No me aparece a la primera. Ahorita le vamos a dar una checada. Mientras tanto, vámonos con otro mensajito. Dice, vamos a ver por acá. Déjenme checarlo. Acá tenemos otro mensajito. Hermano, Dios le bendiga. Mande saludos para Magnolia, también para mi cuñado Israel y para su mamá, que siempre están escuchando en Aquismón. De parte de su hermana Santa Julia, dice, escuchamos aquí desde la taquería El Buen Pastor en Matlapa. Bendiciones para usted. Bueno, saluditos por ahí para nuestros hermanitos allá en Matlapa y también en Aquismón. Que Dios me los bendiga. Vamos a continuar por acá con más cantos, con más alabanzas por acá. Tenemos por aquí algo de Rubén Aguilar que se titula Quitaste la tristeza. Escuchamos esto y en un momentito más regresamos.

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Hola, hola, ¿qué tal familia? Ya estamos por acá de vuelta. Son las 7 de la mañana con 16 minutos, familia. Ya pasamos por ahí la mitad del programa. Dice por acá un mensajito. Saludos, hermano, desde Cuamistongo, de parte de Joel. Bueno, saluditos por ahí al buen Joel, que nos escucha en Cuamistongo, familia. Y por acá, como es costumbre, pasando la media hora, la mitad del programa, tenemos este canto de las mañanitas para todas aquellas personitas que están cumpliendo años el día de hoy. Muchísimas felicidades. Dios me los bendiga y cumpla los deseos de su corazón. Así que aquí va, con mucho cariño de parte del equipo de Cielos Abiertos, este canto, las mañanitas.

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1: Hola, hola, ¿qué tal familia? Ya estamos de vuelta, estamos de regreso por acá en Amanecer Victorioso. Familia, son las 7 de la mañana con 28 minutos y tenemos por acá una llamadita de nuestro hermano José Concepción Rubio de la Soledad Aquismón. Nos pide un canto, el de la Biblia dice. Ya lo tenemos listo por acá. Mandamos un saludo y bendiciones para nuestro hermano José Concepción y para toda su familia allá en la Soledad. Bendiciones para todos ellos. Vamos a continuar por acá con este canto de Henry Marr que se titula La Biblia dice. Y en un momentito más, regresamos.

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0: Hola, hola, ¿qué tal familia? Ya estamos de regreso, estamos de vuelta por acá en Amanecer Victorioso. Son las 7 de la mañana con 40 minutos. Y dice por acá, bendiciones hermano, le pido un canto el de silla adelante con Paola Marino, porfa, gracias. Bueno, tenemos este canto precisamente, ahorita lo busqué, pero lo tenemos con Taurino Grupero, no tenemos con Paola Marino. Igual lo vamos a poner por aquí a ver si le gusta esta versión. Tenemos por acá otro mensajito, dice, ¿qué tal hermano Huicho? Muy buenos días, Dios te bendiga, soy Ger Juárez, ¿me puedes poner alabanza de la gran tribulación con la banda Los Hijos de Dios? Dice, si se puede un canto en Tenec, saludos para mi familia en el bello ejido San José, Xilatzentan, La Haz, gracias y bendiciones. Bueno, saluditos por ahí a nuestro hermanito Ger Juárez y a toda su familia, bendiciones para ellos. Dice otro mensajito por acá. Hola, buenos días, hermano. Bendiciones para ti y toda tu familia. Quiero una alabanza, la del bombero. Lo escuchamos en el rancho El Zaino, municipio de San Martín. Soy Margarita Pérez Hernández. Gracias. Bueno, saluditos a nuestra hermana Margarita. Ya tenemos también por acá esto del bombero listo. Así que vámonos con los cantos y en un momentito más regresamos.
1: ¡Vámonos arriba! ¡No! ¡A un lado! ¡Al otro! ¡Para atrás!
2: Por lo demás, hermanos míos, confortaos en el Señor y en la potencia de su fortaleza. Vestíos de toda la armadura de Dios para que podáis estar firmes contra las acechanzas del diablo. Sobre todo, tomad el escudo de la fe y la espada del Espíritu, que es la palabra de Dios.

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2: Hola, hola, ¿qué tal familia? Ya estamos por acá de vuelta, estamos de regreso aquí en Amanecer Victorioso, únicamente para despedirnos del programa del día de hoy. Muchísimas gracias por sintonizarnos, gracias por escuchar la 94.7 de FM, Cielos Abiertos, cambiando y transformando vidas. Se despide usted de su amigo, el Huicho Cabrera, y nos estaremos escuchando. Hasta la próxima.
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0: Son las 8 en punto.
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3: Libro de Deuteronomio, capítulo primero. Estas son las palabras que habló Moisés a todo Israel a este lado del Jordán en el desierto, en el Arabá frente al Mar Rojo, entre Parán, Tofel, Labán, Acerot y Disaab. 11 jornadas hay desde Horeb, camino del monte de Seir, hasta Cades Barnea. Y aconteció que a los 40 años, en el mes undécimo, el primero del mes, Moisés habló a los hijos de Israel conforme a todas las cosas que Jehová le había mandado acerca de ellos, después que derrotó a Seón, rey de los amorreos, el cual habitaba en Hesbón, y a Og, rey de Basán, que habitaba en Astarot, en Edrei. De este lado del Jordán, en tierra de Moab, resolvió Moisés declarar esta ley diciendo: Jehová nuestro Dios nos habló en Horeb diciendo: Habéis estado bastante tiempo en este monte. Volveos e id al monte del Amorreo y a todas sus comarcas, en el Arabá, en el monte, en los valles, en el Negev, y junto a las costas del mar, a la tierra del Cananeo y al Líbano, hasta el gran río, el río Éufrates. Mirad, yo os he entregado la tierra. Entrad y poseed la tierra que Jehová juró a vuestros padres, Abraham, Isaac y Jacob, que les daría a ellos y a su descendencia después de ellos. En aquel tiempo yo os hablé diciendo: Yo solo no puedo llevaros. Jehová vuestro Dios os ha multiplicado, y aquí hoy vosotros sois como las estrellas del cielo en multitud. Jehová Dios de vuestros padres os haga mil veces más de lo que ahora sois, y os bendiga como os ha prometido. ¿Cómo llevaré yo solo vuestras molestias, vuestras cargas y vuestros pleitos? Dadme de entre vosotros, de vuestras tribus, varones sabios y entendidos y expertos, para que yo los ponga por vuestros jefes. Y me respondisteis y dijisteis: Bueno es hacer lo que has dicho. Y tomé a los principales de vuestras tribus, varones sabios y expertos, y los puse por jefes sobre vosotros, jefes de millares, de centenas, de 50 y de 10, y gobernadores de vuestras tribus. Y entonces mandé a vuestros jueces diciendo: Oíd entre vuestros hermanos y juzgad justamente entre el hombre y su hermano y el extranjero. No hagáis distinción de persona en el juicio. Así al pequeño como al grande oiréis. No tendréis temor de ninguno, porque el juicio es de Dios, y la causa que os fuere difícil la traeréis a mí, y yo la oiré. Os mandé, pues, en aquel tiempo, todo lo que habíais de hacer. Y salidos de Horeb, anduvimos todo aquel grande y terrible desierto que habéis visto por el camino del monte del Amorreo, como Jehová nuestro Dios nos lo mandó, y llegamos hasta Cades Barnea. Entonces os dije: Habéis llegado al monte del Amorreo, el cual Jehová nuestro Dios nos da. Mira, Jehová tu Dios te ha entregado la tierra. Sube y toma posesión de ella, como Jehová Dios de tus padres te ha dicho. No temas ni desmayes. Y vinisteis a mí todos vosotros y dijisteis: Enviemos varones delante de nosotros que nos reconozcan la tierra, y a su regreso nos traigan razón del camino por donde hemos de subir, y de las ciudades a donde hemos de llegar. Y el dicho me pareció bien. Y tomé 12 varones de entre vosotros, un varón por cada tribu. Y se encaminaron y subieron al monte, y llegaron hasta el valle de Escol, y reconocieron la tierra. Y tomaron en sus manos del fruto del país, y nos lo trajeron, y nos dieron cuenta, y dijeron, es buena la tierra que Jehová nuestro Dios nos da. Sin embargo, no quisisteis subir, antes fuisteis rebeldes al mandato de Jehová vuestro Dios. Y murmurasteis en vuestras tiendas diciendo, porque Jehová nos aborrece, nos ha sacado de tierra de Egipto para entregarnos en manos del amorreo para destruirnos. ¿A dónde subiremos? Nuestros hermanos han atemorizado nuestro corazón diciendo, este pueblo es mayor y más alto que nosotros, las ciudades grandes y amuralladas hasta el cielo. Y también vimos allí a los hijos de Anac. Entonces os dije, no temáis, ni tengáis miedo de ellos. Jehová vuestro Dios, el cual va delante de vosotros, él peleará por vosotros conforme a todas las cosas que hizo por vosotros en Egipto delante de vuestros ojos. Y en el desierto has visto que Jehová tu Dios te ha traído, como trae el hombre a su hijo por todo el camino que habéis andado hasta llegar a este lugar. Y aun con esto no creísteis a Jehová vuestro Dios, que iba delante de vosotros por el camino para reconoceros el lugar donde habíais de acampar, con fuego de noche para mostrarnos el camino por donde anduvieseis, y con nube de día. Y oyó Jehová la voz de vuestras palabras, y se enojó y juró diciendo, no verá hombre alguno de estos, de esta mala generación, la buena tierra que juré que había de dar a vuestros padres. Excepto Caleb, hijo de Jefone, él la verá, y a él le daré la tierra que pisó y a sus hijos, porque ha seguido fielmente a Jehová. También contra mí se airó Jehová por vosotros, y me dijo, tampoco tú entrarás allá. Josué, hijo de Nun, el cual te sirve, él entrará allá, anímale, porque él la hará heredad a Israel. Y vuestros niños, de los cuales dijisteis que servirían de botín, y vuestros hijos, que no saben hoy lo bueno ni lo malo, ellos entrarán allá, y a ellos le daré, y ellos la heredarán. Pero vosotros volveos e id al desierto, camino del Mar Rojo. Entonces respondisteis y me dijisteis, hemos pecado contra Jehová. Nosotros subiremos y pelearemos, conforme a todo lo que Jehová nuestro Dios nos ha mandado. Y os armasteis cada uno con sus armas de guerra, y os preparasteis para subir al monte. Y Jehová me dijo, diles, no subáis ni peleéis, pues no estoy entre vosotros, para que no seáis derrotados por vuestros enemigos. Y os hablé, y no disteis oídos, antes fuisteis rebeldes al mandato de Jehová, y persistiendo con altivez subisteis al monte. Pero salió a vuestro encuentro el amorreo, que habitaba en aquel monte, y os persiguieron como hacen con las avispas, y os derrotaron en Seir hasta Horma, y volvisteis y llorasteis delante de Jehová, pero Jehová no escuchó vuestra voz, ni os prestó oído. Y estuvisteis en Cades por muchos días, los días que habéis estado allí.

0: Son las 8:13.
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3: El capítulo 2 de Deuteronomio. Dice así la palabra de Dios. Luego volvimos y salimos al desierto, camino del Mar Rojo, como Jehová me había dicho, y rodeamos el monte de Seir por mucho tiempo. Y Jehová me habló diciendo, «Bastante habéis rodeado este monte, volveos al norte». Y manda al pueblo diciendo, pasando vosotros por el territorio de vuestros hermanos, los hijos de Esaú, que habitan en Seir, ellos tendrán miedo de vosotros, mas vosotros guardaos mucho. No os metáis con ellos, porque no os daré de su tierra ni aun lo que cubre la planta de un pie, porque yo he dado por heredad a Esaú el monte de Seir. Compraréis de ellos por dinero los alimentos y comeréis, y también compraréis de ellos el agua y beberéis, pues Jehová tu Dios te ha bendecido en toda obra de tus manos. Él sabe que andas por este gran desierto, estos 40 años Jehová tu Dios ha estado contigo y nada te ha faltado. Y nos alejamos del territorio de nuestros hermanos los hijos de Esaú, que habitaban en Seir, por el camino del Arabá desde Elat y Esión-Geber, y volvimos y tomamos el camino del desierto de Moab. Y Jehová me dijo, no molestes a Moab, ni te empeñes con ellos en guerra, porque no te daré posesión de su tierra, porque yo he dado a Ar por heredad a los hijos de Lot. Los emitas habitaron en ella antes, pueblo grande y numeroso, y alto como los hijos de Anac. Por gigantes eran ellos tenidos, como los hijos de Anac, y los moabitas los llamaban emitas. Y en Seir habitaron antes los oreos, a los cuales echaron los hijos de Esaú, y los arrojaron de su presencia, y habitaron en lugar de ellos, como hizo Israel en la tierra que les dio Jehová por posesión. Levantaos ahora, y pasad el arroyo de Sered. Y pasamos el arroyo de Sered, y los días que anduvimos en Cades Barnea, hasta cuando pasamos el arroyo de Sered, fueron 38 años, hasta que se acabó toda la generación de los hombres de guerra de en medio del campamento, como Jehová les había jurado. Y también la mano de Jehová vino sobre ellos para destruirlos de en medio del campamento, hasta acabarlos. Y aconteció que después que murieron todos los hombres de guerra de entre el pueblo, Jehová me habló diciendo, tú pasarás hoy el territorio de Moab a Ar. Y cuando te acerques a los hijos de Amón, no los molestes, ni contiendas con ellos, porque no te daré posesión de la tierra de los hijos de Amón, pues a los hijos de Lot la he dado por heredad. Por tierra de gigantes fue también ella tenida. Habitaron en ella gigantes en otro tiempo, a los cuales los amonitas llamaban sonsomeos, pueblo grande y numeroso y alto como los hijos de Anac, a los cuales Jehová destruyó delante de los amonitas. Estos sucedieron a aquellos y habitaron en su lugar, como hizo Jehová con los hijos de Esaú, que habitaban en Seir, delante de los cuales destruyó a los oreos, y ellos sucedieron a estos, y habitaron en su lugar hasta hoy. Y a los aveos, que habitaban en las aldeas hasta Gaza, los caftoreos, que salieron de Caftor, los destruyeron, y habitaron en su lugar. Levantaos, salid y pasad el arroyo de Arnón, he aquí he entregado en tu mano a Seón, rey de Hesbón, amorreo y a su tierra. comienza a tomar posesión de Elia y entra en guerra con él. Hoy comenzaré a poner tu temor y tu espanto sobre los pueblos debajo de todo el cielo, los cuales oirán tu fama y temblarán y se angustiarán delante de ti. Y envié mensajeros desde el desierto de Kedemot a Seón, rey de Hesbón, con palabras de paz, diciendo: pasaré por tu tierra por el camino iré, sin apartarme ni a diestra ni a siniestra. La comida me venderás por dinero y comeré, el agua también me darás por dinero y beberé, solamente pasaré a pie, como lo hicieron conmigo los hijos de Esaú que habitaban en Seir, y los moabitas que habitaban en Ar, hasta que cruce el Jordán a la tierra que nos da Jehová nuestro Dios. Mas Seón, rey de Hesbón, no quiso que pasásemos por el territorio suyo, porque Jehová tu Dios había endurecido su espíritu y obstinado su corazón para entregarlo en tu mano, como hasta hoy. Y me dijo Jehová: he aquí, yo he comenzado a entregar delante de ti a Seón y a su tierra. Comienza a tomar posesión de Elia para que la heredes. Y nos salió Seón al encuentro, él y todo su pueblo, para pelear en Jaasa. Mas Jehová nuestro Dios lo entregó delante de nosotros, y lo derrotamos a él y a sus hijos y a todo su pueblo. Tomamos entonces todas sus ciudades, y destruimos todas las ciudades, hombres, mujeres y niños, no dejamos ninguno. Solamente tomamos para nosotros los ganados y los despojos de las ciudades que habían tomado. Desde Aroer, que está junto a la ribera del arroyo de Arnón, y la ciudad que está en el valle, hasta Galaad, no hubo ciudad que escapase de nosotros, todas las entregó Jehová nuestro Dios en nuestro poder. Solamente a la tierra de los hijos de Amón no llegamos, ni a todo lo que está a la orilla del arroyo de Jaboc, ni a las ciudades del monte, ni a lugar alguno que Jehová nuestro Dios había prohibido.

0: Son las 8 con 23 minutos.
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1: Deuteronomio capítulo 3. Volvimos pues y subimos camino de Basán, y nos salió al encuentro Og, rey de Basán, para pelear, él y todo su pueblo en Edrei. Y me dijo Jehová, no tengas temor de él, porque en tu mano he entregado a él y a todo su pueblo, con su tierra, y harás con él como hiciste con Seón, rey amorreo, que habitaba en Hesbón. Y Jehová nuestro Dios entregó también en nuestra mano a Og, rey de Basán, y a todo su pueblo, el cual derrotamos hasta acabar con todos. Y tomamos entonces todas sus ciudades, no quedó ciudad que no la tomásemos. 60 ciudades, toda la tierra de Argob, del reino de Og en Basán. Todas estas eran ciudades fortificadas con muros altos, con puertas y barras, sin contar otras muchas ciudades sin muro. Y las destruimos como hicimos a Seón, rey de Hesbón, matando en toda ciudad a hombres, mujeres y niños. Y tomamos para nosotros todo el ganado y los despojos de las ciudades. También tomamos en aquel tiempo la tierra desde el arroyo de Arnón hasta el monte de Hermón, de manos de los dos reyes amorreos que estaban a este lado del Jordán. Los sidonios llaman a Hermón Sirión, y los amorreos Senir. Todas las ciudades de la llanura, y todo Galaad, y todo Basán, hasta Salca y Edrei, ciudades del reino de Og en Basán. Porque únicamente Og, rey de Basán, había quedado del resto de los gigantes. Su cama, una cama de hierro, no está en Rabá de los hijos de Amón. La longitud de ella es de 9 codos, y la anchura de 4 codos, según el codo de un hombre. Y esta tierra que heredamos en aquel tiempo, desde Aroer, que está junto al arroyo de Arnón, y la mitad del monte de Galaad, con sus ciudades, la di a los rubenitas y a los gaditas. Y el resto de Galaad y todo Basán del reino de Og, toda la tierra de Argob, que se llamaba la tierra de los gigantes, lo di a la media tribu de Manasés. Jair, hijo de Manasés, tomó toda la tierra de Argob hasta el límite con Jesur y Maaca, y la llamó por su nombre, Basán Abod Jair, hasta hoy. Y Galaad se lo di a Maquir. Y a los rubenitas y gaditas les di de Galaad hasta el arroyo de Arnón, teniendo por límite el medio del valle hasta el arroyo de Jaboc, el cual es límite de los hijos de Amón. También el Arabá, con el Jordán como límite desde Cineret hasta el mar del Arabá, el mar salado, al pie de las laderas del Pisga al oriente. Y os mandé entonces diciendo, Jehová vuestro Dios os ha dado esta tierra por heredad, pero iréis armados todos los valientes delante de vuestros hermanos, los hijos de Israel. Solamente vuestras mujeres, vuestros hijos y vuestros ganados, yo sé que tenéis mucho ganado, quedarán en las ciudades que os he dado, hasta que Jehová dé reposo a vuestros hermanos, así como a vosotros, y hereden ellos también la tierra que Jehová vuestro Dios les da al otro lado del Jordán. Entonces os volveréis cada uno a la heredad que yo os he dado. Ordené también a Josué en aquel tiempo diciendo, tus ojos vieron todo lo que Jehová vuestro Dios ha hecho a aquellos dos reyes. Así hará Jehová a todos los reinos a los cuales pasarás tú. No los temáis, porque Jehová vuestro Dios, Él es el que pelea por vosotros. Y oré a Jehová en aquel tiempo diciendo, Señor Jehová, tú has comenzado a mostrar a tu siervo tu grandeza y tu mano poderosa. Porque ¿qué Dios hay en los cielos, ni en la tierra, que haga obras y proezas como las tuyas? Pase yo, te ruego, y vea aquella tierra buena que está más allá del Jordán, aquel buen monte y el Líbano. Pero Jehová se había enojado contra mí a causa de vosotros, por lo cual no me escuchó. Y me dijo Jehová, basta, no me hables más de este asunto. Sube a la cumbre del Pisga, y alza tus ojos al oeste y al norte y al sur y al este, y mira con tus propios ojos, porque no pasarás el Jordán. Y manda a Josué, y anímalo, y fortalécelo, porque él ha de pasar delante de este pueblo, y él les hará heredar la tierra que verás. Y paramos en el valle delante de Bet.

Deuteronomio capítulo 4. Ahora pues, oh Israel, oye los estatutos y decretos que yo os enseño, para que los ejecutéis y viváis, y entréis y poseáis la tierra que Jehová, el Dios de vuestros padres, os da. No añadiréis a la palabra que yo os mando, ni disminuiréis de ella, para que guardéis los mandamientos de Jehová vuestro Dios que yo os ordeno. Vuestros ojos vieron lo que hizo Jehová con motivo de Baal Peor, que a todo hombre que fue en pos de Baal Peor destruyó Jehová tu Dios de en medio de ti. Mas vosotros, que seguisteis a Jehová vuestro Dios, todos estáis vivos hoy. Mirad, yo os he enseñado estatutos y decretos, como Jehová mi Dios me mandó, para que hagáis así en medio de la tierra en la cual entráis para tomar posesión de ella. Guardadlos, pues, y ponedlos por obra, porque esta es vuestra sabiduría y vuestra inteligencia ante los ojos de los pueblos, los cuales oirán todos estos estatutos y dirán: ciertamente pueblo sabio y entendido, nación grande es esta. Porque, ¿qué nación grande hay que tenga dioses tan cercanos a ellos como lo está Jehová nuestro Dios en todo cuanto le pedimos? ¿Y qué nación grande hay que tenga estatutos y juicios justos como es toda esta ley que yo pongo hoy delante de vosotros? Por tanto, guárdate y guarda tu alma con diligencia, para que no te olvides de las cosas que tus ojos han visto, ni se aparten de tu corazón todos los días de tu vida. Antes bien, las enseñarás a tus hijos y a los hijos de tus hijos. El día que estuviste delante de Jehová tu Dios en Horeb, cuando Jehová me dijo: reúneme el pueblo para que yo les haga oír mis palabras, las cuales aprenderán para temerme todos los días que vivieren sobre la tierra, y las enseñarán a sus hijos. Y os acercasteis, y os pusisteis al pie del monte, y el monte ardía en fuego hasta en medio de los cielos, con tinieblas, nube y oscuridad. Y habló Jehová con vosotros de en medio del fuego. Oísteis la voz de sus palabras, mas a excepción de oír la voz, ninguna figura visteis. Y él os anunció su pacto, el cual os mandó poner por obra, los 10 mandamientos, y los escribió en 2 tablas de piedra. A mí también me mandó Jehová en aquel tiempo que os enseñase los estatutos y juicios, para que los pusieseis por obra en la tierra la cual pasáis a tomar posesión de ella. Guardad, pues, mucho vuestras almas, pues ninguna figura visteis el día que Jehová habló con vosotros de en medio del fuego, para que no os corrompáis y hagáis para vosotros escultura, imagen de figura alguna, efigie de varón o hembra, figura de animal alguno que está en la tierra, figura de ave alguna alada que vuele por el aire, figura de ningún animal que se arrastre sobre la tierra, figura de pez alguno que haya en el agua debajo de la tierra. No sea que alces tus ojos al cielo, y viendo el sol y la luna y las estrellas, y todo el ejército del cielo, seas impulsado, y te inclines a ellos y les sirvas. Porque Jehová tu Dios los ha concedido a todos los pueblos debajo de todos los cielos. Pero a vosotros Jehová os tomó, y os ha sacado del horno de hierro de Egipto, para que seáis el pueblo de su heredad, como en este día. Y Jehová se enojó contra mí por causa de vosotros, y juró que yo no pasaría el Jordán, ni entraría en la buena tierra que Jehová tu Dios te da por heredad. Así que yo voy a morir en esta tierra, y no pasaré el Jordán, mas vosotros pasaréis y poseeréis aquella buena tierra.

Guardaos, no os olvidéis del pacto que Jehová vuestro Dios, que Él estableció con vosotros, y no os hagáis escultura o imagen de ninguna cosa que Jehová tu Dios te ha prohibido, porque Jehová tu Dios es fuego consumidor, Dios celoso. Cuando hayáis engendrado hijos y nietos, y hayáis envejecido en la tierra, si os corrompiereis, e hiciereis escultura o imagen de cualquier cosa, e hiciereis lo malo ante los ojos de Jehová vuestro Dios para enojarlo, yo pongo hoy por testigos al cielo y a la tierra que pronto pereceréis totalmente de la tierra hacia la cual pasáis el Jordán para tomar posesión de ella. No estaréis en ella largos días sin que seáis destruidos. Y Jehová os esparcirá entre los pueblos, y quedaréis pocos en número entre las naciones a las cuales os llevará Jehová. Y serviréis allí a dioses hechos de manos de hombres, de madera y piedra, que no ven, ni oyen, ni comen, ni huelen. Mas si desde allí buscares a Jehová tu Dios, lo hallarás, si lo buscares de todo tu corazón y de toda tu alma. Cuando estuviereis en angustia y te alcanzaren todas estas cosas, si en los postreros días te volviereis a Jehová tu Dios y oyereis su voz, porque Dios misericordioso es Jehová tu Dios, no te dejará, ni te destruirá, ni se olvidará del pacto que les juró a tus padres. Porque pregunta ahora si en los tiempos pasados, que han sido antes de ti, desde el día que creó Dios al hombre sobre la tierra, si desde un extremo del cielo al otro se ha hecho cosa semejante a esta gran cosa, o se haya oído otro como ella. ¿Ha oído pueblo alguno la voz de Dios hablando de en medio del fuego como tú la has oído sin perecer? ¿O ha intentado Dios venir a tomar para sí una nación de en medio de otra nación con pruebas, con señales, con milagros, y con guerra, y mano poderosa y brazo extendido, y hechos aterradores, como todo lo que hizo con vosotros Jehová vuestro Dios en Egipto ante tus ojos? A ti te fue mostrado para que supieses que Jehová es Dios, y no hay otro fuera de Él. Desde los cielos te hizo oír su voz, para enseñarte, y sobre la tierra te mostró su gran fuego, y has oído sus palabras de en medio del fuego. Y por cuanto Él amó a tus padres, escogió a su descendencia después de ellos, y te sacó de Egipto con su presencia y con su gran poder, para echar de delante de tu presencia naciones grandes y más fuertes que tú, y para introducirte y darte su tierra por heredad como hoy. Aprende, pues, hoy, y reflexiona en tu corazón que Jehová es Dios, arriba en el cielo y abajo en la tierra, y no hay otro. Y guarda sus estatutos y sus mandamientos, los cuales yo te mando hoy para que te vaya bien a ti y a tus hijos después de ti, y prolongues tus días sobre la tierra que Jehová tu Dios te da para siempre. Entonces, apartó Moisés tres ciudades a este lado del Jordán, al nacimiento del sol, para que huyese allí el homicida que matase a su prójimo sin intención, sin haber tenido enemistad con él nunca antes, y que huyendo a una de estas ciudades salvase su vida. Bezer en el desierto, en tierra de la llanura, para los rubenitas, Ramot en Galaad para los gaditas, y Golán en Basán para los de Manasés. Esta pues es la ley que Moisés puso delante de los hijos de Israel. Estos son los testimonios, los estatutos y los decretos que habló Moisés a los hijos de Israel cuando salieron de Egipto, a este lado del Jordán, en el valle delante de Bet-Peor, en la tierra de Seón, rey de los amorreos, que habitaba en Esmón, al cual derrotó Moisés con los hijos de Israel cuando salieron de Egipto, y poseyeron su tierra, y a la tierra de Og, rey de Basán, dos reyes de los amorreos, que estaban de este lado del Jordán al oriente, desde Aroer,
que está junto a la ribera del arroyo de Arnón, hasta el monte de Sión, que es Hermón, y todo el Arabá, de este lado del Jordán al oriente, hasta el mar del Arabá, al pie de las laderas del Pisga.

0: Son las 8:48.
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4: Capítulo 5. Llamó Moisés a todo Israel y les dijo: Oye, Israel, los estatutos y decretos que yo pronuncio hoy en vuestros oídos. Aprendedlos y guardadlos para ponerlos por obra. Jehová nuestro Dios hizo pacto con nosotros en Horeb. No con nuestros padres hizo Jehová este pacto, sino con nosotros, todos los que estamos aquí hoy vivos. Cara a cara habló Jehová con vosotros en el monte de en medio del fuego. Yo estaba entonces entre Jehová y vosotros para declararos la palabra de Jehová, porque vosotros tuvisteis temor del fuego y no subisteis al monte. Dijo: Yo soy Jehová tu Dios, que te saqué de tierra de Egipto, de casa de servidumbre. No tendrás dioses ajenos delante de mí. No harás para ti escultura, ni imagen alguna de cosa que está arriba en los cielos, ni abajo en la tierra, ni en las aguas debajo de la tierra. No te inclinarás a ellas, ni las servirás, porque yo soy Jehová tu Dios, fuerte, celoso, que visito la maldad de los padres sobre los hijos, hasta la tercera y cuarta generación de los que me aborrecen, y que hago misericordia a millares, a los que me aman y guardan mis mandamientos. No tomarás el nombre de Jehová tu Dios en vano, porque Jehová no dará por inocente al que tome su nombre en vano. Guardarás el día de reposo para santificarlo, como Jehová tu Dios te ha mandado. 6 días trabajarás y harás toda tu obra, mas el séptimo día es reposo a Jehová tu Dios. Ninguna obra harás tú, ni tu hijo, ni tu hija, ni tu siervo, ni tu sierva, ni tu buey, ni tu asno, ni ningún animal tuyo, ni el extranjero que está dentro de tus puertas, para que descanse tu siervo y tu sierva como tú. Acuérdate que fuiste siervo en tierra de Egipto, y que Jehová tu Dios te sacó de allá con mano fuerte y brazo extendido. Por lo cual Jehová tu Dios te ha mandado que guardes el día de reposo. Honra a tu padre y a tu madre, como Jehová tu Dios te ha mandado, para que sean prolongados tus días y para que te vaya bien sobre la tierra que Jehová tu Dios te da. No matarás, no cometerás adulterio, no hurtarás, no dirás falso testimonio contra tu prójimo. No codiciarás la mujer de tu prójimo, ni desearás la casa de tu prójimo, ni su tierra, ni su siervo, ni su sierva, ni su buey, ni su asno, ni cosa alguna de tu prójimo. Estas palabras habló Jehová a toda vuestra congregación en el monte, de en medio del fuego, de la nube y de la oscuridad, a gran voz. Y no añadió más, y las escribió en 2 tablas de piedra, las cuales me dio a mí. Y aconteció que cuando vosotros oísteis la voz de en medio de las tinieblas, y visteis al monte que ardía en fuego, vinisteis a mí, todos los príncipes de vuestras tribus y vuestros ancianos, y dijisteis: He aquí Jehová nuestro Dios nos ha mostrado su gloria y su grandeza, y hemos oído su voz de en medio del fuego. Hoy hemos visto que Jehová habla al hombre, y éste aún vive. Ahora pues, ¿por qué vamos a morir? Porque este gran fuego nos consumirá. Si oyéremos otra vez la voz de Jehová nuestro Dios, moriremos. Porque, ¿qué es el hombre para que oiga la voz del Dios viviente que habla de en medio del fuego, como nosotros la oímos, y aún viva? Acércate tú, y oye todas las cosas que dijere Jehová nuestro Dios, y tú nos dirás todo lo que Jehová nuestro Dios te dijere, y nosotros oiremos y haremos. Y oyó Jehová la voz de vuestras palabras cuando me hablabais, y me dijo Jehová, he oído la voz de las palabras de este pueblo que ellos te han hablado. Bien está todo lo que han dicho. ¿Quién diera que tuviesen tal corazón que me temiesen y guardasen todos los días todos mis mandamientos, para que a ellos y a sus hijos le fuere bien para siempre? Ve y diles, volveos a vuestras tiendas, y tú quédate aquí conmigo, y te diré todos los mandamientos y estatutos y decretos que les enseñarás, a fin de que los pongan ahora por obra en la tierra que yo les doy por posesión. Mirad, pues, que hagáis como Jehová vuestro Dios os ha mandado. No os apartéis a diestra ni a siniestra. Andad en todo el camino que Jehová vuestro Dios os ha mandado, para que viváis y os vaya bien, y tengáis largos días en la tierra que habéis de poseer.

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2: Son las 8 con 55 minutos.
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0: Son las 9 en punto.
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0: Son las 9:07.
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0: Son las 9:13.
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0: Son las 9:20.
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0: Son las 9:24.
1: En este lugar estamos celebrando esa victoria de Jesús. Estamos celebrando su poder. Vamos diciéndolo aquí juntos.

0: Oh sí, Señor. Eso es lo que queremos proclamar entre las naciones, Señor. Queremos proclamar tu victoria.
1: Son las 9:27 minutos.
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0: Son las 9:31.
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0: Son las 9:35.
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Son las 9:38.

0: Son las 9:42.
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0: Señor.
1: Son las 9:45.
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0: Son las 9:49.
1: Dice la Biblia que las armas de nuestra milicia no son carnales, sino poderosas en Dios para destrucción de fortalezas. Cristo ha vencido y Él tiene la estrategia.

0: Son las 9:53.
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0: Señor. Muchas gracias.
1: Son las 9:56.
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1: Sí, Señor, somos tu generación que no se avergüenza de tu nombre.

0: Son las 10 en punto.
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Hola, hola, ¿qué tal familia? Ya estamos por acá iniciando su programa Jaranas que Alaban aquí en la radio Cielos Abiertos en la 94.7 de FM. Familia, les saluda el Huicho Cabrera, siempre alegre, siempre contento de estar una ocasión más aquí con ustedes compartiendo este espacio en Jaranas. Por ahí les recuerdo los teléfonos en cabina, el 481-144-0253 y también el 481-112-3462, familia, ya disponibles por ahí para mensajitos y llamadas. Y vamos a comenzar por acá con un canto del trío Revelación, esto que se titula Cuando solo y triste me siento. Así que vamos a escuchar esto y en un momentito más regresamos.

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Hola, hola, ¿qué tal familia? Ya estamos por acá de vuelta, estamos de regreso aquí en Jaranas que alaban familia. Son las 10 de la mañana con 12 minutos, 10 de la mañana con 12. Aquí transmitiendo en vivo desde Ciudad Valles, desde la Puerta Grande de la Huasteca Potosina, cómo no. Vámonos por acá con más cantos, tengo por aquí algo del trío Los Tres Hebreos que se titula... Quiero cantar una linda canción. Así que vamos a escuchar esto, familia. Y en un momentito más, regresamos.

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Hola, hola, ¿qué tal familia? Ya estamos por acá, ya estamos de vuelta aquí en Jaranas que Alaban. Son las 10 de la mañana con 24 minutos y vámonos con los mensajitos. Dice, buenos días, Dios te bendiga, ¿me puede poner el canto de Valle de Lágrimas, por favor y gracias? Bueno, vamos a buscar este canto, el de Valle de Lágrimas. Ya lo tenemos por acá con el trío Herencia de Cristo. Saluditos y gracias por el mensajito. Vámonos con uno más. Dice, hermano, Dios le bendiga, manda saludos para la familia Gutiérrez Lugo de Buenavista, municipio de Tlahuiltepa, Hidalgo, de parte de la familia Gutiérrez Acuña, de la colonia 20 de noviembre. Porfa, ponga el canto Como las Aves del trío Reencuentro. Bueno, vamos a buscar este canto. Saluditos para toda la gente bonita allá en Tlahuiltepa, en Hidalgo. Vamos a buscar este canto Como las Aves. A ver si lo tenemos por aquí. Como las Aves, ya lo tenemos listo, lo agregamos por acá. Y vámonos con un mensajito más. Dice, Dios te bendiga, hermano. Saludos desde Cuartillo Nuevo, municipio de Gilitla. Si me puede poner alabanza, Ya no me siento solo, con el trío Getsemaní. Vamos a buscarlo de una vez. Ya no me siento solo. A ver si sale por aquí. Y en lo que lo buscamos, familia, pues vámonos a escuchar esto de Valle de Lágrimas. Y en un momentito más regresamos.

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estaré. Hola, hola, ¿qué tal, familia? Ya estamos por acá de vuelta en Jaranas que Alaban. Son las 10 de la mañana con 35 minutos y vámonos a más mensajitos. Dice por acá: saludos, hermano, pido oración por mi hogar. Dice por acá: soy de Ojo de Agua, saludos y bendiciones. Bueno, vamos a orar. Padre bendito Dios, te damos gracias, Señor, por la vida de nuestro hermano que nos envía este mensajito. Te pedimos, Señor, que bendiga su vida, su hogar, Señor, que quites todo aquello que vaya en contra de tu voluntad, Padre Santo. Derrama de tu Espíritu Santo en medio de ellos y bendice a cada persona que habita en este hogar, Señor. En el nombre poderoso de tu Hijo Jesucristo, amén y amén. Dice por acá: hola, buenos días, hermano, ¿me podrá poner el canto de No te rindas con el trío Cantores del Rey? Soy Gerardo Reyes, aquí lo estoy escuchando en La Palma, San Antonio, Whisky Lico. Bueno, saludos ahí a la gente bonita en San Antonio. Vamos a buscar este canto que nos están pidiendo, No te rindas. A ver si lo tenemos por acá. Aquí lo tenemos listo con el trío que nos dijo, el trío Manuel, Cantores del Rey. A ver si lo tenemos con Cantores del Rey. Aquí está, ya está listo por acá el canto. En un momentito más va a sonar por ahí. Dice por acá: Dios le bendiga, hermano, un saludo especial para usted, muchas gracias, escucho en mi trabajo aquí en Gilitla. Podría poner el canto del bombero, ando contento porque Dios ha sido bueno conmigo y me ha dado trabajo, esa es una gran bendición. Amén, amén, hermanito. Y a veces nos quejamos, ¿verdad?, que hay mucha chamba, pero nos quejamos más cuando no hay trabajo. Entonces hay que agradecer, así como nuestro hermano, que pues Dios nos ha dado la oportunidad de tener un trabajo, de tener la fuerza, sobre todo la fuerza, la salud para trabajar y poder mantener a nuestras familias. De verdad que es una bendición. Vamos a poner la del bombero, ¿cómo no? Déjenme ver si no hemos puesto esta del bombero. ¿Cuál nos pidieron? Déjenme ver. No, creo que la del bombero no nos la habían pedido. Así que vamos a buscar esto del bombero. Acuérdenme, porque no la puedo poner dos veces, ¿eh? El bombero ya está por acá con el trío Inspiración Cristiana. Vamos a ver. Listo. Vamos a ver, a ver, a ver. Ya tenemos por acá estos cantos. Vámonos con otro mensajito, ¿qué les parece? Uno más. Dice: saludos y bendiciones, hermano. Siempre escuchamos aquí en la comunidad de Cuartillo Nuevo en Gilitla. Saludos para el pastor Erlindo de la Escalera, Gilitla. Dice: ya no nos ha visitado. Bueno, hay que recordarle ya al hermano que vaya a visitar para allá, a la comunidad de Cuartillo Nuevo. Dice: bendiciones para todos los que escuchan Cielos Abiertos. Amén, amén, hermano. Que la bendición entre a través de las ondas radiales, de escuchar su palabra, de escuchar estos cantos que son alabanzas a nuestro Dios. Vámonos con uno más. Dice: hola, buen día, Dios le bendiga. Podría poner el canto de Volaré. Saludos y bendiciones de parte de la familia González. Los escuchamos en Tlacuapa, Gilitla. Bendiciones a toda la gente bonita allá en Tlacuapa. Vamos a buscar este canto de Volaré. También es de los que me gustan. Así que vámonos ahorita con No te rindas, con el trío Cantores del Rey. Y en un momentito más regresamos.

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0: que yo predico.
1: Hola, hola, ¿qué tal, familia? Ya estamos por acá de vuelta, estamos de regreso en Jaranas que alaban. Son las 11 de la mañana con 50 minutos y dice por acá el siguiente mensajito: Dios le bendiga, hermano Huicho, me puede complacer con alabanza el revolucionario. Saludos desde Tula de Allende, Hidalgo, Dios le bendiga. Bueno, saluditos por allá hasta Tula de Allende, Hidalgo. Vamos a poner este canto del revolucionario. Ya lo tenemos listo por aquí. Tenemos pendiente el de Volaré, acuérdense. Después vamos con el revolucionario. Dice por acá: Dios te bendiga. Si puede poner alabanza de Zaqueo, porfa. Somos la familia Barrera Martínez acá en Hidalgo. Una oración por nosotros. Bueno, vamos a buscar este canto también, el de Zaqueo. Y vamos a orar por la familia Barrera Martínez. Padre bendito Dios, te damos gracias, Señor, por la vida de cada integrante de la familia Barrera Martínez. Señor, te pedimos que tú los bendigas, Padre, que seas con ellos, Señor, que tu Espíritu Santo esté en cada uno de ellos, Señor. Protégelos y guárdalos de todo mal, Señor, te lo pedimos en el nombre poderoso de tu Hijo Jesucristo. Amén y amén. Vamos a ver por acá, a ver si sale la de Zaqueo. Ahorita la buscamos. Si sale por ahí, cómo no, la vamos a poner. Dice por acá otro mensajito: bendiciones, hermano, saludos desde el municipio de Jiritla, quiero la alabanza el bombero, mi nombre es Lalo, un saludo hasta Cuartillos para Alma. Bueno, saluditos por ahí para toda la gente bonita que nos escucha. Ya pusimos este canto del bombero, espero que lo hayan escuchado por ahí. Bendiciones para todos ellos. Dice por acá: Dios lo bendiga, hermano, pido oración, pero no nos dice por quién. Dice: Dios le bendiga, hermano, sigo pidiendo oración para que Dios lo traiga a sus pies. Pero ¿a quién, hermanita? ¿A quién? Ya nos está escribiendo, permítame tantito. Como que se le olvidó poner el nombre por ahí. Ahorita vamos a estar orando, cómo no. Por Eliseo nos dice, bueno, vamos a orar por Eliseo. Padre bendito Dios, te damos gracias, Señor, por la vida de Eliseo. Mi Dios, tú le conoces, Padre Celestial, conoces sus luchas, sus pruebas, Señor. Te pedimos que le des de tu Espíritu Santo, Señor, dale la fuerza, Señor, la valentía para poder, Padre Santo, entregarte su vida a ti, mi Dios. Que él pueda confiar plenamente en ti, Padre Santo, y pueda conocerte, mi Dios. Lo bendecimos a él y a su familia en el nombre poderoso de tu Hijo Jesucristo. Amén y amén. Vámonos por acá con otro mensajito porque son bastantes. Dice: bendiciones, hermano, ¿me puede poner el canto del cartero? Claro que sí, ya lo tenemos listo por acá, el cartero con el trío Revelación de Tamazunchale. Dice por acá otro mensajito: hermano, tiene el canto del corrido de Saulo. Vamos a buscarlo, familia, este corrido de Saulo, si lo tenemos lo agregamos, claro que sí. Mientras tanto vamos a escuchar esto que se titula Volaré y en un momentito más regresamos.
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0: esta reunión Cristo es...
1: Hola, hola, ¿qué tal familia? Ya estamos por acá de vuelta, estamos de regreso en Jaranas que alaban. Son las 11 de la mañana con 5 minutos y vamos a continuar por acá con los mensajitos. Dice, buenos días, bendiciones, porfa, una oración por Silvia que acaba de entrar al kinder, ¿cómo no? Vamos a orar por la pequeña Silvia. Padre Celestial, te damos gracias, Señor, por la vida de la pequeña Silvia. Padre, te pedimos que tú la bendigas, la ayudes, Señor, en esta nueva etapa. Señor, quita todo temor, todo miedo de su vida, Padre Celestial. Ayúdala a sentirse cómoda, Señor, a sentir que tú la acompañas a donde quiera que ella vaya, Señor. Te pedimos que tú la bendigas, Padre, en el nombre poderoso de tu Hijo Jesucristo. Amén y amén. Dice por acá otro mensajito. Hermano, Dios le bendiga, me puede complacer con un canto del trío Fortaleza, Sediento de Amor, de parte del hermano David. Bueno, saluditos para nuestro hermano David. Vamos a ver si tenemos este canto, Sediento de Amor, con el trío Fortaleza. Aquí está, cómo no, ya la tenemos lista. Dice por acá otro mensajito. Hola, buenos días, soy Francisca de Cuartillo Nuevo, quiero saber la alabanza Más Allá del Sol, siempre lo escucho en las mañanas con los cantos, me siento con más ánimo. Amén, amén, hermanita, de eso se trata, que usted se anime, que usted se llene del Señor, de su Espíritu Santo, para comenzar el día, claro que sí. Vamos a buscar este canto, Más Allá del Sol, y mientras tanto, tenemos pendiente el corrido de Saulo, vamos a escucharlo, y en un momentito más, regresa.

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Hola, hola, ¿qué tal familia? Ya estamos por acá de vuelta, estamos de regreso aquí en Jaranas que Alaban. Son las 11 de la mañana con 17 minutos y vamos a continuar por acá con los mensajitos. Dice, Dios te bendiga hermano, soy Ger Juárez. Ya nos encontramos disfrutando de los sagrados alimentos, gozándonos con la bonita programación. ¿Me puedes poner alabanza? Un Dios poderoso del trío evangelístico Batalla Final, gracias y bendiciones. Bueno, saludos para nuestro hermanito Ger Juárez y a toda su familia, también por allá el buen Jonás, su mamá Minerva, bendiciones para todos ellos. Vamos a buscar este canto, Un Dios Poderoso. A ver si lo tenemos por aquí. Aquí está ya el canto listo. Tenemos pendiente uno, el de Más Allá del Sol. Ahorita lo vamos a escuchar en un momentito. Dice por acá, hola, quiero un saludo. ¿Para quién le mandamos el saludo, hermanito? Mándenos el nombre, de dónde nos escucha, dónde vive, la comunidad, la ciudad. Pónganos por ahí más datos para mandarle bien el saludito. Dice por acá, buenos días, hermano, Dios les bendiga. Quiero una alabanza, la de la bendición de Jehová. Lo escuchamos aquí en el rancho El Zaino, municipio de San Martín. Soy Margarita Pérez Hernández. Bueno, saluditos para nuestra hermana Margarita y toda su familia, bendiciones para ella. Vamos a buscar este canto, La Bendición de Jehová. Ya la tenemos por acá. Tenemos tres cantos, familia, vamos a escucharlos y en un momentito más regresamos.

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Hola, hola, ¿qué tal familia? Ya estamos por acá de vuelta, ya estamos de regreso aquí en Jaranas que Alaban. Son las 11 de la mañana con 31 minutos y vámonos por acá con otro mensajito. Dice, hola, buen día, solo preguntaba quién, qué trío toca el canto de Volare. Bueno, déjeme checar por aquí. Este canto de Volare, ahorita le digo, permítame tantito. Lo acabamos de escuchar hace un momento. Déjenme checarlo. El cartero, el corrido de Saulo. Sediento de amor. Aquí está. Es el trío Guerreros de Cristo. El canto se titula Volaré. El trío Guerreros de Cristo. Dice por acá, los escucho desde Monterrey. Les mandamos saludos a mi mamá Flavia Santiago y a mi papá Federico. Saludos desde Tamapats Alitze. Bueno, ahí están los datos. Saluditos por ahí. Desde Tamapats Alitze. Saludos para toda la gente bella, bonita y hermosa que nos esté escuchando en esta bonita mañana. Dice por acá otro mensajito. Saludos, buen día, Dios le bendiga. Quiero pedirle la alabanza de cuchara a cucharita. Dice una oración por nuestro niño Manuel de Jesús Martínez Montoya. Dice siempre está escuchando Jaranas de parte de sus tías que lo queremos mucho en Coquentla, Matlapa. Bueno, vamos a poner este canto de cuchara, cucharita, cómo no, para los pequeños, los pequeñines allá en casita. Ya está listo el canto por acá. Cuchara, cucharita, cucharón, cómo no. Déjame ver si tenemos más mensajes. Dice, Dios le bendiga, hermano. Quiero unos coritos. Saludos a la familia Moreno Félix de la comunidad de la Molar Pisa Flores, que a diario escuchan el programa Jaranas que Alaban. Saludos para todos allá en cabina. Bueno, saludos por allá a toda la gente bonita que nos está escuchando de aquel lado. Dice por acá otro mensajito, hermano. El corrido de Saqueo, porfa. Sí me lo había pedido, pero ¿qué creen? No lo encontré. El corrido de Saqueo. ¿Tiene otro nombre? Si se saben por ahí. El corrido, está el corrido de Saulo. No sé si este de Saqueo está en la mañana con los cantos de Amanecer Victorioso, pero aquí en Jaranas no lo encontré por ahí, o no con ese nombre. Si lo busco, si lo encuentro por ahí, pues bueno, lo ponemos. Saluditos, dice por acá otro mensajito. Saludos y bendiciones, hermano Huicho, Dios lo bendiga. Manden saludos a mi mamá Antonia Cruz y a mi hermano Lalo, su esposa Laura, y al consentido Danielito, al tocayo, cómo no, que está desayunando escuchando Jaranas que Alaban en el ejido Los Huastecos. Le pido el canto, haz un milagro en mí, bendiciones. Bueno, vamos a buscar este canto, haz un milagro en mí. Déjenme checarlo por aquí, milagro. Aquí tenemos por acá, y el canto, haz un milagro en mí. Y vámonos con un mensajito más. Dice, hola, bendecido día, me podría complacer con la alabanza, me hizo Pentecostés, saludos. Bueno, vamos a buscar este canto, y en lo que lo buscamos, escuchamos esto que se titula Cuchara, Cucharita, Cucharón, y en un momentito más regresamos.

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reunión Cristo está. Hola, hola, ¿qué tal familia? Ya estamos de vuelta, estamos de regreso aquí en Jaranas que alaban. Son las 11 de la mañana con 45 minutos, ya estamos en la recta final del programa del día de hoy. Vamos con los mensajitos para que no se quede ninguno, dice por acá. Dios te bendiga, hermano Huicho, estoy escuchando desde Tlamimil, Gilitla. Si me puedes poner un canto del trío Cantores del Rey, ¿pa' qué son las jaranas? Dice por acá, con este canto quiero saludar a los que están escuchando, cielos abiertos. Pero también los que están ahí en la cabina, gracias. Saluditos por ahí a la gente bonita en Gilitla, en Tlamimil. Muchísimas gracias por sus saludos. Dice por acá otro mensajito. Dios te bendiga, hermano. Gusto en saludarlo. Me puede complacer con la alabanza. Soy feliz con Jesucristo. Un saludo para todos mis hermanos. Gracias y bendiciones. Saluditos para nuestra hermanita Rosa y nuestro hermano Chilo y toda la gente bonita allá en el bello ejido Lobo y Anexas. Bendiciones para todos ellos. Ahorita vamos a buscar estos cantos, déjenme buscar el primero. ¿Para qué son las jaranas? ¿Para qué son las jaranas? De una vez, a ver si nos aparece por aquí. ¿Para qué son las jaranas? Ya lo tenemos listo, con este nos vamos a ir ahorita en el siguiente corte. Y pues los cantos que alcancen, bueno, ya ni modo. Dice por acá, Dios le bendiga, hermano Huicho, yo también pido la alabanza. Me hizo Pentecostés, para mí soy Flor de Montecillo. Saluditos, Flor, por ahí ya estuvimos escuchando este canto. Me hizo Pentecostés, espero que se hayan gozado por ahí. Dice por acá, Dios te bendiga, hermano, saludos para todos los que escuchan cielos abiertos, puedes poner una alabanza que se llama Como una moneda. Muchas gracias, hermano, bendiciones de parte de Daniela. Dice por acá, hola, buenos días, saludos, escucho desde Monterrey, me gustaría que me complazcas con la alabanza Me gozaré y me alegraré. Bueno, vamos a buscarla, a ver si la tenemos por aquí. Tenemos un mensajito más, dice, Dios le bendiga, los que escuchan la radio cielos abiertos. Dice por acá, saludos desde Ojo de Agua, Ojite y Maguey. Bueno, saludo por ahí para las diferentes comunidades que nos escuchen en esta bella mañana. Vámonos con el canto, ¿Pa' qué son las caranas? Del trío Cantores del Rey. Y en un momentito más, regresamos.

0: Son las 11 con 55 minutos.
1: Hola, hola, ¿qué tal familia? Ya estamos de vuelta, estamos de regreso aquí en Jaranas que Alaban, familia, únicamente para despedirnos del programa del día de hoy. Se nos terminó el tiempo, familia, pero recuerda, nos vamos a estar escuchando todavía el día de mañana, familia. Se despide usted de su amigo, el Huicho Cabrera, y nos escuchamos. Hasta la próxima.
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Hoy vamos a estar hablando de un tema que nos prepara, en donde los corazones están alegres, las calles tienen colores, hay aromas también muy únicos de esta época. Y así como nosotros nos preparamos, el Señor tomó mucho tiempo, no un mes de preparación, tomó siglos de preparación, anunciándole a su pueblo lo que iba a hacer, el cambio que iba a traer este precioso regalo del cielo para la tierra, que era su Hijo Jesucristo, que es su Hijo Jesucristo. Y el profeta Isaías, en el verso 50, en el capítulo 51, en el verso 11, cuando anuncia el regreso de los que han sido oprimidos, el regreso del pueblo de Dios que estaba bajo un yugo de otro imperio. Si usted recuerda la historia, el pueblo de Israel fue llevado cautivo, el reino del norte a un lado, el reino del sur al otro. Pero la palabra de Dios vino a través del profeta Isaías. Y así como Dios mandó a un libertador, Moisés, para sacar al pueblo que había sido esclavo en Egipto, Isaías estaba anunciando otro libertador, otro que venía a traer la verdadera libertad. Y lo dice así la palabra de Dios: ciertamente volverán los redimidos de Jehová, volverán a Sión o volverán a Jerusalén cantando, y gozo perpetuo habrá sobre sus cabezas. Otra vez, y gozo perpetuo. No es un gozo temporal, no es el gozo de la liberación, no es el gozo que experimentaron los israelitas cuando salieron del pueblo, que salieron también cantando, pero ante las aflicciones, ante el desierto, ese gozo cesó. Ese gozo, esa alegría se acabó. Esas danzas y esos cantos dejaron de entonarse. Pero el Señor promete que habrá un gozo perpetuo sobre sus cabezas. Y repite: tendrán gozo y alegría, y el dolor y el gemido huirán. Volverán los redimidos del Señor a Sión, porque hay un gozo perpetuo que les espera. Ahora, ¿cuándo se dio este gozo perpetuo? ¿Inmediatamente que ellos regresaron? No. Estaba hablando proféticamente Isaías en el capítulo 51, y sabemos que cuando él sigue hablando de este libertador en el capítulo 53, nos relata cómo es este libertador, cuál es la obra redentora, de qué nos va a liberar realmente el libertador. Y entonces vemos a este precioso regalo del cielo que dice que por sus llagas vamos a ser nosotros sanados, curados, que la paga de nuestro pecado caería sobre él, que Él no solamente perdonaría nuestras transgresiones, que son los actos externos de pecado, sino también la iniquidad, que solo está en el corazón, y que este libertador es capaz de liberarnos de las dos, de la transgresión y de la iniquidad de nuestras vidas. Y entonces, cuando finalmente llega el tiempo de los tiempos y va a nacer Jesús, los ángeles se levantan a anunciarlo. Hay otro preparativo que el Señor empieza a preparar a la gente que necesita que esté cerca de Jesús para cumplir, cerca del nacimiento de Jesús, para anunciarlo a las naciones. Y a quienes se les aparece el ángel es a unos pastores. En Lucas 2, verso 10, dice que el ángel les dijo: no teman, porque les traigo buenas nuevas, buenas noticias de gran gozo, que serán para todo el pueblo, porque les ha nacido hoy en la ciudad de David un Salvador, que es Cristo el Señor. En el Antiguo Testamento llamaban a Dios de muchas maneras. Él mismo dijo: yo soy. Pero también lo llamaban el Elohim, Adonai, se referían a Dios. Pero Jesús es un nombre que toma a Dios para salvar a su pueblo. Y cuando Él se hace carne, Él viene con una misión, que es la de salvar al pueblo. No solamente al pueblo de Israel, sino a muchas naciones. Dice: ha nacido la luz, y esta luz será de justicia a muchas naciones. Pero estas buenas noticias traen ese gozo anunciado por Isaías, un gozo que es eterno, un gozo que no puede ser quitado, un gozo que va a pesar de las circunstancias y va a pesar aún
de todo aquello que quiera robar nuestro gozo. Todos podemos experimentar gozo en nuestra vida. Hay un gozo que es temporal, hay un gozo que es parte de la vida, que nos los da un buen amigo. De hecho, hay un proverbio que dice que un buen amigo es como un buen perfume, un buen aroma, gusta, cae bien. También el gozo que nos pueden dar los hijos, la alegría que nos puede dar un buen chiste, una buena comida. Hay cosas en la vida, pequeños detalles que traen gozo y alegría a nuestro corazón, pero son pasajeros. Son rápidamente nublados por circunstancias, por otras cosas de la vida que precisamente vienen a enturbiar todo lo bello y todo lo alegre que nos había traído anteriormente el gozo. Pero ¿cuál es la diferencia del gozo perpetuo? Y está en uno que va por encima de todas las cosas que acabo de mencionar. Un buen amigo, un buen perfume, una buena comida, una familia, hijos, cosas que podamos tener que dan alegrías temporales. Mire lo que dice Habacuc capítulo 3, verso 17 al 19, dice: aunque las higueras no florezcan y no haya uvas en las vides, aunque se pierda la cosecha de oliva y los campos queden vacíos y no den fruto, aunque los rebaños mueran en los campos y los establos estén vacíos, aún así me alegraré. Este hombre puede encontrar gozo aunque las otras cosas no estén. Y dice: me gozaré en el Dios de mi salvación. El Señor soberano es mi fuerza. En otras palabras, el Señor es mi alegría, como lo dice el salmista. El Señor es mi deleite, el Señor es mi gozo. Él me da pie firme como al venado, capaz de pisar sobre las alturas. O sea que precisamente es el Señor que me lleva a alturas, me lleva a lugares de donde las cosas no pueden estar saliendo bien, donde fueron un gozo, me va a llevar a lugares en donde yo puedo enfocarme en donde está el gozo perpetuo, en donde yo lo puedo encontrar. Justo ayer hablaba con la señora que nos ayuda en la casa y ella me contaba que su hija vive en otro país y todos los días cuando ella va regresando a su casa, ella la llama y la hija le pregunta todos los días: mamá, ¿estás cansada? Y ella, pues es un trabajo físico, es trabajo que puede generar después cansancio. Y ella le dice: no, hija, no estoy cansada porque voy a mi ritmo, estoy aburrida. Y cuando ella me dijo estoy aburrida, me dio a mí un dolor en el corazón y al ratito le dije: ¿cuándo vas a visitar la iglesia? Tú necesitas conocer algo que te va a dar un gozo que nada te lo va a poder robar. Aunque estés cansada y aunque hayan días de aburrimiento, tú vas a poder sonreír, vas a poder tener una alegría interna en tu corazón cuando tocas lo eterno. Y decía: va a haber, voy a ir. Y decía: tú necesitas un gozo diferente. ¿Por qué? Porque el mundo está con tanta aflicción que si nosotros nos quedamos sin ese gozo, no vamos a poder hacerla, no la vamos a poder lograr. Vamos a llegar a nuestros últimos días diciendo: y eso fue todo. ¿Y para qué tanto esfuerzo? ¿Para qué me esforcé tanto? ¿Para qué me sacrifiqué? Y llegamos con desilusión, con cansancio, aburrimiento, tristeza. Pero el gozo que el Señor nos está brindando con las buenas noticias de que Dios vino a salvarnos precisamente de este mundo y de las consecuencias del pecado, de la muerte, de la destrucción, del odio, del esfuerzo, del trabajo, del no tener sazón en la vida, el Señor vino a darlo. Entonces, lo que yo entiendo es que para el gozo temporal versus el gozo perpetuo tiene que ver en dónde está mi enfoque. Y tengo que entender que la Biblia me enseña que el gozo que Dios me da
no es ese con el que todos nacemos. De hecho, dice el libro de Gálatas en el capítulo 5, nos dice que el gozo es parte del fruto que nos da el Espíritu de Dios. Es algo que viene a mí y que es a través de mí, que no está en mí. No es que yo lo puedo producir. Es algo que viene de Dios, del trono de Dios a mi vida, y es el fruto del Espíritu. Dice Gálatas capítulo 5 que es el fruto del Espíritu, es amor, gozo, paz, paciencia, el ser bueno, el ser bondadoso, el ser manso, el ser humilde, el tener fe y el tener dominio propio. Nos dice que son regalos del trono de Dios para ti. Y yo no sé si tú hoy estás necesitando gozo, pero yo quiero decirte que no lo vas a encontrar el duradero poniendo tus ojos aquí. Vas a tener que levantar tu vista y decirle a aquel que te está regalando gozo, decirle: hoy yo necesito que tú, en medio de las circunstancias, tú me des gozo. Y te voy a decir algo, es la voluntad de Dios que tú lo tengas. Dice Primera de Tesalonicenses capítulo 5 verso 16, dice: estén siempre alegres, oren sin cesar, den gracias a Dios en toda situación, porque esta es su voluntad para ustedes en Cristo Jesús. No estoy diciendo que, como cantábamos, no puede estar triste el corazón que alaba a Cristo. Cantábamos eso y algunos sentíamos culpabilidad porque decíamos: pero me siento triste porque estoy afrontando una aflicción. ¿Cómo resolvemos este conflicto? El apóstol Pablo lo expresa de una manera tremenda en su carta a los Filipenses. De hecho, se llama la carta del gozo, porque él no le está escribiendo desde un lugar placentero, desde su oficina mirando el mar. No, él está escribiendo esta carta en una cárcel, pero él es, le llama la epístola del gozo, porque más de tres veces se les anima a los filipenses a estar alegres, así como él está alegre. Sin embargo, por ahí entre líneas dice: gracias a Dios que ustedes me mandaron a este hermano, que se me olvidó el nombre, empieza por E, es uno de esos nombres raros en el Nuevo Testamento. Gracias a Dios por mandarme a este hermano, que ustedes enviaron con ofrendas, con ayudas, que alivió mi carga, que alivió mi tristeza. Pero este hermano se me enfermó aquí y casi se muere, pero bendito Dios que Dios lo sanó, porque la muerte de él hubiera sido tristeza sobre tristeza. Pero estoy alegre, dice, porque yo sé, y ahí es donde nos da el enfoque Pablo, que en medio de tristezas podemos encontrar gozo cuando nos enfocamos en el propósito de Dios por encima de las tribulaciones o por encima de las aflicciones. Podemos estar en tristeza, pero podemos tener gozo. Entonces, no es que no podemos sentir tristeza o cómo vamos a lidiar con esto, es que es precisamente en la tristeza en donde necesitamos decirle: Señor, hoy necesito tu fruto. Hoy necesito, Señor, que del trono venga la alegría, el enfoque para yo poder seguir adelante. Te quiero decir algo: el enemigo quiere robar tu gozo. Y tú vas a decir: ¿por qué? ¿Por qué? ¿Por qué realmente al enemigo le interesa robar? Bueno, número uno, porque Jesús dice que la característica del enemigo es que es un ladrón y es un mentiroso. Y dice en Juan 10, verso 10, que el ladrón no viene sino para hurtar, matar y destruir, pero que Jesucristo ha venido para que tengan vida y para que la tengan en abundancia. También el libro de Nehemías, en el capítulo 8, en el verso 10, dice Nehemías al pueblo: vayan y festejen con un banquete de deliciosos alimentos y bebidas dulces, y regalen porciones de comida a los que no tienen nada preparado. Este es un día sagrado delante de nuestro Señor. No se desalienten ni entristezcan, porque el gozo del Señor es su fuerza. Otra vez, porque el gozo del Señor es tu fuerza. El enemigo sabe que si roba nuestro gozo, roba nuestra fuerza.
roba nuestro enfoque. Así que nosotros debemos saber que si algo debemos proteger, ¿cómo podemos proteger nuestra fuerza? Protegiendo nuestro gozo, que trae el estar enfocados en Dios, y que ninguna de las cosas me van a distraer, que ninguna tristeza va a hacer que yo permanezca en un lugar de debilidad, sino que en esos lugares yo voy a adquirir fuerzas, porque el gozo va a venir a mi vida. El gozo del Señor es tu fuerza. Míralo cómo Jesús logró vencer lo más difícil, que fue ir a abrazar una cruz. Sabía la humillación que le iba a afrontar, pero dice Hebreos 12, verso 2, ¿cómo logramos nuestra fe? Dice, esto lo hacemos al fijar la mirada en Jesús, el campeón que inicia y perfecciona nuestra fe. Debido al gozo que le esperaba, Jesús soportó la cruz sin importarle la vergüenza que esta representaba, y ahora está sentado en lugar de honor junto al trono de Dios. ¿Qué te estoy diciendo? Que en medio de, aún sabiendo lo que viene, aún sabiendo cualquier tribulación, cualquier conflicto o ataque aún a tu vida, cuando tú decides poner tu enfoque en donde tiene que ser, en el cielo, en las promesas de Dios, en la palabra de Dios, entonces viene gozo a tu vida, que te da la fuerza y el poder para poder resistir y salir adelante. ¿Cómo está el nivel de gozo en tu vida? Y tú mismo puedes contestar esa pregunta, pero lo que el Señor nos está aconsejando en su palabra es: oren por todo, enfóquense en Dios, denle gracias, porque entonces tú ya vas a saber cuál es el final de la historia. Tú vas a saber que las promesas de Dios son para que Dios se lleve toda la gloria. Mira, de hecho, cuando el apóstol Pablo está escribiendo esta carta del gozo, ¿sabes por qué él está gozoso? Porque él dice en el capítulo 1 de la carta, él dice: no se imaginan lo que estas prisiones han hecho. No se imaginan en qué clase de cárcel estoy. Imagínense que nada más y nada menos estoy con el pretorio, estoy con esta guardia real, donde son los máximos, los que están cerca de los grandes, y todos ellos saben por qué estoy en prisiones. Todos ellos saben que es a causa de Cristo. Y entonces, cuando Él ha compartido, parece que hay otros también que están presos y que son cristianos, no han tenido temor, y el gozo es contagioso. Entonces han estado predicando sin temor las buenas noticias de Cristo. Y entonces Pablo dice: aunque es doloroso, aunque quiero estar con ustedes y esto me da tristeza que tengo que estar aquí, por otro lado estoy mirando que en lo espiritual Dios está saliendo con las suyas. Dios está librando una batalla por mí y me ha traído hasta aquí para compartir, y no sé qué más va a hacer, pero lo que yo sí sé es que yo voy a regresar a ustedes. Y al poner el enfoque en lo que, en decir: caramba, espérate, lo que yo estoy viendo aquí es una oportunidad que Dios se traía. Y volvemos a repetir lo que dice José en Génesis, cuando se encuentra con sus hermanos y les dice: miren, es que aunque ustedes procuraron el mal contra mí, Dios tenía otro plan, y Dios me permitió pasar por esas tribulaciones para hoy estar aquí, no para beneficio personal, ni siquiera para beneficio de ustedes, sino para salvar a todo un pueblo. Y yo creo que es momento de que, en vez de dejarte robar y entregar fácilmente tu gozo, dile al Señor de una vez: Señor, yo te doy gracias, porque aunque yo veo una aflicción, aunque yo veo una tribulación, lo que tú ves es una oportunidad tremenda para gloriarte, para que tu nombre luzca. Y cuando tú empiezas a posicionarte en ese lugar de victoria, lo que viene a tu vida es gozo, es alegría, porque es como cuando tú estás viendo una película y tú dices: ay, qué terrible, ay, que no lo maten. Pero al final, si tú sabes o ya la viste antes, hay personas que están alrededor tuyo, ay, con esa tensión, y uno está tranquilo riéndose porque uno sabe que no lo van a matar al final al héroe o al protagonista de la historia. Uno está diciendo: no, espérate, lo que viene es bueno. Pero claro, uno no se lo dice a ellos porque no le quiere dañar el final.
pero el Espíritu Santo ya te contó el final de tu película. El Espíritu Santo ya te lo dijo, y Pablo lo tenía tan claro que él dijo: bueno, si salgo bien de esto, gloria a Dios, porque voy a seguir predicando las noticias, voy a ir a visitarlos. Pero si muero, gloria a Dios, porque me voy a ir con mi Señor. Así que en todo tengo la victoria. Por cualquier lado que lo veamos, el Señor me ha hecho más que campeón. El Señor me ha dado la victoria. Y esa tiene que ser entonces nuestra actitud. Señor, sabes que yo no voy a dejar que mi fuerza me la roben quitándome el gozo, porque yo sé que al final, sea como sea que termine esta historia, tú te vas a llevar toda la gloria y va a ser bien para mí. ¿Por qué? Porque lo dice tu palabra, porque ha sido probado por siglos y porque tu nombre es fiel y va a seguir siendo fiel. Así que yo te animo a que más que esperar con expectativa una vez más la fiesta, la Navidad, y celebrarla con personas, que tú recuerdes que tienes un gran tesoro, que tú recuerdes que tienes noticias que son de gozo perpetuo, que no se les va a quitar a las personas. Ora en el nombre de Jesús, que Dios te dé la gracia, el favor para poder compartir. Igual te voy a contar algo. De pronto no lo vamos a hacer de una manera magistral. De pronto usted está diciendo: ay, pastora, pero es que yo no hablo así como usted habla. Yo no tengo el don para hacerlo. Pero te voy a decir que por más lindo que uno pueda hablar, nadie puede convencer a nadie. Las palabras no convencen a nadie. La palabra de Dios dice que el único que hace que las personas abran su corazón y les convenza de pecado, de justicia y de juicio, es el Espíritu Santo. Así que es hora de que tú entiendas que el trabajo es en conjunto. Espíritu Santo, yo me pongo de acuerdo contigo. Espíritu Santo, yo voy en obediencia a hablar, pero tú eres el que haces la obra en los corazones de las personas. Así que en el nombre de Jesús, yo creo que el Señor está animándote a que ojo con el enfoque. Te voy a decir algo: la gente se maravilla cuando te ven atravesando circunstancias, pero ven que tú eres una persona feliz. Muchas veces, muchos amigos, de hecho nos ha pasado, que la gente dice: ay, ¿qué es eso que ustedes tienen? Ay, ¿por qué ustedes están siempre tan contentos? Ay, ¿por qué hay algo así? Bueno, quisiera que me vieras quizá en el manejando. De pronto ahí no estoy tan contenta cuando hay mucho tráfico, pero son cosas temporales. Eso no es mi gozo, o eso no me roba a mí mi gozo. Mi gozo está en que el Señor está conmigo y Él me hace más que victorioso. Él me ha dado su victoria. Pero la gente lo ve cuando realmente atraviesas por crisis, cuando aún estamos quizá en luto, llorando, pero en el fondo hay una fuerza que nos levanta, y es ese gozo del Señor. Y son oportunidades que Dios nos da para nosotros poder hablar a los demás. Así que, como te vengo diciendo, el enemigo quiere venir a robar tu gozo. Los enemigos del gozo son: el enemigo puede ser con mentiras, que te va a decir: mira, tú eres un hijo de Dios y mira lo que estás afrontando, mira lo que está pasando. Pero la forma de nosotros atacarlo es con la verdad de la palabra de Dios, ¿no? Yo sé lo que la palabra de Dios dice para mí, yo sé cuál es la verdad. La otra forma en que él quiere robar el gozo es con oposición directa, atacando. De hecho, lo vemos en el libro de los Hechos, como el mismo enemigo trató de impedir, pero el Señor siempre se llevó la gloria y el Señor siempre se salió con la suya, y eso nos debe dar a nosotros ánimos. Otro enemigo del gozo, como ya te lo he venido comentando, son las tribulaciones que enfrentamos. Realmente circunstancias que nos van a querer robar la fe. Pero te quiero recordar que el Salmo 23 en el verso 5 nos dice, es un salmo que casi todos conocemos, pero me encanta el verso 5, porque dice: tú preparas mesa delante de mí en presencia de mis enemigos. Has ungido mi cabeza con aceite y mi copa está rebosando. ¿Qué nos está diciendo el Señor allí? Que en presencia de opresión, en presencia de opresores, en presencia de gente que quiera el mal para ti, tú tienes que recordar que hay algo que Dios está cocinando, que hay algo que Dios está haciendo a favor de sus hijos, y está preparando banquete, está preparando unción, está preparando aceite, está preparando gozo para nuestras vidas. En la Biblia, el vino es un sinónimo también del gozo.
del disfrutar, y el Señor lo está preparando, como diciéndote: tú quédate tranquilo, come la porción que tengo para ti, que yo me encargo de lo demás. Qué maravilloso el Señor que tenemos nosotros. Dice Pablo en esa carta preciosa de Filipenses, en el capítulo 1, dice: al estar consciente de esto, ¿consciente de qué? Consciente de que el Señor me ha traído aquí para predicar aún a estos guardias especiales, estoy convencido de que seguiré con vida para continuar ayudándolos a ustedes a crecer y a experimentar la alegría de su fe. A que experimentes la alegría de su fe. Y es esto precisamente: saber que ya hubo uno que venció la muerte, que ya hubo uno que abrió el camino para cada uno de nosotros. Y esto nos da enfoque, gozo nos da, el gozo de nuestra fe. Luego dice en el capítulo 3, Filipenses 3, verso 1, dice: por lo demás, hermanos míos, alégrense en el Señor. Para mí no es molestia volver a escribirles lo mismo, y a ustedes les da seguridad. Eso es lo que necesitamos. Quizá tú hoy no digas: no, no la veo clara, no sé cómo vas a hacer, Señor. Pero yo quiero decirte que tú tienes que escuchar de la palabra de Dios y sacar de allí estos tesoros que te dan seguridad. Recuerdo cuando estaba en Costa Rica y recibí una noticia muy tremenda, muy realmente angustiante de Colombia, y me levanté pensando en esta situación que estaba ocurriendo, una situación de riesgo de muerte para uno de mis familiares, y recuerdo que el Señor me puso a orar de una manera desde la posición de la victoria, no desde el temor y el ruego: ay, Señor, por favor, Señor, protégelo. No, dije: Señor, gracias, gracias, Señor, porque tú has dicho palabras sobre mi hermano, porque yo sé, Señor, que todavía no se han cumplido esas palabras, así que no sé cómo vas a hacer, Señor, pero tú nos vas a dar la victoria, Señor. ¿Y qué, cómo terminó esta oración? En tristeza terminó en gozo, porque en el fondo mi alma sabía, como dice Pablo: yo estoy alegre porque yo sé que yo voy, estoy convencido de que yo seguiré con vida para ayudarles a ustedes. Y en ese momento yo dije: Señor, yo estoy convencida que ayuda viene desde el cielo para esta situación. Y tal cual, milagrosamente, como siempre, como todo lo hace el Señor libró a mi hermano de esta situación tremenda. Tremendo lo que hizo el Señor. Luego dice el capítulo 4 de Filipenses: alégrense siempre en el Señor. Insisto, alégrense. Que su amabilidad sea evidente en todos. Y es que es tan directo y tan relacionado cuando estamos alegres en el Señor que podemos ser amables. Es muy difícil ser amables cuando nosotros no estamos alegres, cuando estamos más bien sensibles, irritables. Y yo creo que nosotros tenemos que, es una palabra que el Señor nos está diciendo: si ya yo te he dado un gozo perpetuo, ¿por qué dejas que cosas te roben ese gozo? ¿Por qué dejas que otros te roben ese gozo? Tú no tienes por qué dejar de ser amables. Tú recuerda cuál es la alegría que está en tu corazón para que tú puedas darlo a los demás. Dice: el Señor está cerca, no se inquieten por nada. Más bien, nuevamente dice, en toda ocasión, con oración y ruego, presenten sus peticiones a Dios y denle gracias. ¿Cuántos están aquí ahora diciendo: Señor, yo necesito tu gozo para precisamente poder salir de esta tribulación? Me gusta cómo lo dice un proverbio, dice que un espíritu animado puede soportar la enfermedad, pero un espíritu quebrantado
¿quién lo puede sostener? En otras palabras, lo que nos está diciendo el proverbista es que nosotros tenemos que tener mucho celo y mucho cuidado de qué cosas quieren quebrantar nuestro espíritu. Nosotros tenemos que ser inquebrantables por el poder de Dios, porque es un regalo de Dios, algo que no venga a quebrarnos fácilmente. Y podemos estar allí de pronto en momentos de tristeza, en momentos de luto, pero de allí tenemos que tener la certeza que el Señor nos va a levantar, y que por más difícil que sea, el Señor siempre tiene la victoria, y el Señor es el que rige nuestra vida. Y teniendo esto en nuestro corazón, tú vas a poder ir por encima de toda circunstancia, pero sobre todo estar enfocado y plantado en el propósito de Dios. Porque cuando tienes este gozo, quiero repetirte, eres fuerte en el Señor. Y usted sabe que alguien fuerte en el Señor no es fácilmente movido. Alguien debilitado es fácilmente alguien que le apagan de su llamado, le apagan de su misión. De pronto dice, no, pues ya está, me alejo del Señor, me alejo de la iglesia porque yo creía, porque ahora mira todo lo que me ha pasado, cómo me siento. Y precisamente el Señor dice, yo quiero que tu espíritu sea un espíritu inquebrantable. Porque cuando es así, puedes soportar todo lo demás. Allí está tu fuerza. Y pídele al Señor en este momento, vamos a orar juntos y decirle, Señor Jesús, yo te pido, Padre, que mi gozo, Señor, provenga de ese gozo perpetuo, de no en las cosas que tengo o no tengo. Como decía Habacuc, hoy puede ser que no hayan ni vacas en los establos, ni viñedos, ni para la compra, ni para esto. No hay salud en este momento. Quizás estás en una cárcel injustamente. Quizás estás esperando por muchos años y te sientes cansado y agotado. Pero hoy en el nombre de Jesús oramos que tu enfoque sea cambiado y que tú puedas mirar en dónde está tu gozo, que nunca será quitado. Y es en el nombre del Dios que se llama Jesús, porque Dios es tu salvación. Él ya te salvó. Él es tu victoria. Él es quien peleó por ti y ganó. Él es quien abrió camino delante de ti. Así que, Señor, hoy yo te pido que para todo aquel que se sienta desanimado, cargado, tú, Señor, levantes, como solo tu espíritu lo puede hacer. Tú levantes, Señor, la mirada, tú levantes la cabeza de ellos, Señor, y le pongas sus ojos en ese gozo que jamás puede ser quitado, Señor. Y que podamos, Señor, hacer tu voluntad y comprobar tu voluntad, como dice tu palabra. Esta es tu voluntad, Señor, que estemos siempre alegres, porque nuestra alegría no es la temporal. Nuestra alegría, Señor, proviene de ti. Hoy oro si hay algún espíritu de tribulación, de tristeza, cualquier mensajero del enemigo que quiera venir con mentiras, afligir tu alma. Hoy tú te paras con la autoridad en el nombre de Jesús y tú dices, se acabó. Aquí yo empiezo a nutrirme de la verdad, de la fe, de la esperanza, de las promesas, de la palabra de Dios. En el nombre de Cristo Jesús, que el Señor Todopoderoso sea peleando a favor de ti. En el nombre de Cristo Jesús. Amén y amén.

0: Si esta predicación ha tocado tu corazón y quieres aceptar a Cristo como tu Salvador personal, repite la siguiente oración. Señor Jesús, he escuchado tu palabra. Hoy me arrepiento de todos mis pecados y te entrego mi corazón. Te acepto como mi único Salvador. Con tu ayuda, hoy me comprometo contigo a cambiar, a seguirte y amarte. En el nombre de Jesús. Amén. 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

0: Son las 12:46.
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0: y creemos que un día Él regresará. Amén. Hay una persona también que es muy especial para mí. Lo conozco por más de 10 años. Lo conocí en una iglesia en Vida Abundante. Y con él he podido escribir tantas canciones, varias canciones.
1: Son las 12:50.

0: Son las 12 con 55 minutos.
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0: Es la una en punto.
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0: tremenda adoradora del Señor. Te bendigo, Caro, te amo. Denle ese aplauso fuerte al Rey de Reyes y Señor de Señores. Déselo fuerte, si es para el Rey, si es para el Rey.
1: Es la 1:05.

0: Es la 1:10.
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0: Es la 1:18.
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0: Es la 1:27.
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0: Es la 1:33.
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0: Es la 1:38.
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0: Es la 1:42.
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0: Es la 1:47.
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0: Es la 1:53.
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0: Es la 1:57.
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0: Son las 2 en punto.
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0: Son las 2:13.
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0: Son las 2:25.
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0: Son las 2:33.
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0: Son las 2:46.
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0: Son las 2 con 51 minutos.
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0: Son las 2:55.
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0: Son las 3 en punto.
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Muy buenas tardes, familia. ¿Cómo se encuentran ustedes en esta bonita tarde de 3 de septiembre? 3 de septiembre, ¿ya andan patriotas o qué? ¿Cómo andan? Bueno, esta fue la primera semana de clases para primarias y secundarias, quizás también preescolar. ¿Cómo les ha ido? Ya es juevesito. Dije viernes, creo. Bueno, a mí ya se me adelantó el fin de semana, pero es jueves, claro que sí, jueves todavía, estamos en jueves 3 de septiembre. Oigan, pues ya estamos en Conexión Juvenil, gracias a Dios, estamos por estas dos horas, vamos a estar juntos, gracias por sintonizar la 94.7 FM, gracias por estar aquí, por atenderme también, por permitirme entrar a sus hogares, casa, oficina, donde quiera que usted se encuentre, muchísimas gracias por ello, por permitirme acompañarlo y también porque usted me acompaña. Y bueno, voy a pasarle los teléfonos en cabina porque ya sabe que aquí estamos súper listos para leer su mensaje o atender su llamada. 481-144-0253 y 481-112-3462. Y ahora se los voy a repetir por si se le pasó algún numerito. 481-144-0253 y 481-112-3462. Ahí están los teléfonos en cabina. Listos, listísimos para que usted envíe su mensaje con la alabanza de su preferencia o incluso si necesita una oración, pues también háganoslo saber para poder ayudarle, apoyarle en ese momento de dificultad y que usted no se sienta solo. Bueno, vámonos al primer corte musical, familia, y vamos a comenzar bien animados y bien alegres con esta alabanza que dice Alaba. Vamos a escucharla y ya sabes, no te desconectes, seguimos con más.

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1: Continuamos, familia, son las 3:12 y bueno, antes de iniciar el programa ya tenía el primer mensajito, así que muchas gracias por hacerlo pronto, temprano, claro que sí, para que, bueno, todos alcancen su alabanza, ¿verdad? Dios te bendiga, saludos a todos los que colaboran en la radio 94.7, Cielos Abiertos. Me complace con dos alabanzas, perfecto, y lenguaje de fe, gracias y que tengas bendecida tarde. Muchísimas gracias, claro que sí, ya tengo programadas ahí las dos alabanzas, la de perfecto y la de lenguaje de fe. Y gracias también por sus saludos, por aquí les paso el mensajito a mis compañeros que andan por ahí en la oficina, andan trabajando arduamente. Gracias a Dios, ¿verdad? Porque podemos estar aquí colaborando en Cielos Abiertos. Es una bendición grande de parte de Dios el poder estar colaborando aquí en la 94.7. Bendecidos por ello. Y gracias a usted que también nos está sintonizando, porque ¿de qué serviría el trabajo si usted pues no escucha, ¿verdad? Muchas gracias por sintonizar la 94.7 FM. Y vámonos a escuchar esta alabanza de perfecto. Y ya sabes, no te desconectes. Seguimos con más.

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Seguimos, familia, seguimos por aquí. Aquí andamos. 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Vámonos al corte, familia, y regresamos en un momento. No te desconectes, seguimos con más.

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yo sé, Dios, que tú guardarás en completa paz a todo aquel cuyo pensamiento persevera en ti.

Continuamos, familia, y son las 3:33. Y bueno, ya te voy a dar el título del consejo de la palabra de Dios de esta tarde para que lo vayas pensando. Y el título de esta tarde, ya sabes, a las 4:01, 4:02, máximo 4:05. Ahí entramos con el consejo de la palabra de Dios. Y el título de esta tarde es corrupción. Hoy sí andamos bien densos, familia, andamos densos. Pero bueno, así tocó el proverbio de esta tarde. Así que vamos a estar hablando sobre todo de carácter. Porque recuerden que Proverbios habla mucho sobre el carácter. Hay que hacer ajustes, familia, ajustes en nuestro carácter. Nunca vamos a ser perfectos, pero sí podemos ser enseñables, somos perfectibles, es decir, somos personas que podemos ir haciendo ajustes, cambios, con la ayuda de Dios, claro que sí, no en nuestras fuerzas, porque mire, en nuestras fuerzas vamos en retroceso, la verdad, en nuestras fuerzas nos vamos para atrás como los cangrejos, así que nada hagas en tus fuerzas, ponlo todo en manos de Dios y te aseguro que Él te va a ayudar, te va a sostener, te va a guiar y te va a dar también la fuerza de voluntad para hacer esos cambios de hábito, de carácter que tanto necesitamos y que tanto beneficia a los que nos rodean. Así que hoy vamos a estar hablando sobre corrupción. Esta palabrita está muy fuerte. Sin embargo, no nos vamos a meter en Honduras para que usted esté tranquilo con eso. Y bueno, tengo un mensajito que nos mandó Alma Deli Kids. Dice, Dios le bendiga, hermanita Tete. Un saludo para mi hija Merari Martínez. Claro que sí, muchos saluditos para Merari. Dice, anda bien chambeadora limpiando la casa. Excelente, mujer virtuosa. Dice, de parte de su mamá, Alma Deli Kids. Y se nos complace con las alabanzas, así es tu amor de Baez y la de tu amor hace eco en todo mi universo de rojo. Gracias, excelente día. Bueno, en la de Baez no la tengo, supongo que no pasó el filtro. Vamos a poner otra de Baez que me encontré por ahí, se llama Nunca se acaba. Vamos a escucharla. Y también la de rojo sí la tengo, la de tu amor a seco en todo mi universo. Vamos a estarla escuchando en el siguiente corte musical. Y bueno, tengo otro mensajito que dice, saludos desde el ojo de agua. Muchas gracias desde la zona Tenec, ¿verdad? Pues saludos a toda la zona Tenec, al ojo de agua y zonas circunvecinas. Dios les bendiga, Dios los guarde, Dios los ayude en todo. Saluditos, saluditos. Y gracias por sintonizar la 94.7 FM. Y también gracias por escuchar Conexión Juvenil, por estar aquí. Muchísimas gracias, juevesito 3 de septiembre. Vámonos, vámonos al corte, familia. Ya sabes, no te desconectes. Seguimos con más.

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Continuamos, familia, y tenemos mensajito por aquí. Dice, me pones una alabanza. Ah, bueno, del Ojo de Agua, ¿verdad? Nos mandaron otro mensaje. Dice, me pones una alabanza de Happy Happy. No sé cómo se llama, pero así lo conozco yo. Bendiciones. Sí, es Happy, como feliz, ¿verdad? Pero en inglés. Y sí, ya tengo programada la de Happy, de G-Lo. Por ahí anótala. G-Lo, G de... G de gato, pero en inglés, ¿verdad? G-Lo. y Apóstoles del Rap está más fácil, ¿verdad, Happy? Y bueno, yo la conozco, no te preocupes. Está bien que la solicites. Y claro, ya tengo ahí tu alabanza de preferencia. Gracias por enviar mensajito. Y bueno, quiero recordarle los teléfonos en cabina 481-144-0253 y 481-112-3462. Va de nuevo, 481-144-0253 y 481-112-3462. Los teléfonos en cabina que están súper listos para recibir tu llamada o tu mensaje de texto o de WhatsApp. Ya sabes, ahí están súper listos las líneas para atenderte con gusto. Y bueno, vámonos al siguiente corte musical. Vamos a escuchar esta de Happy de G-Lo y Apóstoles del Rap, y posteriormente vamos a ir a escuchar una que se llama Ahora Me Ven de Hechura. Vámonos al corte, familia, ya sabes, no te desconectes. Seguimos con más.

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Continuamos, familia, son las 3:55 y dice: buenas tardes, hermana, te mando muchos saludos. Soy Uriel de Octujup Tamapas. Octujup Tamapas, hace mucho que no escuchaba a Octujup. Conocí personas de Octujup, un pastor de Octujup que tomaba clases en Muat Tamapas hace muchos años. Y bueno, dice: por favor, complázcame con Soy Soldado en Cristo de Apóstoles del Rap. Dice: a mi hermano Donato le gusta escuchar el programa. Qué bueno, saludos a Donato, también saludos para ti, Uriel. Y bueno, esta alabanza está algo larga, entonces vamos a ponerla, solamente esta alabanza. Y luego regresamos para el consejo de la palabra de Dios. Y saludos a todos ahí en Octujup, todos los que nos estén escuchando, y por todos los de Tamapas, todos los barrios de Tamapas. Dios les bendiga. Saludos a todo Quismón. Vámonos al corte, no te desconectes. Seguimos con más.

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Continuamos, familia, son las 4:02 y así es como vamos a comenzar con el consejo de la palabra de Dios en este momento, 4:02. Y bueno, fíjate, y qué interesante, estoy en el 19:28 de Proverbios y mañana es el 19:29. Y justamente mañana vamos a terminar el capítulo y también se termina la semana. Qué interesante este dato. Y bueno, vamos a leer la Reina Valera y después nos vamos a la Nueva Traducción Viviente. 19:28 de Proverbios. Dice en la Reina Valera: el testigo perverso se burlará del juicio y la boca de los impíos encubrirá la iniquidad. Nuevamente, el testigo perverso se burlará del juicio y la boca de los impíos encubrirá la iniquidad. Y luego nos vamos a la Nueva Traducción Viviente que dice: un testigo corrupto ridiculiza la justicia, la boca del perverso se traga de golpe la maldad. Nuevamente, un testigo corrupto ridiculiza la justicia, la boca del perverso se traga de golpe la maldad. Y es importante que recordemos el título del consejo. Vamos a hablar sobre corrupción. Esto realmente es de carácter, de valores, ¿verdad? Entonces necesitamos poner atención. Yo no digo que usted lo necesite o lo tenga, pero hay que poner atención, ¿verdad? Entonces, este verso nos advierte sobre la corrupción moral de los malvados. Ellos desprecian la justicia y disfrutan haciendo el mal sin ningún remordimiento. Oiga, ¿usted ha conocido a alguien así? Me gustaría saber eso, me gustaría que usted conteste ahí en su casita esa pregunta. ¿Usted ha conocido a alguien así? Alguien que se burle de la justicia, alguien que no le tenga miedo porque sabe que va a salir adelante, porque pues tiene maneras, ¿verdad? Ya sea con dinero, ya sea por labia, ya sea por palancas, por lo que sea. Yo creo que muchas veces el hecho de tener ciertos artilugios, ¿verdad?, ahí bajo la manga, hacen que precisamente los valores se vayan desvirtuando, ¿verdad? Porque no tienen miedo, no van a pasar consecuencias. Y ese es el punto, ¿verdad? Muchas veces a lo mejor no llegamos hasta el punto de estar burlando la justicia. Sin embargo, sí tenemos que entender que toda acción tiene una consecuencia, sea buena o sea mala. Entonces, ¿no se ha puesto a pensar que a veces nosotros también, todas las personas, creemos que no vamos a tener consecuencias y empezamos a hablar, ¿verdad?, de que Dios es todo amor y que Él es bueno? Y sí, sin duda que lo es y tiene mucha misericordia con nosotros. Sin embargo, nuestros actos, nuestras acciones traen una consecuencia y no vamos a poder burlar la consecuencia, ya sea en esta tierra o en la vida venidera, ¿verdad? No vamos a poder burlarnos de exactamente esas consecuencias, sobre todo de Dios, porque pues Él es juez justo. Y aunque ahorita no está impartiendo justicia, en el sentido que no estamos en ese momento, ¿verdad?, donde ya cada quien va a obtener su resultado, pues sí tenemos que tener cuidado de qué estamos haciendo con nuestra vida. Pero bueno, regresemos a los malvados, ¿verdad? Regresemos a los malvados. Dice que es una corrupción moral, o sea, en sus valores, en lo que ellos creen que es correcto o creen que no es correcto. Aún hay personas que definitivamente esto lo tienen muy mal. Posiblemente o no les enseñaron o hubo algo en sus vidas que se los torció, ¿verdad? Les torció ese pensamiento en su cabeza. Y entonces se creen, pues ahora sí que están por encima de la ley, que están por encima de los jueces, que están por encima de aquellos que imparten justicia. Entonces hay que tener mucho cuidado de no ser de estas personas. Pero si tú conoces a alguien, también ten cuidado, no vaya siendo que de alguna manera te vayas a corromper. Tenemos que tener mucho cuidado porque luego comenzamos a normalizar lo bueno con lo no bueno o con lo malo, para que me
comprendas mejor, ¿verdad? El testigo perverso, dice, se burla del juicio y la boca de los impíos encubrirá la inequidad o se traga de golpe la maldad. Esto expone dos actitudes en la maldad. Primero, burlar la justicia. Un testigo corrupto o falso no respeta las leyes ni la verdad. Al contrario, se ríe de los procesos judiciales justos porque no le importan las consecuencias ni la honestidad. Oiga, a veces yo sí me escandalizo. ¿Cómo alguien puede decir mentiras por verdades? Si usted me pregunta algo y yo tengo una información que no puedo dar, es bien difícil para mí decir, ah, no sé. Sí, es muy difícil. Prácticamente tengo que decirlo. Entonces, es complicado. Yo digo, hay personas que se les hace muy fácil mentir, que se les hace muy fácil decir falsedades. Y no entiendo qué hay en su corazón, ¿verdad? No me da la cabeza. Y imagínate que además burlan a la justicia, las leyes. Las leyes las burlan. Y si hay personas así, sí sucede en cualquier país, sucede. Tenemos que cuidarnos. Y otra de las cosas, fíjate, algo también tan complicado, dice, deleitarse en el pecado, deleitarse en la maldad. Esto dice, cuando habla de se traga la maldad, significa que las personas perversas aceptan el mal con agrado, lo consumen sin vacilar y lo defienden o disimulan con sus palabras con tal de satisfacer sus deseos. Oigan, una cosa es como cuando de repente, y no lo voy a normalizar ni voy a decir que está bien, pero ¿se acuerdan que uno decía, hay una mentirilla blanca o piadosa, verdad? Eso no está bien tampoco. Mentir, sea poquito, sea mediano, o sea, la mentira es mentira. Le fallamos a Dios con algo pequeño, con algo grande. Le fallamos a Dios. Pero recuerdo que antes estaba muy normalizado. Ay, es una mentirita piadosa, ¿verdad? Estaba muy normalizado eso. Pero oigan, qué fuerte que alguien se deleite en mentir, que alguien lo disfrute. Y sí existen personas. Y yo le voy a decir que yo conocí una persona que se deleitaba en mentir y en manipular la información. Y a mí me daba susto. La verdad, sí, yo estaba muy preocupada, estaba muy asustada y tuve que retirarme de esta persona porque dije, esto no es sano, esto no está bien. Una vez que confronté, ¿verdad? Yo confronté porque no te puedes quedar viendo esas cosas y haciendo como que no ves. Tienes que confrontar. Confronté. No hubo ninguna respuesta, se me dijo, pues así soy, ¿y qué? Y yo dije, ok, bye, porque no podemos estar ahí, no familia, no podemos porque estamos solapando. Es como si nosotros estuviéramos de acuerdo. Familia, necesitamos que nuestros valores estén bien firmes, estén derechos. No podemos andar como que sí y no. ¿Sabe qué? ¿Qué dice la Biblia? Si no eres frío ni eres caliente, eres tibio. Y a Dios los tibios no le agrada. No podemos andar jugando entre los dos bandos. Ay, pues a este le sigo la corriente y luego me hago el que soy recto. No, familia, no es posible. O somos lo más rectos posible, o estamos en la verdad, o estamos en la mentira. Pero no podemos estar en medio. No es posible, no es bueno. Y tú puedes jugar a que sí, pero ¿sabes qué? A mí me sorprendió porque, fíjate, en la Biblia dice que Dios a los tibios, dice, los va a vomitar de su boca. Y yo lo que entendí es que a Dios le da asco la gente que es tibia, que no es fría ni es caliente. Dijo, ojalá fueras frío, o sea, es mejor que fueras totalmente frío. Pero, ¿sabes qué? Necesitamos ser personas que amamos la verdad. Necesitamos ser personas que buscamos ser más como Jesús, que buscamos agradar a Dios en todos nuestros caminos, incluso aquellos en donde nadie nos está viendo. De verdad, hay que confrontarnos, familia. Hay que hablarnos fuertemente nosotros a nosotros mismos y decir, no puedes, de verdad.
es tan difícil hacer las cosas correctas, ir por la verdad. Yo sé que a veces la verdad es incómoda, yo lo sé, he pasado por situaciones, pero es mejor estar con la verdad, porque estar con la verdad es estar con Dios. Y si no estás con Dios, estás contra Él. Entonces, es momento, familia, de que tomemos decisiones, de que nos paremos bien firmes en nuestras convicciones y de que seamos personas que vamos a estar, ahora sí que bien plantados en lo que creemos. Y mira, para que tú entiendas en qué crees o qué quieres hacer de tu vida, primero tienes que saber qué no quieres. Y ¿sabes qué? Lo que no quieres es estar contra Dios. Lo que no quieres es desagradar a Dios. Eso es lo que no quieres. Entonces, una vez que tú estás consciente de que lo que tú quieres es agradar a Dios y lo que no quieres es estar contra Dios, entonces puedes tomar decisiones. Y una de las decisiones es pararte bien firme en tus convicciones. Vivimos en un país en donde podemos tener gran libertad. Y mira, septiembre es un mes que celebramos la libertad. Yo soy feliz de vivir en mi México, México lindo y querido. Amo mi país con todo mi ser. Amo mi libertad, amo la bendición de vivir en este lugar tan hermoso también de mi Huasteca Potosina, porque también tenemos bastante libertad. Pero dentro de esa libertad tenemos que elegir hacer lo correcto, aunque nadie nos esté viendo e incluso cuando todos estén oponiendo. Y eso es para valientes. Amar a Dios es para valientes, pero ¿tú qué vas a hacer? ¿Qué vas a hacer? Esa es la pregunta que te voy a dejar en esta tarde. ¿Qué vas a hacer? ¿A quién le quieres agradar? ¿Cómo quieres ser en tu vida? ¿Quieres ser visto por Dios como alguien valiente, alguien valeroso, alguien que está bien firme en sus convicciones, o alguien que anda, no, pues tratando de quedar bien con los demás, tratando de ir con la corriente? No, familia, este es el tiempo de volver a ser personas que amamos a Dios con todo nuestro corazón, que tenemos convicciones firmes, fuertes, y sobre todo que estamos buscando ser más como Jesús y queremos agradarle. Te dejo esas preguntas por ahí y yo espero que pongas atención. Necesitamos comenzar a caminar derechitos para agradarle a Dios en todos nuestros caminos, y como ya te lo dije, aún cuando nadie esté viendo, que ese sea uno de tus lemas de vida, hacer las cosas lo mejor que podamos porque queremos agradar a Dios. Y bueno, vamos al corte, familia. No te desconectes. Seguimos con más.

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0: Continuamos, familia, y son las 4:24 y tengo un mensajito. Dice, bendiciones, ET, sonríele a la vida, gracias. Claro que sí, le sonrío todo el tiempo. No, sí entendí. Sonríele a la vida de Daddy Yankee. Claro que sí, ya está programada la alabanza. Lucy Juan, saluditos para ustedes ahí donde me están escuchando, ahí en casita, supongo. Dios les bendiga y gracias por sintonizar la 94.7 y también gracias por estar aquí en Conexión Juvenil. Y bueno, son las 4:24, vámonos al corte musical, vámonos porque ya nos queda un poquito más de media hora. Ya saben, este programa se nos va súper rápido, gracias a Dios, y porque la pasamos muy bien. Bueno, yo la paso súper bien con ustedes. Vámonos a escuchar a Daddy Yankee con Sonríele a la Vida. No te desconectes, seguimos con más.
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Continuamos, familia. Muy, muy buenas tardes. Seguimos aquí. Y bueno, tengo mensajito. Tengo por aquí un mensaje. Y dice de la siguiente manera: Dios le bendiga, hermana. Le pido oración por mi hijo Eliseo. Bueno, vamos a estar orando por Eliseo en esta tarde. Padre, en esta hora rogamos por Eliseo. Gracias te damos porque él ha respondido. Tú lo has, de alguna manera, tú has hecho que él conteste, ha llamado a su mamá, pero ahora seguimos pidiendo que seas tú con él, que lo guardes, que lo bendigas, que lo ayudes, Señor, que le pongas personas cercanas ahí con él para que le hablen de ti, Jesús. Ten misericordia de Eliseo, ayúdalo en todos sus caminos y sobre todo, mi Señor, que te conozca como su único y suficiente Salvador. Ruego, mi Dios, también por su mamá que está pues afligida por su hijo. Pido tu bendición sobre ella y que escucha sus oraciones también, Señor. Ten misericordia y, mi Dios, que podamos escuchar buenas noticias sobre Eliseo en los siguientes días, Padre, te lo rogamos en el nombre de Jesús. 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Bueno, familia, ya vámonos al siguiente corte musical. Son las 4:35 minutitos. No te desconectes. Seguimos con más.

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Continuamos, familia, son las 4:42 y bueno, tenemos una página de Facebook que se llama Cielos Abiertos Radio 94.7 FM. 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

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Bueno, vámonos al siguiente corte. Ya son las 4:43, casi 4:44 minutitos. Y ya estamos entrando a la recta final, así que no te desconectes. Seguimos con más.

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Seguimos, familia, y son las 4:53 minutitos. Y bueno, ya estamos por finalizar esta emisión de jueves 3 de septiembre de Conexión Juvenil. Ya estamos casi finalizándola. Y bueno, te voy a dar mi última recomendación de la tarde, que es: no te canses de hacer el bien. Esa es la frase, no te canses de hacer el bien. Fíjate que muchas veces hacemos cosas buenas, no somos buenos, pero tratamos de ayudar, tratamos de hacer cosas para la gente que nos rodea, pero luego también a veces hay cosas que nos hieren, nos lastiman, ¿verdad? Personas que a lo mejor vienen y quieren aprovecharse, lo que sea. Entonces, a veces dejamos que esas cosas entren en nuestro corazón y decimos, ya no voy a ayudar, ¿verdad? Ya no voy a dejar que me utilicen, ya no voy a dejar que me usen. Y entonces cerramos nuestro corazón, nuestra ayuda y todo eso. Pero ¿sabes qué? Esta frase dice, no te canses de hacer el bien, no te canses de ayudar, no te canses de ser buena persona, no te vayas al equipo contrario. Porque aunque no somos buenos, podemos hacer cosas buenas, cosas de provecho, vamos a ponerle así, cosas de provecho. Y ¿sabes qué? Mira, gente que te utilice, gente que te manipule, siempre va a haber. Entonces, que eso no te quite la buena intención de ayudar, la buena intención de hacer cosas que beneficien al otro, porque pues eso no lo estás haciendo para ti, realmente lo haces porque sabes que a Dios le agrada, porque no lo hacemos por buenas gentes, la verdad. A veces nos cuesta ayudar al otro, pero sabemos que a Dios le agrada. Y me gusta mucho ese texto que dice que hagamos todas las cosas como para Dios, ¿verdad? O sea, todo, así si agarras una escoba para barrer tu casa, tú hazlo para Dios, porque cuando tú haces las cosas para Dios, lo haces o lo debes hacer con agrado, con alegría, contenta. ¿Por qué? Porque no es solamente para alguien, ni siquiera es para ti, es como si estuvieras diciendo, Dios, este trabajo, este esfuerzo es solo porque tú estás conmigo y quiero hacerte sonreír. Entonces, familia, no te compliques la vida cargando rencores ni cosas que dañen tu corazón. A veces pasan cosas que no queremos, pero que eso no sea lo que cambie tu conducta. No te canses de hacer el bien, no te canses de ayudar a la gente, no te canses incluso de amistarte con las personas, porque ¿sabes qué? Lo más importante es que Dios está contigo, Dios te ayuda, Dios te guía, Dios te guarda, y ahora sí que lo demás, pues que a cada quien Dios le dé lo que está sembrando, que cada quien coseche lo que siembra. Tú sigue sembrando cosas buenas. Bueno, soy Esther Flores, me despido y ya sabes, nos escuchamos hasta la próxima.

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0: Son las 5 en punto.
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0: ¿no? Ok, bueno. ¿Cómo está su familia, hermana Sofía? Estamos esperando, todavía no estamos al aire. Estamos esperando a ver cuántas personas nos pueden conectar el día de hoy. Prepare su texto, recuerde que hoy tenemos lluvia de textos, ¿eh? Prepare su texto favorito, su texto de esos que hacen que el diablo rechine los dientes, si es que tiene. Mientras estamos al aire en las difusoras, bueno, ya estamos en cielos abiertos, ¿verdad? Aunque no nos avisaron, pero aquí, de seguro no está Carlitos, ¿eh? No está Carlitos. ¿O quién está? Al aire desde cielos abiertos, ok. Muy amables a todo el personal de cielos abiertos, gracias. Las 5 de la tarde con 2 minutos.
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1: Gloria a Dios. Gracias, hermano y amigo Macario Sánchez, allá en Reynosa, Tamaulipas. La tierra polvorosa, polvorienta, ¿cómo le dicen? Pero la más hermosa es Reynosa. Eso dice mi hermano y amigo Macario Sánchez. Saludos a su esposa, a sus hijos, a todo su equipo de trabajo que hacen posible que la palabra de Dios se siga extendiendo, que es el único propósito. Así como la 88.9, la grande desde el río Texas. Ministerio Sobre la Roca, allá en Matamoros, Tamaulipas. Pastor, ¿cómo está su esposa, sus hijos, su equipo de trabajo? Bendiciones. Desde Matamoros, Tamaulipas.
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1: Allá en toda la franja fronteriza. Gracias por darnos esa bendición y esa oportunidad de entrar hasta sus hogares a través de las ondas radiales, a través de las ondas hercianas. Seguro que sí, gloria a Dios. Bueno, pues ya estamos, ¿qué le parece? Ya estamos a 3 de septiembre. Tenemos 245 días transcurridos y 120 por transcurrir, oiga, 120 por transcurrir. Como dice mi suegra, qué rápido, qué rapidísimo se va el tiempo.
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1: Así es que disfrútelo, disfrútelo en su familia, ¿eh? Disfrútelo, no lo desperdicie, disfrútelo con su suegra, así como yo, ¿eh? ¡Ea! Gracias allá a la 88.9, la grande del río Texas. Muy amable y muchas gracias por esa bendición que nos dan de estar ahí con ustedes. Porque ya se conectó Edward Hernández. Dios te bendiga, hermano Saúl, aquí viéndolo por el Facebook en Tamuín, San Luis Potosí. Recuerda, Edgar, Edward, compartirlo, así como Wendy Yasmín Román Sánchez, que lo comparte y todo el pueblo. Dios te bendiga, hermano Saúl, saludos y bendiciones. Y arriba, arriba corazones. Así es, Wendy, ¿cómo está tu familia, Wendy? ¿Cómo está tu familia? Recuerda que estamos celebrando 29 años, el mes de septiembre es Aviva, Viva, avivamiento, 29 años al aire, ininterrumpidos, hermano, Gloria a Dios, gloria a Dios. Ánimo, y dice, ahí está, de una buena vez. Recuerde que hoy tenemos, ¿qué tenemos el día de hoy? Lluvia de textos. Así es que mandar el suyo o llámenos al 833-148-2566. ¡Ea, ea! Cecilia Rang, saludos hermano, quiero una oración por mí, por mi garganta. Soy Cecilia en Altamira. ¿Cómo no, Cecilia? Hay que compartir el video, Cecilia. La 101.5 Yankwing de Milistic. Gracias, familia Hernández. Un abrazo para todos. Y a todos los radioescuchas.

0: Pues, ¿quién más? Arcángel Medina dice, mi texto Apocalipsis 20:15, y el que no se halló escrito en el libro de la vida fue lanzado al lago de fuego. Hoy la gente no quiere aceptar a nuestro Señor Jesucristo en sus corazones. Así es, Jere, así es. No quiere nada, como en los tiempos de Noé. ¡Ánimo!
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0: ¿Cuál es tu texto, Wendy? ¿Cuál es tu texto? Ciudad Valles, a toda la audiencia de la 94.7, ¿cómo estamos a comunicarse? La línea está triste, yo también, cuando no suena, porque lluvia de textos. ¡Ea, ea!

0: Así estaremos en vivo este 12 y 13, allá en San Antonio, allá en San Antonio. ¡Ea! En vivo y a todo color. Virgilio Hernández, Dios te bendiga, hermano Saúl, desde Ligo, Veracruz. Ay, nada más. Hermano Virgilio, háganos favor de compartir el video.
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0: prometió. Jorge Jacibe Guzmán, Dios te bendiga. Dice, Dios, Dios mío, eres tú. De madrugada te buscaré. Mi alma tiene sed de ti. Mi carne te anhela. Santo Dios, qué bonito. Textos que conmueven y hacen...

Wendy Yasmín, Rosmán Sánchez, todo lo puedo en Cristo que me fortalece. Hernán Agustín, ¿cómo estamos, hermano? Dios te bendiga grandemente. Saludos a la hermana. A ver. A la hermana Patricia. A la hermana Patricia nos escucha en Valle de Santa María, Pesquería Nuevo León, de parte de Agus. Ah, pues ahí están los saludos, qué bueno, qué bueno. Josué 1:9, mira que te mando que te esfuerces, no temas y sé valiente, no temas ni desmayes, porque Jehová tu Dios estará contigo donde quiera. Donde quiera que vayas, Radio Vida. ¿Cómo está, hermana, hermano, hermana, hermano Poli y su esposita, sus hijos, su equipo de trabajo allá en la montaña de Tamazunchale, donde las montañas arañan las nubes? Hernán Agustín, saludos desde la ciudad de las montañas, Monterrey, Nuevo León.

Porque el Señor mismo con voz de mando y con voz de arcángel y con trompeta de Dios descenderá del cielo y los muertos en Cristo resucitarán primero. Tesalonicenses 4:16. Chivas Ramírez, Dios te bendiga, hermano Saúl, saludos. Lo estamos escuchando desde la Sultana del Norte. La señora Jessie Reyes, Salmo 37:4. Deleítate a sí mismo en Jehová y Él te concederá las peticiones de tu corazón. ¡Ea, ea! Eleuterio Hernández Hernández, aleluya, bendiciones. Desde Reynosa, la polvorosa y la más hermosa. Gloria a Dios, Imelda Hernández García, yo soy el buen pastor y conozco mis ovejas y las ovejas me conocen. Ahí está, ahí está, ahí está, cómo no. Gócese, sonría, no esté triste. Gracias. Recuerde que puede enviarnos fotos, puede subir fotos. Todos aquellos que nacieron en aquel año cuando iniciamos en Avivamiento, ¿eh? Oiga, pues volteamos hacia atrás y vemos cuántos años han pasado. 29. Nostalgia, ¿eh? Tantas cosas. A ver, no dijeron siempre si quieren el en vivo el domingo o el sábado. ¿A qué horas? Hoy me llegaron 4 comentarios. Quieren el domingo a las 9 de la noche. Domingo 9 de la noche. Y el sábado a las 6 de la tarde. Santo Dios. Bueno, pues mayoría de votos, Quiero yo vivir una vida agradable. Hermano, ponlo completo ese canto porque me fascina. Ok, el que paga manda, ahí va. Julio Varela. Pon una u otra.

Imelda Hernández García. Saludos a mi papá Cornelio de Tocoimón, Tanlajasa, San Luis Potosí, que está escuchando su programa. Claro que sí, mi hermano. ¿Cómo está? ¿Cómo está, hermano? Un abrazo desde aquí, ¿eh? Imelda Hernández. A mi

0: hermana Berta Cortina. Saludos, hermano Saúl. Saludos para todos mis hermanos de la Iglesia Unión Cristiana de Nuevo Morelos. Al pastor Alan.
1: ¿Quién es ese que?
0: Salúdenlo de mi parte también.
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0: Por una u otra cosa se me pasa, hermano.

Laura Luisa Morales Cesáreo, San Juan 1:6, Jesús les dijo: yo soy el camino, la verdad y la vida, y nadie viene al Padre si no es por mí. Oiga nada más, qué bonito texto. Laura Luisa Morales Cesáreo.

Mari Estrella, hasta que te acuerdas de los pobres. Mari Estrella, saludos a tu esposo y a toda la gente allá en La Palma, Huizquilico. Por ahí vamos a estar cerquitas, en la Herradura Gilitra, en la Galera Pública, en este mes de septiembre. 21 y 22 de septiembre en la Galera.

0: Pues ánimo, ánimo. Cecilia de la Cerda, bendiciones para usted y su familia. Muchas, pero muchas, gracias. Ea. Bueno, pues ahí está este tema, complaciéndoles, pastor, iglesia, todavía tenemos fechas disponibles, Tenemos fechas disponibles todavía. Gloria a Dios. Oiga nada más. ¡Qué recuerdos! Dice, hermano, ponga cantos de las primeras producciones para acordarnos cuando empezaba el programa. Ok, ya lo ponemos, Gloria a Dios. Felipe Espinosa, buenas tardes, pastor Saúl. Bendiciones, un fuerte abrazo desde San Javier, Salinas, Victoria, Nuevo León.
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0: Saludos para el pastor Jeremías González, allá en Tlacuapa, Gilitla, desde la Ciudad de México. Oiga nada más.
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0: Pues ahí lo vemos, pastor, Le va a quedar cerquita ahí en la herradura, Gilitla, este 21 y 22 de septiembre a las 6.

los Eglis. Hermano Saúl, Dios te bendiga. Saludos, mande un saludo para el pastor Jeremías. Ah, ya lo saludamos, Juan Grande, ¿cómo está mi hermano Juan Grande? Hasta que se acuerdan de los pobres. Ahí en Majicatzi, seguro que sí. Un saludo y un abrazo para usted y para toda la gente por allá, Felipe Espinosa, ya compartidísimo. Gracias, Felipe.

0: Lluvia de textos, Arzate, lluvia de textos.
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0: Hay rumores en el pueblo. Hay rumores en el pueblo, pero vamos a ver qué rumores hay más por aquí, ¿eh? Gloria a Dios.
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0: Gloria a Dios, gloria a Dios, gloria a Dios. Dice, hermano, dice, ¿en qué quedó siempre el pastor, debe de trabajar o no debe de trabajar? Bueno, yo ayer di mi opinión, oiga. A ver, ustedes, a ver, opinen. Opinen si el pastor debe de trabajar o no debe de trabajar. Estamos hablando, bueno, por la pregunta de ayer, ¿verdad? En lo secular. ¿De que debe trabajar en la iglesia? Pues debe de trabajar, ¿verdad? Hortensia Félix, saludo, señor Saúl y sus teclados, avivamiento, me da gusto volver a verlo. ¿En dónde verlo de nuevo? Había perdido la sintonía. ¿Cómo, hermana? Aquí estamos, ya por 29 años, estamos transmitiendo desde Ciudad Madero, Tamaulipas, México, frente al mar y junto al río. Cuando usted venga por acá, no dude en visitarnos, Acá tienen una casa, acá tienen un hogar. Frente al mar y junto al río, nada más nos avisan para no estar desprevenidos y atenderlo como usted se lo merece. Hortensia Félix, muchas gracias. Cheva Rubio Aquino, compartido, gracias, hermana Cheva. Apocalipsis 3:11, he aquí yo vengo pronto, retén lo que tienes. Dice, retén lo que tienes para que ninguno tome tu corona. Arcángel Medina, muchas gracias. Hermana Augusto Lentino, a ver, hermana, un texto, estamos en lluvia de textos. Dios te bendiga, hermano Miriam Martínez, muchas gracias, muchas gracias. Sol Mascareñas, Dios te bendiga, hermano Saúl, yo lo escuché por primera vez, pero aún no había aceptado a Cristo como mi Salvador para la gloria de Dios. Soy de Cristo hoy, gloria a Dios, así es, la gloria sea para el Señor, fíjese que hoy en la mañana me habló un varón y me dijo, hermano, dice, nada más una idea, y me pareció muy bien, dice, ¿por qué la semana que entra no nos regala toda la programación que sea, o sea, en aquellos años, ¿verdad?, cuando teníamos de lunes a sábado, ¿verdad?, de lunes a sábado, bueno, el lunes teníamos, ahorita que venga Sarita, le voy a decir que me acuerde porque ya mi cabeza no me ayuda. Teníamos lunes del ayer, el martes y miércoles, pues teníamos música grupera, ¿verdad? Como siempre. El jueves estaba la cápsula infantil, el viernes era de acordeonazo, y el sábado de 8 a 10 de la mañana tenemos 2 horas. Estaba sábado de lava y alaba, 2 horas, sábado de lava y alaba, pero pues estaría bien, fíjese, hacerlo de lunes a viernes, ¿verdad?, como lo teníamos antes, como de regalo, dice el hermano. Gloria a Dios, dice, santo Dios, ¿qué se dice? Ya me están regañando aquí por los WhatsApp. Por los WhatsApp, dice, hermano, lea los WhatsApp. Dice, Dios te bendiga, hermano Saúl, soy de Suchiaco, Coscatlán, somos la familia del grupo Herencia Divina. Oiga, nada más que Herencia Divina. Muchachos, ¿cómo está? Pues mándenos música, no me han mandado, ¿verdad? Herencia Divina. Ok, bueno, por en Suchiaco, Coscatlán, Bueno, por allá creo que voy a estar el día 14 y 15 de este mes, y luego también en diciembre, creo, 19, 20, pero en Tepecintla, Marcelino Hernández, bendiciones, mi hermano, ya tiene tiempo que lo escucho, y cuando estaba en la radio, cuando patrocinaba a los grupos, sí, es una etapa. Bueno, eso vamos a estar platicando también, muchachos de los grupos, ¿verdad? Fue una etapa muy bonita, Fíjese, ahorita ya que me recuerda a mi hermano Marcelino Hernández, y no me dejarán mentir los grupos, ¿verdad? Ningún grupo puede decir lo contrario de los que patrocinamos, ¿verdad? Les dábamos la producción, ¿verdad? O sea, no pagaban en ningún cinco los grupos musicales. Pagábamos el estudio, producción, ayudamiento, pagaba el estudio. Les daba hospedaje los que necesitaban, ¿verdad? Y desde luego los sagrados alimentos, ¿verdad? Porque es una bendición dar, hermano. Es una bendición. Y fue una etapa muy bonita, muy bonita. Y es de aquel que no la aprovechó, ¿eh? Ahora para que... Pero para que sucedan ya cosas así, hermano, Cecilia Castro aquí en Tampico, Sánchez, Dios te bendiga, hermano Saúl, estamos haciendo la tarea y viendo su programa a todo color. Bueno, pues prepárense porque ya viene la cápsula infantil, los niños son de Cristo, Refaccionaria Montes, hermano, saludos para todos los del equipo de trabajo de la Refaccionaria Montes, que están echándole muchas ganas, que están echándole muchas ganas ahí los hermanos de Refaccionaria Montes en Altamira, Tamaulipas, donde los litros de aceite los da completos, ¿verdad que sí, hermano? Que Dios te bendiga. Dice, santo Dios, Antonio Tobar dice, Dios te bendiga, hermano, pido oración por Hipólito Mesa Reyes, por sanidad. Claro que sí, Antonio Tobar, vamos a unirnos en oración. Gloria a Dios y arriba corazones, Refaccionaria Montes, donde el aceite lo dan completo. José Santos Juan Martínez dice, aparta mi vista de las cosas vanas, dame vida conforme a tu palabra. Salmo 119:37. Qué textos tan preciosos. Oigan, pues, ¿dónde los encuentran? ¿Dónde los encuentran? Gloria a Dios, qué bendición tan grande. Marcelino Hernández, bendiciones, mi hermano. Ya tiene tiempo que lo escucho. Cuando estaba en la radio, cuando patrocinábamos a los grupos, ya lo leí. El domingo, prepare su pregunta. En toda la semana, si Dios permite, en verdad, les voy a estar avisando si vamos a pasar el programa, y las difusoras que nos puedan conectar, que nos den esa bendición, pues también, ¿verdad? De lunes a viernes vamos a hacer ese trabajo, ¿verdad? Para la gloria de Dios. De lunes a viernes, primeramente Dios, la próxima semana, como decía mi hermano, como regalo para recuerdos de aquellos tiempos, ¿verdad? En el 97, ¿verdad? Iniciamos en 97 en una difusora llamada XL Radio 13. Conocí muy buenos locutores ahí, ¿verdad? Que nos enseñaron lo que ellos sabían y nos tuvieron paciencia. Fíjese que fuimos, para gloria de Dios, en esos tiempos fuimos el primer programa porque no había programación, ¿verdad? Son 29 años. Aquel que le diga que tiene 30 o 31 o 32 años, no es cierto. No había ningún programa, No había ningún programa como hasta los 2 años. Como hasta los 2 años inició mi hermano Espiridión Pérez Calderón, ¿verdad? Muy conocido en el ámbito cristiano, de la música cristiana, como Pino. Dice, a ver qué más dice aquí. Gloria a Dios. A ver, de la Refaccionaria de Montes, un texto. R. Gavia, RG. Saludos, hermano, de aquí, de Altamira, Tamaulipas. Saludos para mi mamá Beatriz Gavia. ¿Cómo no? Dice, hermano. ¿Es correcto o no es correcto que el pastor trabaje? ¿No han comentado nada? Ok, ahorita me dicen por aquí los hermanos. ¡Santo Dios! Las 5 de la tarde con 30 minutos. Ya le robé tiempo a la hermana Sarita. Buenas tardes, hermano. Bendiciones. Una pregunta. ¿Cuánto cobra para una boda de plata? Es para Jalpilla, Axtla. Oiga, después del programa me llama, hermano. Y si es de oro, pues cobramos en oro, ¿verdad? Si es de plata, pues va a ser de plata. Gloria a Dios. Así es que, pues, arriba corazones, ya viene la cápsula infantil Los Niños Son de Cristo, que estará el día 22 allá en La Herradura Gilitla, San Luis Potosí, México. Gloria a Dios. Así es que, santo Dios. Ok. Vámonos, porque ya aquí está la titular. ¿Y ahora qué pasa? Ahí
3: está. 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
6: Hola, ¿qué tal? Muy buenas tardes, muy buenas tardes. ¿Cómo están? Que siga la lluvia de textos. Muy buenas tardes, yo soy la hermana Sara y sí, como ya lo escucharon, estamos de aniversario, así que seguimos invitándoles para que nos compartan sus experiencias, dónde fue, dónde estuvimos, con qué comimos, con quién estuvimos, dónde nos quedamos, dónde nos bañamos, bueno, tantas experiencias. Así que cuéntenos una anécdota y cuéntenos algo más que usted haya aprendido en el programa Avivamiento. En esta tarde ya tenemos aquí las 5:33. Es gratis, el horario es gratis. Tenemos una historia esta tarde, tenemos una historia bíblica, por supuesto, y tenemos textos. Que no pare la lluvia de textos. Mi texto es en esta tarde Hebreos 11:1. ¿Usted se lo sabe? ¿Sí se lo sabe? Es pues la fe, la certeza de lo que se espera, la convicción de lo que no se ve. Eso es la fe. Lo que ya sabemos, pues eso no es fe. Así que en esta tarde vamos a seguir adelante. Vamos a seguir adelante, vamos a seguir con los saludos, con las felicitaciones. Y vamos a seguir gozándonos en este bonito día que el Señor nos ha regalado. Hermano, dice Benigno Loaiza, lo saludo yo, el pregonero pequeño desde Tepecintla, Veracruz. Bueno, ahí está, ahí van unas fanfarrias para que vea que sí está atento. Aparte de que está comiendo el lonche, ¿verdad? En la refaccionaria Montes nos dice Salmo 121:1-2, ¿verdad? Dice, alzaré mis ojos a los montes, ¿de dónde vendrá mi socorro? Mi socorro viene de Jehová, que hizo los cielos y la tierra. A ver, ¿a quién más? Saludos, hermanos, desde aquí de Altamira, Tamaulipas, saludos para mi mamá, Beatriz Gavia, bueno, pues, un saludote, aquí cerquitas en Altamira, Tamaulipas. Ana María Mesa Blanco, Dios le bendiga, hermano, a usted, pues que, ¿cómo dice? A usted, con usted fue que escuché la palabra de Dios, gracias a Dios, y a usted me convertí a Cristo. Dios le bendiga, Ana María Mesa Blanco, pues gloria a Dios. A ver qué nos dice Azul Cielo, a ver aquí la vemos. Porque tenemos muchos mensajes, dice Maricela Castellano, Dios le bendiga, hermana, pido oración por un trabajo para mi esposo y mi hijo. Yo no me pierdo su programa, siempre lo escucho, ¿verdad? Bueno, en esta tarde vamos a seguir, aquí tenemos un audio, ¿verdad? De Cecilia Castro. Vamos a escuchar este audio. A ver.
7: Dios le bendiga, hermana Sara. Estoy viendo su programa. Quiero. Voy a decir un versículo y quiero un canto.
6: A ver.
7: Jehová es mi pastor, nada me faltará. Salmos 4.
8: Salmos 23:1.
7: Salmos 23:1. Quiero el canto del gallito kikiriki.
6: Bueno, ahí está, gracias por participar. Y claro que sí, en esta bonita tarde lo vamos a complacer porque nos mandó tu audio. Saludos, R. Gavia, R. Gavia. Saludos, hermano, de aquí de Altamira, Tamaulipas. Saludos a mi mamá, Beatriz Gavia. Bueno, pues vamos con el gallito Kikiriki. Un poquito, porque es un poquito largo y tenemos la historia bíblica. En esta tarde tenemos la historia bíblica.

Ya está aquí el gallito Kikiriki. Bueno, pues, a ver, hermano, por ahí anote las peticiones por un trabajo, ¿verdad? Dice oración por un trabajo para mi esposo y mi hijo. Nos dice Marisela Castellano. A ver, dice Marcelino. ¿Qué nos dice Marcelino? A ver, ya se nos pasó. Vamos rápidamente con los saludos. Dios les bendiga. Oración por Hipólito Mesa Reyes, por sanidad. Se ve muy joven el hermano Saúl todavía. Tenemos Saúl para rato, ojalá. Ojalá. Ha ser por el lonche, ¿verdad? Ahorita se puso alegre. Ahorita se puso alegre por el lonche nada más. Antonio Tobar, Dios le bendiga, hermano. Pido oración por Hipólito, ya dijimos, ¿verdad? Ya dijimos por Hipólito. También por Marisela. Una pregunta, mi hermano, ¿los grupos todavía siguen en el ministerio o ya se apartaron de Dios? Ah, bueno, eso nos tendrían que contar ellos, ¿verdad? Nos tendrían que contar ellos tal vez en la semana que se dé para festejar el aniversario. Ah, puede surgir ahí alguna anécdota, ¿verdad? Alguna anécdota. De Altamira, Tamaulipas, para mi mamá Beatriz Daria, claro que sí. Bueno, gracias a todos los que nos están comentando. Les pedimos que nos manden alguna foto, alguna anécdota, y que podamos recordar juntos aquellos bonitos tiempos. Marisol Hernández, oración por mi salud, hermanos. Estoy mala de mi intestino, de un tumor. Marisol Hernández. Benigno Loaiza, desde la Galván Tepecintla, Veracruz, los saludamos, la familia Loaiza Hernández. Bueno, pues ahí está. A ver, ¿quién más aquí nos dice? Berta Cortina. Yo los escuchaba por la radio, hermana Sara. El texto es Juan 5:24. De cierto digo que el que oye mi palabra y cree el que me envió tiene vida eterna y no vendrá condenación, mas ha pasado de muerte a vida. Saludos y bendiciones. Omar Aradilla, bendiciones, saludos, Saúl y sus teclados y familia. Muchas gracias. ¿Y qué les parece si nos de una muy buena vez nos vamos a la historia bíblica? Porque después no nos alcanza el tiempo.

0: A ver, vamos a ponernos, vamos a respirar tranquilos y vamos a irnos a la historia bíblica, que es lo más importante.
1: Será como una cosa.
0: Vamos a pasar el fondo, claro que sí. Claro que sí. Ahí, más tranquilitos, más tranquilitos. Pues sí, 29 años, hermanos, 29 años de el programa Avivamiento. Y toda la gloria sea para Dios. Seki, Pedro, muchas y mil felicidades por su aniversario del programa. Créeme que es de mucha bendición. Nos gozamos con los cantos del hermano Saúl. Saludos desde Gilitla, San Luis Potosí. Gilitla y tantos lugares que hemos ido por allá. Me vino a la mente ahorita. Me vino a la mente cuando fuimos a la Tinaja Cristiano, allá por Gilitla. La evangelista Mari Rivera, saludos y bendiciones, hermana Sara, les escuchamos en Monterrey. Mi texto es Jesús lloró. Ahí está el texto de la hermana Mari, ahí está. Mari Martínez, saludos desde Monterrey, Nuevo León, Dios les bendiga. Bueno, pues, y hermana, ¿cómo nos conocimos también, hermana Mari Rivera, verdad? Allá en Tantoyuca, si no mal recuerdo. Bueno, pues así, con nos vienen, ¿verdad? Todos los recuerdos. Morenita García, saludos, hermana Sarita. ¿Tenemos audios? ¿Tenemos audios? Creo que me quedaron pendientes. A ver, rápidamente. Porque después se me olvida. ¿Dónde tenemos los audios? Este secretario como que le hace mal el lonche, ¿verdad? Porque se distrae.
2: Nuestro refugio, Salmos 62:8.
0: A ver otra vez.
2: Saludos, hermana Sara, voy a decir mi texto. Espera en todo tiempo, oh pueblo, derramad delante de él vuestro corazón. Dios es nuestro refugio. Salmos 62:8.
0: Ahí está. Qué bonito. Aquí tenemos otro.
3: Saludos, hermana Sara. Saludos, hermano Saúl. Voy a decir mi texto. Honra a tu padre y a tu madre, que es el primer mandamiento. Con promesa para que te vaya

0: 6:2:3.
1: Efesios 6:2:3.
2: Le puso efecto. Le puso efecto. Pero qué bonito se oye, ¿verdad? Qué bonito se oye. Bueno, vamos a la historia. Vamos a la historia. ¿Tenemos otro? ¿Tenemos otro ahí? Rápidamente. A ver. Tenemos una llamada, a ver, hermano, recíbala. Que no sean los cobradores, que no sean los cobradores. Desde la Galván de Pechintla, de
3: Él es un salvador.
2: Buenas tardes, estamos al aire. ¿Quién nos llama?
4: Me llamo Cada Sato Inocente.
2: ¿Cuántos añitos tienes?
4: 6.
2: ¿Dónde vives?
4: Ajá,
2: ¿Dónde vives?
4: En Aguacate, municipio de Asimión.
2: Oh, oye, ¿me vas a decir un texto?
4: Sí.
2: Ah, bueno, pues.
4: Igual, mi pato, nana, mi pata, danzamo, mi pez, uno. Todo el cuadro, mi pito, mi pata, dice, mis peces.
2: Fueron 2 textos, ¿verdad?
4: 4:13.
2: Ahí está.
4: El hijo sabio agrega para el hijo necio, tristeza es un mal de cobello. Yes, uno.
2: Otras fanfarrias.
4: Sí, también pido un oración con mi abuelo porque nació 7 millones. Luego el otro, ¿qué pasa? Me asusta con qué pasa algo. Luego a veces vienen aquí collares de azotas porque sacan su chichi y ya no puede correr.
2: ¿Cómo se llama tu abuelo?
4: Mi abuelo se llama Isidro Sato Mambonda.
2: ¿Isidro?
4: Uh-huh.
2: Bueno, vamos a orar por él. ¿Algo más?
4: Sí. Tengo otro texto, se llama Cámame, te ve por donde te enseñan las cosas que no escuchas, que tú no conoces, gemela mía, que te haces.
2: Gracias.
4: Dios te bendiga.
2: Igual, Dios te bendiga. Te oyó muy bonito.
4: Sí, me pone un canto.
2: Ah, bueno, ahorita te vamos a poner un canto. Dios te bendiga. Sí. Adiós.
4: Sí.
2: Ay, ay. Bueno, pues así pueden participar los niños en la cápsula infantil. Los niños son de Cristo. Vamos rápidamente con la historia. Henry Cas, saludos al programa y al ejido Lagunillas, municipio de Tampacán. Uy, sí fuimos por allá. Y que ore por mí para asimilar el fallecimiento el pasado lunes 31 de agosto de mi padre, que Dios le permitió vivir 96 años. En nuestro Dios, ¿verdad?, es nuestro refugio en todo momento. Terminó sirviendo a Dios. Atentamente, Sabino Hernández, estoy viéndolos en Monterrey, Nuevo León. Pues qué bendición que se lo prestó, 96 años. Años, gloria a Dios. Ahora sí, estamos en la historia bíblica. Vamos a hablar de Cristo, de nuestro Salvador, de nuestro Señor Jesucristo. Vamos a hablar cómo es que nosotros hoy en día, ¿verdad?, pasamos por tormentas, pero les quiero decir rápidamente que Cristo calma cualquier tormenta. Y esta historia es muy cortita. Andaba Jesús predicando el evangelio, sanando a todos los enfermos. Así que todos los que están enfermos, les recuerdo que Jesucristo es el mismo ayer, hoy y por los siglos. Hay que seguir clamando a Él y tener mucha fe. Así que en uno de esos días que el Señor andaba predicando, se sintió, ¿verdad?, que pues ya la gente debería de ir a sus casas y ya era de noche, Entonces Jesús deseaba estar a solas. Nosotros cuando deseamos estar a solas es porque nos queremos ir a acostar, pero ¿saben qué deseaba Jesús? Él deseaba estar a solas para poder orar, para poder orar al Padre. Entonces les dijo a los apóstoles, Él les dijo así: vayan ustedes, vayan adelante, ¿verdad? Vayan adelante. Estaban ahí frente al lago. Entonces les dijo: adelántense ustedes, yo me voy a quedar para poder estar a solas. Vayan en la barca y yo me encontraré con ustedes más tarde. Ellos así lo hicieron, obedecieron. Y entonces los discípulos subieron a la barca, se marcharon y Jesús subió a la montaña. Ya dijimos que Él deseaba en ese momento estar a solas para orar. Oró hasta muy, muy tarde. Y era ya la medianoche cuando Él terminó de orar. Entonces, pues los discípulos se habían ido en la barca, ¿verdad? Mientras tanto, ellos estaban tratando de remar, ¿verdad? Estaban tratando de llegar al otro lado del lago. Pero ¿saben qué? Había el viento, estaba muy fuerte, soplaba muy contrario, las olas se levantaban, estaba muy, muy fuerte el viento. Ellos estaban pasando por un momento difícil, se estaba complicando mucho la llegada a la otra orilla, ¿verdad? Entonces era muy difícil remar en contra de ese viento que estaba demasiado fuerte. Entonces ellos estaban batallando con todo eso cuando de repente miran a alguien que viene caminando sobre el agua. Imagínense, de por sí estaban batallando, estaban ahí algo asustados y luego ven que alguien viene caminando sobre el agua. Y pues yo creo que Jesús escuchó a los gritos, han de haber gritado porque Jesús les gritó: no tengan miedo, soy yo, Jesús. Han de haber gritado fuerte. Y Pedro dijo: Señor, si en verdad eres tú, dime que vaya a ti caminando, que yo también vaya caminando sobre el agua. Y Jesús no tenía ningún problema con eso. Le dijo: pues ven. O sea que dijo Pedro: si eres tú. O sea que estaba dudando, ¿verdad? Estaba dudando. Pedro salió de la barca en ese mismo momento. Entonces, al escuchar la voz de Jesús, le dio confianza, puso un pie, puso el otro, dio dos, tres pasos, me imagino yo, ¿verdad?, sobre el agua. Y entonces se acordó que las olas estaban fuertes, que el aire estaba fuerte y que ellos habían estado batallando. ¿Qué creen? Dudó, comenzó a hundirse. Cielos Abiertos, nos despedimos desde Cielos Abiertos. Gracias, 94.7 FM. Muchas gracias.
0: Son las 5:55.
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0: Son las 6 en punto.
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¿qué tal? Buenas tardes. Bienvenidos a su programa Cruzando el Desierto. Mi nombre es Betty Rodríguez y es un gusto estar con ustedes. Estaré cada jueves si Dios me lo permite. Tenemos dos líneas telefónicas abiertas. Los números en cabina son 481-144-0253 y 481-112-3462. También tenemos una página de internet www.fmcielosabiertos.com. Bueno, ahí se puede comunicar, puede mandar un mensaje, un saludo o alguna petición. Y bueno, gracias por sintonizar Cielos Abiertos 94.7. Y te invito, mujer, a que estés atenta este día. Y que, porque hay una palabra muy especial para ti. Vamos a un corte musical y regresamos. No.